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0: Señor. Llénanos, Dios. Ese es nuestro anhelo, Señor.
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3: Epístola de Santiago, el capítulo 4, verso 13 hasta el 17. Santiago, capítulo 4, verso 13 al 17. Leo para todos la palabra del Señor y ella dice: Vamos ahora a los que decís, hoy y mañana iremos a tal ciudad y estaremos allá un año. No sabéis lo que será mañana, porque ¿qué es vuestra vida? Ciertamente es neblina que se aparece por un poco de tiempo y luego se desvanece. En lugar de lo cual deberíais decir, si el Señor quiere, viviremos y haremos esto o aquello. Pero ahora os jactáis en vuestra soberbia. Toda jactancia semejante es mala. Y al que sabe hacer lo bueno y no lo hace, le es pecado. Y quiero hablar la palabra del Señor para su gloria. Y lo vamos a hacer allá bajo el tema: es un error planificar sin Dios, como si el mañana fuese cierto. Es un error planificar sin Dios, como si el mañana fuese cierto. Al mirar la palabra de Dios, no solamente aquí en esta carta, en esta epístola, sino en muchas partes de la Biblia, habla ella de la debilidad, de la flaqueza, de lo transitorio de la vida del ser humano y de cada paso que debe el hombre dar, dependiendo, por supuesto, de su voluntad, de su misericordia y de su gracia. Este pasaje bíblico nos advierte de lo grave y de lo peligroso que es actuar sin tener en cuenta a Dios. Santiago, ¿verdad?, se dirige a un grupo de judíos negociantes especializados en el comercio, pero materialistas, por supuesto. Todo lo que pensaban y planeaban lo hacían por su propia iniciativa, por su propia cuenta, mostrando así autosuficiencia e independencia total de Dios, porque esto es lo que realmente se muestra y se deja claro en la vida de los seres humanos y, por supuesto, ante Dios, que cuando se planifica y se llevan a cabo planes sin tener en cuenta a Dios, estamos mostrando nuestra suficiencia, que somos autosuficientes y que somos independientes, que no tenemos a nadie sobre nosotros y que no tenemos por qué rendirle, ¿verdad?, un informe o pedirle permiso o planificar bajo esa cobertura. Eso es lo que estamos mirando por las Sagradas Escrituras. Los planes, proyectos que ellos querían realizar, y usted mira que ellos van más allá. Ellos dicen, hoy y mañana iremos a tal ciudad y estaremos allá un año y traficaremos o negociaremos y ganaremos. Eso es lo que están ellos diciendo. Escogieron su propio tiempo. Hoy, mañana nos salimos, vamos a tal ciudad y dice, vamos, llegamos, estaremos, el tiempo lo fijan ellos y ganamos y luego regresaron. Eso es lo que ellos piensan. Si usted mira en Isaías, el capítulo 14, usted se da cuenta de dónde viene esa iniciativa de independencia, de arrogancia, de soberbia y de ignorar que hay un Dios sobre todas las cosas, creador, sustentador y que Él es la máxima autoridad y que a Él deben estar sujetos todas las cosas. Usted mira que es el mismo lenguaje. El verso 13 dice, tú que decías en tu corazón, subiré al cielo, en lo alto, junto a las estrellas de Dios, levantaré mi trono y en el monte del testimonio me sentaré a los lados del norte. Estoy leyendo esto porque aquí estamos mirando que este grupo de personas, comerciantes, están diciendo, hoy y mañana iremos a tal ciudad, negociaremos, ganaremos y estaremos un año y regresaremos. Pero aquí Satanás, cuando se reveló, mire lo que está diciendo, ¿verdad? Subiré al cielo, está hablando de su propia cuenta, con su propia autonomía. Subiré al cielo, en lo alto, junto a las estrellas de Dios, levantaré mi trono, o sea, está hablando él, en primera persona, en el monte de testimonio me sentaré a los lados del norte, sobre las alturas de las nubes subiré y seré semejante al Altísimo. Pero aquí el verso 15 también dice, mas tú derribado eres hasta el Seol a los lados del abismo. Entonces, él está diciendo, subiré, me sentaré. Él está hablando lo que ha planificado en su corazón, lo está manifestando en primera persona, sin tener en cuenta a Dios. Está diciendo, voy y me sentaré junto al monte del testimonio, a los lados del norte, y seré semejante al Altísimo. O sea, él se está proclamando, él se está colocando, él está diciendo lo que va a hacer y cómo lo va a hacer. Es eso mismo, prácticamente parecido el lenguaje, porque la soberbia tiene un padre, la mentira tiene un padre, la jactancia, la prepotencia, la independencia, el ser autosuficiente tiene un padre. Por eso está hablándose prácticamente el mismo lenguaje, el mismo idioma. ¿Quién los inspira? ¿Quién les da estas palabras? Pues sabemos todos nosotros de dónde proceden. Por eso el apóstol aquí, la palabra de Dios, amonesta que es un error planificar sin Dios, como si mañana fuese cierto. Ellos están diciendo hoy y mañana, y luego estaremos allá un año y regresaremos. Te mira que están planificando fuertemente a corto y a largo alcance, sin tener en cuenta a Dios. Eso es soberbia, eso es excluir, separarse completamente del Señor. Ahora, los creyentes somos de Dios, primero, por elección, por justificación, por amor, por gracia, por adopción, porque fuimos comprados. Mire, somos de Dios, y pudiéramos mirar algunas partes de las Sagradas Escrituras. Podemos mirar allá en la primera carta del apóstol, segunda carta a los Corintios, segunda carta a los Corintios, el capítulo 5, el verso 15. Lo podemos ver, y la Escritura nos dice allí: y por todos murió, para que los que viven ya no vivan para sí, sino para aquel que murió y resucitó por ellos. Escuche esto, y dice que por todos murió, para que los que viven, se refiere a usted y a mí, ya no vivan para sí, sino para aquel que murió y resucitó por ellos. Si usted mira también la palabra de Dios en la carta a los Romanos, el capítulo 4, el versículo 7 y siguiente, dice: porque ninguno de nosotros vive para sí, y ninguno muere para sí. Pues si vivimos, para el Señor vivimos, y si morimos, para el Señor morimos. Así pues, sea que vivamos o que muramos, del Señor somos, porque Cristo para esto murió y resucitó y volvió a vivir para ser Señor así de los muertos como de los que viven. Está hablando lo que es el creyente. No sé cómo se siente usted, cómo se ubica usted. Usted ha sido, ¿verdad?, elegido por Dios, siente que Dios le ha escogido, que Dios le eligió, siente que ha sido justificado por el Señor Jesucristo. Lo ha hecho el Señor por amor, por gracia. Hemos sido adoptados como hijos de Dios el día que le recibimos, y somos conscientes que fuimos comprados, no con cosas corruptibles como oro o plata, sino por medio de la sangre de nuestro Señor y Salvador Jesucristo. Entonces, si usted considera, se considera hijo de Dios, se considera que ha sido comprado, que ha sido elegido por amor, por gracia y por la misericordia de Dios, debe tener mucho cuidado con tomar su vida y su voluntad en sus manos y tratar de hacer de su vida lo que bien le parece. Porque si es cierto que entiende que el Señor le salvó, le lavó de su inmundicia mediante la sangre del Cordero, usted tiene que entender que entonces ya no se pertenece a sí mismo, ya no puede actuar por su propia cuenta, tiene que depender totalmente del Señor, como cuando el Señor le habló a Pedro, cuando le preguntó: Pedro, ¿me ama más que todos estos? Y él le dijo: sí, Señor, tú sabes que te amo. Y así sucesivamente hasta que lo llevó a una rendición total, y entonces le dijo el Señor: Pedro, antes tú mismo te ceñías, tú mismo te vestías y te preparabas e iba a donde quería. Pero ahora, de aquí en adelante, Es como si le estuvieras diciendo, pero ahora que me pertenece, uno es el que te ciñe y te llevará a una donde tú no quieres. ¿Eh? Eso habla de que Pedro no podía actuar como hasta ese momento venía actuando. A partir de ahí, nosotros pudiéramos decir antes, después de Cristo, después de que fuimos redimidos, alcanzados por la misericordia de Dios, ya no somos lo mismo. De modo que alguno, si alguno está en Cristo, nueva criatura es. Ya no nos pertenecemos. Si morimos, debemos morir para el Señor porque estamos en Cristo. Y si vivimos aquí, estamos aquí, es para el Señor, para servirle, para honrarle y para no hacer lo que a nosotros nos parece, sino para cumplir exactamente la voluntad de Dios. Y usted mira también la primera carta del apóstol Pedro en el capítulo 2, verso 9 y 10, está hablando que en otro tiempo no éramos pueblo, que en otro tiempo no habíamos alcanzado misericordia, pero que ahora somos pueblo de Dios y hemos alcanzado misericordia con un fin, para anunciar las virtudes de aquel que os llamó de las tinieblas a su luz admirable. Ese es el fin, el propósito de Dios con nuestra vida. Así que los planes y propósitos que estas personas querían realizar no estaban teniendo en cuenta al Señor. Estaban hablando de ellos, estaban hablando de ganar, de verdad, de tener muchas ganancias, mucho dinero. Y todo esto era en su propio beneficio. Todo estaba planificado para llevar a cabo en el menor tiempo posible, ¿verdad?, ganancias que pudieran hacerlos sentir realizados, satisfechos. Y usted ve que la mayoría de las personas y mucha gente que dice ser de Dios, en su gran forma de pensar y de actuar y de planificar, lo están haciendo sin Dios y siempre están pensando en su propio bienestar, en su propia comodidad, en su propio, ¿verdad?, confort, pero no están dispuestos a someterse, a agradar a Dios, a hacer la voluntad de Dios, sino a llevar a cabo, ¿verdad? Si la voluntad de Dios no choca contra sus planes, no choca contra lo que ellos se han propuesto llevar a cabo, la llevan, dirán ellos o dicen ellos, pues la llevamos a cabo, la hacemos. Pero si tenemos que sacrificar algo para someternos a la voluntad de Dios, ahí ya no hay. Hasta allá no tenemos, ¿verdad?, las fuerzas, el amor, y hasta allá no vamos a llegar. Y muchos se han quedado en la puerta, se han quedado a la orilla. Por eso hay mucho creyente materialista, hay mucho creyente diciendo Señor, Señor, pero actuando de la manera que a ellos les parece o ellos creen, o otro les enseñó, o otro les dice, pero no están manejados ni dirigidos por el plan, por la voluntad de Dios. Así que sin pensar, mucha gente actúa sin sabiduría, sin meditar en las consecuencias, no se piensa en las consecuencias, solo en el bienestar y en el logro del momento. Por eso es importante que nosotros como creyentes escudriñemos las Sagradas Escrituras, porque vamos a hallar, como usted puede ver ahora, allá en el Salmo 39, donde este hombre hace una reflexión profunda sobre la debilidad, sobre la flaqueza, sobre lo pasajero que es la vida del hombre. Y usted puede ver que En el verso 2 dice: enmudecí con silencio, me callé aún respecto de lo bueno, y se agravó mi dolor, se enardeció mi corazón dentro de mí, en mi meditación se encendió fuego, y así proferí con mi lengua. ¿Qué es lo que dice? En mi meditación se encendió fuego, fue ministrado, la palabra lo ministró, tuvo que reaccionar, tuvo que darse cuenta, porque dice que aún había guardado silencio respecto a lo bueno. Eso significa que él había permitido y había callado, había otorgado muchas de las injusticias y muchas cosas que él se daba cuenta y estaban a su alrededor cometiendo, pero él se queda callado, como que no existe, como que no me están tocando a mí, no me están afectando a mí, no están chocando con mis intereses, entonces dejemos que pase tranquilo. Él se da cuenta que no está bien apoyar el mal, estar de acuerdo con la injusticia. Y entonces dice, se enardeció. Por eso dice, respecto a lo bueno, y se agravó mi dolor. O sea, ya estaba afectado. Él se sentía reagüido, punzado interiormente. Pero cuando cayó, fue peor. Y entonces dice que se enardeció mi corazón dentro de mí, y en mi meditación se encendió fuego, y así proferí con mi lengua. ¿Qué dice? Hazme saber, Jehová, mi fin, y cuánta sea la medida de mis días, sepa yo cuán frágil soy. Dos cosas. Le parecía a este hombre que tenía muchos días, muchos años por delante para vivirlos. Y luego se creía fuerte. Y eso es el pensamiento en sí de la mayoría de los seres humanos. Mientras tienen salud, mientras tienen bienestar, les parece que tienen mucho que hacer y mucho por qué vivir y mucho por qué disfrutar. Tiene que lograr muchas cosas y se dan a las tareas de hacerlo, sea por los medios correctos o por los medios no correctos, pero lo llevan, según ellos, a cabo. Número dos, se olvidan de su fragilidad. Ellos creen que son muy fuertes. Y aquí, cuando él se da cuenta ante la realidad de la palabra de Dios, está diciendo: Señor, hazme entender, hazme saber mi fragilidad, que tengo poco tiempo, cuánto tiempo me queda. Se preocupa, se da cuenta, yo soy mortal, yo no voy a durar para siempre, yo no voy a durar 100 o 200 años. Se da cuenta que puede estar próximo a su partida. Y luego dice, cuán frágil soy. He aquí diste a mis días término corto, y mi edad es como nada delante de ti. Ciertamente es completa vanidad todo hombre que vive. Ciertamente como una sombra es el hombre. Ciertamente en vano se afana y amontona riquezas, y no sabe quién las recogerá. Amén. Dice: y ahora, Señor, ¿qué esperaré? Mi esperanza está en ti. Usted puede ver que esto a él lo hizo recapacitar. Lo volvió a la gracia, a la sabiduría. Y él se da cuenta que el hombre es como neblina, que el hombre es como una sombra, que es vanidad prácticamente el tiempo que tiene, que es muy poco, es muy corto. Cuando se refiere a esto es porque es y no es. Hoy es y mañana no es. Él se da cuenta, recapacita, y entonces dice: pues lo único que me resta a mí en medio de toda esta verdad y realidad que he entendido, es poner mi esperanza, mi confianza en Dios. ¿Eh? Y eso es lo que cada ser humano, incluido usted y yo, necesitamos: fijar nuestra mirada en Dios, apoyarnos en Él, confiar en Él, poner toda nuestra esperanza en Dios, no en las riquezas, no en las cosas de este planeta. Hoy nosotros somos, mañana no somos. Hoy tenemos vida, tenemos fuerza, podemos caminar, podemos hablar, podemos expresarnos de muchas formas, pero no nos consideremos fuertes, y mucho menos que tenemos mucho tiempo, porque no sea que nos pase lo de aquel rico que la heredad había prosperado mucho. La Biblia nos dice, y que la heredad dio una cosecha abundante, y entonces dijo: tengo un problema, los graneros que tengo para almacenar el producto son demasiado estrechos, demasiado pequeños, pero esto haré, voy a derribarlos y voy a volverlos a hacer, pero los voy a construir completamente amplios, de tal manera que me quepa todo lo que he cosechado, todo lo que he logrado dentro de todo este tiempo. Y cuando hubo almacenado el producto y se consideró que ahora sí estaba realizado y que tenía suficiente, comenzó a hablarse a sí mismo y a elogiarse y a sentirse el hombre satisfecho, realizado, y le dice: alma, mire, tiene muchos bienes para muchos años. Ese es el error, pensar que tiene muchos años. Tiene almacenado bienes para mucho tiempo, así que descansa, come, relájate, vive, disfrútalo, porque para eso yo he trabajado, para eso he estudiado, para eso me he esforzado, para eso me he privado de dormir, para eso he hecho todo lo que he hecho para luego disfrutar. Y otros le añaden un ingrediente más: para dejárselo, para que mi familia esté bien y lo disfrute. Eso era el pensamiento de esto. Aparentemente no era malo. Si Dios le permite, si Dios se lo da, amén. Si Dios le permite disfrutarlo, pues está bien. Pero que sea Dios, no porque usted lo considera y cree que es dueño del tiempo.

y decir, se lo voy a dejar a fulano de tal. No, no tuvo tiempo. No tuvo tiempo sino de almacenarlo. Eso es vanidad, amados hermanos. ¿De qué le sirve al hombre, por mucho que se afane y amontone riquezas, si no sabe ni siquiera quién lo va a recoger después de él, quién lo va a disfrutar? Si no sabe quién lo va a disfrutar lo que ya ha almacenado, muy triste todavía que lo almacenó para él y no lo pudo disfrutar. ¿Cuánta gente ha ido, ha adquirido una casa y el día que la iba a estrenar murió, se accidentó? Y así sucesivamente, ¿cuántas personas en el mundo acaban de contraer matrimonio y ellos han planificado su luna de miel y han salido y han muerto por algunas circunstancias, pero ya no, no pudieron disfrutarlo? Dejaron incluso todo ensayado. ¿Por qué? Porque cuando uno planifica sin Dios, se está creyendo autosuficiente e independiente, que controla el tiempo, que controla su vida y que controla su fuerza. Y a la Biblia no se enseña, aparte de la Biblia, la experiencia como seres humanos, lo hemos visto alrededor de los años que Dios nos ha dado, a muchas personas planificando, haciendo una cosa y la otra, y no han podido disfrutar. Que esto nos debe a nosotros, ¿verdad?, impartir un conocimiento profundo de las Sagradas Escrituras. Ahí mismo, si lo podemos ver, lo que dice la Escritura en Eclesiastés, el libro de Eclesiastés, podemos verlo ahí en el capítulo 1, el versículo 3, dice: ¿qué provecho tiene el hombre de todo su trabajo con que se afana debajo del sol? ¿Verdad? ¿Qué provecho tiene el hombre de todo su trabajo con que se afana debajo del sol? Por lo general, las personas que se han afanado, se han eximido, han dejado hasta de comer y de disfrutar la bendición que Dios les está dando. Entonces, cuando van a querer disfrutar, están enfermos. Ya su organismo no les recibe, ya no lo pueden disfrutar. Entonces, aquí dice: ¿qué provecho tiene el hombre de todo su trabajo con que se afana debajo del sol? ¿De qué le sirve? De nada, por supuesto. De dolor, de tristeza, de remordimiento, de saber que tuvo el privilegio, que tuvo la oportunidad y que Dios le dio el tiempo. Porque el problema es que la gente, cuando usted le habla que hay que buscar a Dios, primeramente el reino de Dios y su justicia, y ellos le dicen: no, interesante, me impacta, me gusta, me agrada, pero ¿sabe qué? No tengo tiempo. Soy un hombre de trabajo, soy un hombre muy estudioso, soy un hombre comprometido, tengo muchos problemas, muchas responsabilidades. Es como si le estuviera devolviendo el mensaje, diciéndole: usted lo puede hacer porque es un vago, un ocioso, no tiene programa, no tiene proyecto, no tiene visión, y lo puede dedicar porque se dedicó solamente a esto. Pero en mi caso no, yo no puedo quitar el tiempo que tengo para estudiar, para trabajar, para hacer lo que yo considero, por irme por allá a buscar a Dios. Para eso no tengo tiempo. Y usted sí tiene tiempo. Dios le dio el tiempo. Ya el tiempo tiene. Si uno no puede comprar el tiempo, qué bueno fuera que uno pudiera como comprarle combustible al vehículo, que se le acabó o se le va a acabar, y uno se lo acerca a un lugar donde venden el combustible y lo recarga. O los carros ahora que son eléctricos, va y los recarga. Qué bueno que uno dijera: bueno, necesito 20 años más o 50 años más, y dijeran: bueno, eso vale tanto. Pues uno haría.

Ya todo lo posible, así como usted ha ahorrado para comprar una casa, ha ahorrado para casarse, ha ahorrado para muchas cosas, pues también ahorraría para comprar tiempo, mucho más. Pero el tiempo no lo venden. El tiempo ni se compra ni se vende. Es lo que Dios le dio. Lo que Dios determinó en el momento que fuimos concebidos. Ahí se nos dio el tiempo. Dice la palabra que le ha fijado el tiempo al hombre, le ha puesto un límite, no pasará. Y por eso usted ve que en el momento que menos se pensaba, y mucha gente cuando muere el familiar dice, oye, pero terminé de hablar por teléfono, pero mire, estaba aquí conmigo. Y se levantó y se fue, cayó, se murió. Otros dicen, se preparó, se alistó y se despidió y se murió. Dice, ¿cómo puede ser eso? Esa es la vida. ¿Por qué? Porque llegó al límite y no podía pasar porque ya no, porque no tenía más. No tenía más tiempo. Entonces, ahí es donde el hombre no piensa. Su limitante que tiene, su límite que Dios le ha puesto. Dios le ha puesto un límite a usted, me lo ha puesto a mí. Lo importante es estar agarrado de las manos de Dios para llegar a ese momento final de nuestro tiempo aquí, pero luego comenzará una vida de eternidad. Ahí es donde tenemos que haber hecho provisión y haber decidido dónde queríamos pasar la eternidad. Es decir, que tenemos para ello que ser consciente que se nos acaba el tiempo, que el tiempo es corto, que somos mortales, que la muerte está a la vuelta de la esquina, que ya viene, que ya a veces sentimos la sombra ahí detrás nuestro. Y es posible que estemos llegando ya al límite. Tal vez ya hemos agotado el tiempo que Dios nos dio y lo que nos faltan son horas. ¡Qué terrible! Continuar después de oír esto sin tener en cuenta a Dios en su corazón, en su vida y volverse a Él de todo corazón. Si usted mira el capítulo 6 del Evangelio según San Mateo, usted va a encontrar en el verso 25 donde el Señor habla, y quise traer, aunque todos lo conocen, pero quiero leer algunos versículos porque tiene unos detalles importantes. Dice, por tanto digo, no os afanéis por vuestra vida, qué habéis de comer o qué habéis de beber, ni por vuestro cuerpo qué habéis de vestir. Dice, ¿no es la vida más que el alimento y el cuerpo más que el vestido? Mirad las aves del cielo que no siembran, ni siegan, ni recogen en graneros, y vuestro Padre Celestial las alimenta. ¿No valéis vosotros mucho más que ellas? ¿Y quién de vosotros podrá, por mucho que se afane, añadir a su estatura un codo? ¿O por el vestido, porque os afanáis? Considerad los lirios del campo, cómo crecen, no trabajan ni hilan. Pero os digo que ni aun Salomón con toda su gloria se vistió como uno de ellos. Y así habla. Luego el verso 31 dice, no os afanéis pues diciendo qué comeremos o qué beberemos o qué vestiremos, porque, oye bien, escuche esto, porque los gentiles, o sea, los inconversos, los que no tienen comunión, los que no tienen una relación con Dios, buscan todas estas cosas, pero vuestro Padre Celestial sabe que tenéis necesidad de todas estas cosas. Mas buscad primeramente el reino de Dios y su justicia, y lo demás le será añadido. Está hablando claramente aquí que no tenemos por qué afanarnos.
y que por más que nos afanemos, no podemos añadir un codo a nuestra estatura. Eso también va para el tiempo. No podemos añadirle unos días, ni siquiera un día más en nuestro calendario si ya llega a su límite. Entonces, ¿por qué afanarnos? ¿Por qué pensar que no vamos a morir? Uno queda aterrado cuando oye a personas de larga vida y ya deteriorados por el paso del tiempo, hablando y planificando como si fueran a vivir otros 80 o 90 años. Y yo digo, Dios, ten misericordia de cada uno de nosotros. Esta persona habla como si no se diera cuenta que es mortal y que ya prácticamente lo que está viviendo son las horas extras. ¿Verdad? Parece. Pero esa es la verdad. Hay gente pegada, agarrada a lo material, agarrada a este mundo, como que esto fuera el todo. Amigos y hermanos, la comida, el vestido, el dinero son útiles, pero no son el todo del hombre. No todo, no solo de pan vive el hombre, sino de toda palabra que sale de la boca de Dios. Dice la palabra que para el tiempo de crisis y de tribulación y de dificultad, dice el justo por la fe vivirá. Es decir, que si cree en el Señor, no tiene por qué estar ansioso, no tiene por qué desesperarse, no puede estar permitiendo que la angustia, el afán, el tormento venga. La preocupación no, descansa en el Señor. Se está afectando su salud física, su salud mental, porque está pensando que va a resolver las cosas con su propio conocimiento, su propia mano, o que está esperando en que algún familiar o algún amigo le dé la mano. Olvídese de ello, mire hacia arriba, no hacia los alrededores, mire hacia arriba, dependa de Dios, espere en Dios, y Dios se encargará de proveerle, de sustentarle, de hablar, de hacer lo que tiene que hacer por su salud, hacer lo que tiene que hacer por su comida, por su vestido, por el techo, por lo que usted necesite. Busque a Dios y yo estoy seguro que Él se encargará de lo demás. Lo triste es que haya gente, entre comillas, que cree en Dios, pero se estén quejando, se estén lamentando. Y de esta situación que estamos viviendo, muchos que dicen creer y hasta predicar a Dios, están diciendo como que Dios me abandonó, Dios me desamparó, ¿qué voy a hacer? Y se están quejando y manifestándole eso a la gente. ¡Qué vergüenza! ¿Qué clase de fe es la que usted tiene o predica? Que usted tenga que darle contando a los hermanos y a la gente, mire, es que no tengo nadita, es que no me ha llegado nada. Como quien dice, ayúdeme. ¿Por qué no se levanta y va a buscar a Dios y cree? Porque una cosa es teoría y otra cosa es la práctica. Vaya, acérquese a Dios y crea que es real. La Biblia dice, pero sin fe es imposible agradar a Dios, porque es necesario que todo aquel que se acerca, se allega a Dios, tiene que creer que Él vive, que Él es real, que Él está ahí y que es su oído atento a oír su oración y que Él es galardonador, que Él es recompensador de los que le buscan, porque dice, claman los justos y Jehová les oye y les libra de todos sus temores. La Biblia dice, pedid y se os dará, llamáis y se os abrirá. ¿Cree esto, mi apreciado hermano? ¿Cree esta palabra? Entonces no se queje, no se lamente, no esté bostezando delante de los demás.
y diciendo y poniendo una cara así larga. No, no, no. Contemple la gloria y la hermosura de Dios. Y mientras todo lo que está pasando está afectando y azotando al que no cree, usted alabe a Dios. Usted regocíjese en Dios, porque usted no está solo. Usted no cree en un Dios de yeso, en un pedazo de madera, ni de bronce. Usted tiene un Dios que es real, un Dios que creó el cielo, un Dios que le dio su vida, que sopló aliento de vida sobre su vida, sobre su nariz, y hoy puede alabar, hoy puede levantarse, hoy puede oír. Entonces no esté más triste, alabe al Dios Todopoderoso, reconociendo que Él es el fuerte, el poderoso, y que su vida está en las manos de Él, y que estará hasta cuando Él diga hasta aquí. De lo contrario, no tenga ningún temor en todo lo que puede planificar. Lucas 21:34 dice que tenemos que estar orando, que seamos dignos de escapar de todas estas cosas. No sea que nuestro corazón se cargue de glotonería y de los afanes de este mundo y venga de repente y sea como un lazo sobre nuestra vida. Que Dios nos ayude a que eso no ocurra en nuestra vida. Estas personas, ¿verdad?, en su gran mayoría, las personas son hábiles para planear, programar, disponer de su vida y de su tiempo y no darse cuenta que el hombre no es señor. Jeremías 10:23 dice que el hombre no es señor, no es señor. Y el Salmo 37, versículo 23 dice: por Jehová son ordenados los pasos del hombre. Entonces, el hombre no es señor de ordenar su propia vida. Y es por Jehová que son ordenados los pasos del hombre. Por eso también encuentra en el capítulo 31 del libro de los Salmos, verso 15, que el salmista dice: Señor, en tu mano están mis tiempos. Está diciendo: están mis días, mis años, están en tus manos. Vamos a decir que Dios nos dio 60, 70, 80 años, o 20 o 30. Este hombre entendía mis días, porque la Biblia no habla mucho de años refiriéndose al hombre, habla de días, porque para él un día es como mil. Entonces, ¿qué será la vida nuestra si vivimos 60, 70, 80 años? Vamos a ponerle 90 o más, o póngale 100 para ser un poco más generoso. Son 100 días, menos. Tal vez delante de Dios son 100 horas. Porque si un día para Él es como mil, ¿qué son 100 años delante de Dios? Póngale unas 100 horas. ¿Y qué son 100 horas? En el programa de Dios. O sea, eso significa que el hombre no es nada. Que no debe vanagloriarse, jactarse. Que no debe sentirse independiente. Que no debe enorgullecerse de la fuerza, de la juventud y de lo que hoy posee, de lo que hoy tiene. No. ¿Qué es lo que nos está diciendo la palabra? Que el hombre debe ser humilde. Que el hombre debe entender que es polvo. Así como el hombre se compadece de su hijo, dice la palabra, se compadece de Jehová, de todos nosotros, porque se acuerda que somos polvo. Eso es lo que pasa. El Señor sabe lo frágiles, lo débiles. Eso es lo que le dice Daniel. En el libro de Daniel uno encuentra que, por ejemplo,
este hombre no aprende, Belsasar no aprende de su padre, de toda la condición y todo lo que pasó. Este hombre, ¿verdad?, se olvida de esa gran verdad, porque el capítulo 2 de Daniel, el verso 21, está hablando, esto lo habla Nabucodonosor, y dice: él muda los tiempos y las edades, quita reyes y pone reyes, da sabiduría a los sabios y la ciencia a los entendidos. Él revela lo profundo y lo escondido, conoce lo que está en tinieblas y con él mora la luz. Amén. Entonces, usted lo ve que aquí se está refiriendo a personas, porque él tiene una experiencia, ¿verdad?, que Dios es el que gobierna, que Dios gobierna, que Dios sabe. Gloria al Señor. Allí está hablando lo que es, perdón, Daniel, pero luego en el capítulo 4, verso 35, es después de la tremenda experiencia que tiene Nabucodonosor. Dice: todos los habitantes de la tierra son considerados como nada, y él hace según su voluntad en el ejército del cielo y en los habitantes de la tierra, y no hay quien detenga su mano y te diga: ¿qué haces? En el mismo tiempo mi razón me fue devuelta, y la majestad de mi reino y mi dignidad y mi grandeza volvieron a mí, y mis gobernadores y mis consejeros me buscaron, y fui restablecido en mi reino, y mayor grandeza me fue añadida. Ahora yo, Nabucodonosor, alabo, engrandezco y glorifico al Rey del cielo, porque todas sus obras son verdaderas y sus caminos justos, y él puede humillar a los que andan como en soberbia. Se da cuenta un hombre como este, que se llegó a creer Dios y buscó y aceptó la adoración hacia él. Pero Dios le lo quebrantó, le humilló, le quebró, ¿verdad?, su orgullo, su soberbia y su grandeza. Y después de estar por allá como un animal, él reconoce que es porque Dios lo volvió, le volvió el sentido, le volvió la inteligencia, la sabiduría, le devolvió el poder, le devolvió la grandeza, le devolvió todas las cosas, y dice: ahora yo alabo a Dios y glorifico al Rey del cielo, porque todas sus obras son verdaderas. Esa fue una experiencia transformadora para él. Lo cambió totalmente. Le quitó esa prepotente, esa soberbia, ese orgullo que tenía, esa arrogancia y ese delirio de que él era alguien especial y muy significativo. Ahora ya no la tiene. Ha sido limpiado, como metido en un horno, y ha salido purificado. Pero este hombre seguramente se lo tuvo que decir a todos, porque ahora se convirtió a Dios. Pero ¿cómo luego viene su hijo, habiendo visto y pasado el trauma, todo lo que vivió su padre, y luego lo que su padre escribió y testificó y habló y dijo y enseñó, y seguramente a los primeros en darles consejo y a decirle: mire, hijos, esto es lo que en lo que para la soberbia, la vanidad, esa es una desgracia, es un absurdo creerse uno que es capaz, que uno tiene. Mire lo que me pasa, no lo hagan. Por eso es que aquí la palabra del Señor nos deja ver que este
Daniel también tiene que amonestar, gloria al Señor, y podemos verlo desde el verso 20, cuando Belsasar, que ya era rey, había sustituido a su padre, se sentía muy fuerte, muy grande. El verso 20 dice: más cuando su corazón se ensoberbeció y su espíritu se endureció en su orgullo, fue depuesto del trono de su reino y despojado de su gloria, y fue echado entre los hijos de los hombres, y su mente se hizo semejante a la de las bestias. Está hablando de Nabucodonosor, el padre de este hombre a quien le está hablando. Dice: con los asnos monteses fue su morada, hierba le hicieron comer como a buey, y su cuerpo fue mojado con el rocío del cielo, hasta que reconoció que el Altísimo Dios tiene dominio sobre el reino de los hombres y que pone sobre él al que le place. Y luego el verso 22 dice: y tú, su hijo Belsasar, ¿no has humillado tu corazón sabiendo todo esto, sino que contra el Señor del cielo te has ensoberbecido e hiciste traer delante de ti los vasos de su casa, y tú y tus grandes y tus mujeres y tus concubinas bebiste vino en ellos? Además de esto, diste alabanza a dioses de plata y oro, de bronce, de hierro, de madera, de piedra, que ni ven, ni oyen, ni saben. Y al Dios, qué terrible, y al Dios en cuya mano está tu vida y cuyos son todos sus caminos, nunca honraste. Qué terrible. A veces uno no aprende por lo que le pasa a otro. A veces, como dice, no se aprende por cabeza ajena. Nadie se enmienda por lo que le pasa a otro. Qué terrible que este hombre, teniendo un ejemplo, un espejo, y es su propio padre, un hombre que sabe y lo testifica, y ahora Daniel se lo recuerda paso a paso, lo que le pasó, la historia, y se está refiriendo a él porque él sabe, Daniel sabe, que su hijo Belsasar estuvo ahí siguiendo paso a paso toda esta situación terrible para Nabucodonosor, que él lo observó, que él lo vio, que él lo oyó, que no fue que se lo contaron, él lo vio, él lo vivió de primera mano. Y dice: ¿y cae usted en lo mismo? ¿Le da lugar a la soberbia? ¿Le da lugar al orgullo? Y comienza a actuar como si ignorara a Dios, y comienza a enseñorearse de las cosas como si fuera señor y dueño y amo. Y le ha honrado a todo lo que ha querido honrar, pero al Dios en cuya mano, de quien depende su vida, de quien lo puede levantar, sostener, prolongarle la vida o cortársela, de ese que tiene el poder, de quien jamás tuvo que haberse olvidado, de quien jamás debió ni siquiera un pensamiento contra él, le ha dado la espalda, ha tomado aún, ha ido más allá que tu padre, tomando los vasos que habían sido dedicados solo para el servicio de él. No tuvo temor, nada de esto, no le importa. Le dio la espalda totalmente a Dios y le ha dado culto a lo que no es Dios, y le ha servido y ha honrado a quien no es Dios, y al Dios que sí es verdadero y que sí es justo y que tiene retribución y que sabe lo que tiene que hacer y que está dependiendo de él como pegado de un hilo, usted le da la espalda. ¡Qué terrible! Así no solamente
fue este hombre Belsasar. Hay muchos que no se llaman así, pero actúan igual. Se han materializado, se han dedicado a muchas cosas, pero no a servir a Dios, no a agradar a Dios, no a darle el primer lugar a Dios, no a reverenciar a Dios. Son totalmente indiferentes, religiosos, simplemente lo hacen como para llenar una fórmula, pero en su corazón no está Dios, no hay humillación, no hay rendición, no hay temor de Dios. Hace lo que quiere, piensa lo que quiera, habla lo que quiera, como dice aquí Santiago: el que juzga la ley, entonces no es hacedor de la ley, sino juez de la ley. Y el único que puede ser juez de la ley es el mismo que la creó. ¿Pero qué somos nosotros para juzgar la ley y para juzgar a otro? Cuando estamos juzgando a otro, nos estamos colocando en el lugar de Dios, que es juez. Somos jueces o somos juzgados, ¿cómo es la cuestión? Yo creo que somos lo segundo, somos criaturas, debemos ser hacedores de la ley y debemos ser juzgados por la ley, porque el único que lo puede hacer y tiene esta facultad es Dios. Así que ellos pretendían vivir fácil sin Dios, ¿verdad? Creían que podían estar, viajar, negociar, ganar, sin tener en cuenta a Dios en todo este programa. Todo lo planearon al margen de Dios, o sea, sin considerar a Dios, sin considerar su voluntad, sin considerar que Él es soberano. Como si no necesitaran de la ayuda del Señor y ni de la ayuda de nadie. Hermano, mucha gente dice: yo no necesito la ayuda de nadie. Cuidado con esas palabras. Esas palabras son soberbias. Primero, necesitamos todo el tiempo, no podemos dejar un segundo afuera, a Dios. Y vamos a necesitar de la ayuda de otros. Y si usted mira bien, usted está donde está y tal vez ha logrado algunas cosas por otros. Primero, por su madre, por su padre, por su familia, que lo ayudó desde que era un bebé, que lo crió, que lo cuidó. Y así todo en la vida está relacionado. Y mira que si sabe leer es porque tuvo que tener un profesor, una profesora que le enseñara las vocales, las consonantes, a conjugar y a leer. Y es todo lo que sabe, tuvo dependencia de otro. Aún los creyentes, para llegar, necesitamos que alguien nos predicara. Porque ¿cómo se arrepentirán, dice la Biblia, del cual no han oído? La fe viene por el oír y el oír de su palabra. O sea, usted no está buscando a Dios porque tuvo una revelación especial, aunque eso ha ocurrido con algunos. Sin embargo, a eso pasó con Pablo. Sin embargo, necesitó de una persona sencilla que fuera y lo doctrinara y le ayudara y orara por él para que pudiera ver, para poder abrir los ojos y lo guiara y le comenzara a masticar las cosas, a decirle: mire, es que esto era así, todo esto estaba en la ley. Y comenzó a doctrinarlo y a ayudarlo, a acompañarlo, a no dejarlo solo, a presentárselo a otro, porque era un don nadie, un desconocido. Y le tenían miedo, era un perseguidor. Entonces necesitó de alguien que gozaba de cierta confianza, de cierto respeto, de cierto reconocimiento, para que lo asomaran.
para que lo presentaran a la iglesia, y así sucesivamente. O sea, ninguno se puede jactar, decir que no tiene que agradecerle a nadie sino solamente a Dios. Eso también es mentira y es soberbia. Por eso la Biblia nos dice que tenemos que amarnos los unos a los otros, que tenemos que orar unos por otros, que tenemos que ayudarnos, que tenemos que estimularnos, ¿verdad?, a la fe, a las cosas de Dios unos con otros, que tenemos que ser misericordiosos unos con otros, que tenemos que ser compasivos unos con otros. Eso es lo que dice la Biblia. Ese es el mensaje del Evangelio. No nos creamos que somos, ¿verdad?, independientes y que no necesitamos de nadie. Tenga cuidado. Eso es soberbia. Eso es jactancia. Si nos necesitamos los seres humanos de los unos a los otros. Y cuando lo hacemos de corazón y servimos de corazón, Dios nos bendice y nos recompensa, porque ese es el cumplimiento de la palabra. Amarás al Señor con toda tu mente, con todo tu corazón, con toda tu vida, pero también a tu prójimo como a ti mismo. Y en eso se encierra toda la ley. Eso es lo que la Biblia dice. Entonces, ¿cómo podemos decir yo solamente amo a Dios? Y el segundo mandamiento, ¿dónde queda? ¿Podemos vivir uno solo? No. Con solo infringir uno, nos hacemos culpables de toda la ley. Eso es lo que la palabra enseña. Por eso tenemos que buscar a Dios. Tenemos que humillarnos ante la poderosa mano de Dios. Tenemos que quebrantar el corazón, el orgullo, la prepotencia, la soberbia. Y entender que no somos lo que pensamos. Que lo que somos, lo somos por la gracia y la misericordia de Dios. A Él le pertenece por eso la gloria. Por eso la reprensión que lanza aquí el apóstol es, no sabéis lo que será el día de mañana. Por eso el tema es un error, planificar sin Dios como si el mañana fuese cierto. Tal vez usted diga, mañana voy a ir a tal parte. Mañana me voy a levantar a tal hora. ¿Y qué tal que no? Que ya mañana no sea para usted o para mí. O sea, el mañana es incierto. Hoy estamos conscientes, pero no podemos saber si mañana a esta misma hora estamos de pie. Tenemos salud. ¿Cuánta gente, cuántos jóvenes se han acostado a dormir y han amanecido muertos? Cantidad de personas mueren súbitamente. ¿Y cuántos no han muerto, pero han amanecido enfermos, que no son capaces, que han tenido que ser llevados a urgencias, a un hospital? Y que la familia está, que no sabe qué hacer y qué será si mañana amanece vivo el padre o la madre o el familiar o esa persona. Eso es la vanidad de la vida. Por eso no estamos nosotros, no somos quienes, no somos nada como para jactarnos del día de mañana. No se preocupe, dice el Señor, por el día de mañana. Cada día, cada mañana tiene su propio mal, sus propios problemas, sus propias circunstancias. Deje eso en la mano del Señor. No se preocupe por un problema de mañana. Puede ser que ya mañana no esté o mañana algo haya pasado. ¿Cuánta gente decían? No, es que no tenemos, yo tengo que trabajar, yo tengo que hacer esto. Y ahora ha llegado esta situación y cómo si le ha tocado quedarse en la casa. ¿A cuántos de sus familiares les negó el tiempo?
No tengo tiempo. Y ahora está es que no sabe ni por dónde salirse. Desesperado. ¿Cuántos problemas se han aumentado ahora? Porque usted tenía esa excusa, no tengo tiempo, tengo que ir a trabajar, tengo que ir a estudiar. Y llamaba tal vez a la mamá, si eres una joven, mire, no puedo ir ahora tan temprano porque tengo que ir a hacer un trabajo, tengo que ir a la biblioteca, tengo que ir a esto, tengo que ir a lo otro, pero usted ya sabe a qué era que iba. Abusó de la confianza y del tiempo. Y sacó siempre la excusa que no tenía tiempo. Hoy lo tiene que sacar, lo ha tenido que sacar. Y si mañana amanece enfermo, lo tiene que sacar. Y no puede ir a trabajar y no puede abrir la tienda o el negocio o la empresa o el taller. ¿Y qué va a hacer entonces? Es para que se dé cuenta. Dios tiene que a veces permitirnos situaciones así para que entendamos que no solo de pan vive el hombre, que hay un Dios que todo lo controla, que todo lo sabe, y que nosotros tenemos que tener mucho cuidado con lo que hablamos, porque de la abundancia del corazón habla la boca. Y esa jactancia es mala. Es lo que la palabra del Señor dice. Dice aquí la palabra del Señor que tenemos que ser cuidadosos, porque dice, mas no sabéis, cuando no sabéis lo que será mañana, porque qué es vuestra vida, ciertamente es neblina que se aparece por un poco de tiempo y luego se desvanece. Toda jactancia semejante es mala. Toda jactancia semejante a esa de decir hoy o mañana voy a tal parte, voy a hacer esto, voy a estudiar, voy a hacer esto, voy a negociar, me voy a casar, me voy a divorciar, me voy a esto, me voy a lo otro. Todo eso usted, eso es jactancia. Y toda cosa similar a ella, semejante a ella, dice, es mala, es pecado. Toda jactancia, podríamos decir, toda soberbia, todo orgullo, es malo, es pecado. Y el que sabe, hay un agravante aquí, que el que sabe que tiene que ser humilde, el que sabe que tiene que planificar con Dios, el que sabe que tiene que depender de Dios, el que sabe que no puede hacer lo que quiere porque hay un Dios poderoso, entonces es más todavía peca doble, porque sabía. Si es pecado para el que no lo sabe, cuánto más para el que sabe. La Biblia dice aquí, el que sabe hacer el bien y no lo practica, le es pecado. ¿Por qué? Porque sabía, estaba advertido, tenía conocimiento, sabe que es mortal, sabe que no se manda por sí mismo, sabe que hay un Dios poderoso, sabe que hay una autoridad máxima, que hay que estar sujeto, que hay que someterse. Cristo nos dio ejemplo, ¿verdad? En el Getsemaní le dijo, Padre, si es posible, pasa de mí esta copa, pero no se haga mi voluntad. ¿Por qué? Porque él entendía que había venido con una misión que su padre le había encomendado, y era la redención del hombre. Y entonces dice, pero que no se haga mi voluntad. Eso es lo que deberíamos nosotros aprender, a someternos a Dios, a reconocer que no somos nada, que la autoridad viene de Dios y que la licencia viene de Dios. Y si Dios quiere, vamos. Y si Dios no quiere, no iremos. Y si Dios quiere, nos levantamos mañana. Y si no, pues ya no podremos. Pero es Dios. Sea que vivamos, sea que muramos, debemos saber que somos de Dios, porque hemos sido comprados a precio de sangre, y que no nos podemos manejar. Somos propiedad del que nos compró. A Él le pertenecemos. Y usted, cuando compra algo, eso es suyo, y le puede dar el uso que quiera, y puede hacer con él lo que le quiera, lo que le corresponda, porque es suyo, usted lo compró.
así es el Señor Jesucristo. Él nos compró a precio de sangre. Esto no es cuestión de estar diciendo, yo hago con mi vida lo que quiero, yo hago lo que quiero. No, hermano, eso es orgullo, eso es jactancia. Si hay algún hermano que está hablando así, que ha estado hablando así, yo le digo en el nombre de Jesús que debe arrepentirse, que debe pedir perdón, que debe humillarse, porque has hablado con soberbia, con altanería, con arrogancia, y eso está demostrando que estás descarriado de espíritu, porque el orgullo es un pecado del espíritu. Hay pecados de la carne, pero hay pecados del alma, del espíritu, y el orgullo es uno de ellos. Amén. Entonces está descarriado, eso demuestra que hace tiempo que no se arrodilla ante su Creador, que hace tiempo que no se humilla, que no derrama su corazón. Eso hace tiempo, eso está demostrando esa manera de actuar, esa manera irreverente, esa manera irresponsable, esa manera tan, permítame usar este término, tan olímpica o tan deportiva que usted está cogiendo la vida cristiana. Me está hablando de la ausencia de Dios, de un descarrío, de que hace tiempo que no llueve de la presencia de Dios sobre su vida, que está seco, que está muerto, que necesita que vuelva a caer la presencia de Dios y que vengan de la presencia de Dios tiempos de refrigerio, donde el hombre se arrepienta, donde entienda que Dios gobierna, que el cielo gobierna, que el hombre no es señor de su propio camino, que el hombre tiene que depender de Dios. Eso es lo que Dios espera de nosotros, que no somos señores de nuestra propia vida, que vayamos, ¿verdad?, con esa arrogancia a otro lugar menos ante la presencia del Señor. Dios espera un corazón rendido. El Señor dijo, si alguno quiere venir en pos de mí, niéguese, deje la arrogancia, deje la soberbia, deje todas esas cosas fuera, y si viene, viene rendido. O no le servimos a Dios, no le servimos con arrogancia, a Dios no le servimos con prepotencia, a Dios le servimos con un corazón contrito y humillado. Cuando el hombre viene y se humilla, Dios no lo desprecia, Dios no lo echa fuera. Al que a mí viene, yo no le echo fuera. Pero si viene con un corazón humillado, un corazón rendido, un corazón arrepentido, un corazón consciente, diciendo, tú eres mi Creador, tú eres soberano, tú eres la máxima autoridad, tú gobierna, Padre, toma mi vida, Señor, lo que soy, y condúzcame por tu senda, guíame, Señor, por amor a tu nombre, no me deje errar, no me deje caminar como si estuviera ciego, como que si no conociera, como si no viera, porque de qué le sirve al hombre haber estado en un templo, de qué le sirve al hombre hasta predicar, de qué le sirve al hombre tener un ejemplar de la Biblia en su casa, y si viene el Señor y lo encuentra descuidado, mejor le hubiera sido no haber conocido, dice la palabra de Dios, que después de haber conocido, apartarse del camino e ignorar a Dios. Mejor le fuera atarse una piedra de molino al cuello y arrojarse al mar, que estar dando tumbos y estar diciendo que usted hace y deshace. Amigo, hermano, el Señor es la máxima autoridad. El Señor quiere que usted venga a Él humillado, porque el propósito de Dios, los pensamientos de Dios es siempre de levantarle, de perdonarle, de darle de su gracia, de llenarlo de su espíritu, de tomarlo como un instrumento, como un vaso de honra para su gloria, para su honra, para su alabanza. Eso es lo que Dios quiere, es el programa, el deseo. Por eso está llamándolo de muchas formas, le ha estado llamando y le ha estado tocando la puerta de su corazón, porque Dios no quiere que se pierda el pecador, sino que el pecador
venga a Él y viva. Dios no quiere la muerte del que muere, sino que quiere que del que parte aquí sea, ¿verdad?, de estima su muerte, que sea un momento de regocijo aquel que muere, que parte de aquí porque murió en el Señor. Y entonces tiene un tremendo privilegio poder estar en el Señor. ¿Cuál es la actitud correcta que debemos tener? Según la palabra aquí dice, mejor debiéramos decir, si Dios quiere, si el Señor permite, iremos, viajamos, negociaremos, estaremos, si Dios lo permite, si esa es su voluntad, si a Él le place, si tiene a bien, si todavía tengo oportunidad y Él me lo permite, pues yo iré, yo viajaré, yo llevaré aquello que tengo o que hay que hacer. Eso, todo eso es posible. O sea, no es que sea malo que usted tenga algún negocio, no es que sea malo que usted gane algunas cosas. No, eso es correcto. Pero lo que aquí queda claro es que lo malo es el orgullo, la jactancia, la soberbia, el querer planificar sin tener en cuenta a Dios, el seguir el ejemplo de Satanás cuando se rebeló contra Dios, que él está diciendo: subiré, estaré, haré, seré. Igual, esta gente que está hablando es el mismo idioma. Hoy y mañana iremos a tal ciudad, negociaremos, estaremos allí un año, regresaremos, ganaremos. ¿Tuvieron en cuenta a Dios? No. Eso es lo grave, eso es lo malo, apreciado hermano y amigo, el no tener en cuenta a Dios. ¿Hay que trabajar? Sí, hay que trabajar. ¿Hay que estudiar? Sí, si Dios le permite, amén, capacítese. ¿Hay que ir al trabajo si puedo crear un negocio, una empresa? Amén, hágalo si Dios le permite, pero no omita a Dios. No saque a Dios, téngalo en cuenta y verá cómo Dios inclusive le prospera, cómo Dios le va a guardar, cómo Dios lo va a bendecir, cómo Dios lo va a librar de una cantidad de situaciones y de problemas. Dios le dará la gracia, la sabiduría, y entonces usted podrá cantar y decir, como dijo aquel hombre en la Biblia: hasta aquí Jehová nos ha ayudado. Eso es lo que necesitamos, apreciados hermanos y amigos, encomendar nuestra vida al Señor, encomendar nuestro programa, nuestros proyectos, nuestros pensamientos, traerlos al Señor y dejar que Él sea quien nos organice, quien nos dé el visto bueno. Y si Dios está con nosotros, amén. Y si Dios le permite, amén. Y si Dios le prospera, amén. Pues disfrute lo que Dios le ha prosperado. Esté tranquilo, esté contento, esté satisfecho. Pero no se olvide de incluir a Dios. Esto es lo que Dios nos quiere decir en esta mañana. Vamos a darle gracias al Todopoderoso. Vamos a decirle: Señor, he sido un soberbio. He sido un orgulloso cuando he querido planificar y no te he tenido en cuenta. Hoy recibo esta palabra para tu gloria y para tu honra, pero especial para mi edificación. Recibo esta palabra y de aquí en adelante comenzaré a buscar y a reconocer a Jesucristo como el Señor, como el dueño de mi vida, de mi futuro y de todo lo que sea necesario en esta vida. Quiero ir de tu mano, no me quiero soltar
y te ruego que no me suelte. Ayúdame a contar mis días para traer al corazón sabiduría. Ayúdame a vivir conforme a tu palabra. Ayúdame a vivir consciente de mis debilidades, de mis limitaciones, consciente de que soy mortal, de que el tiempo está corto, que tal vez pronto ya no estaré aquí, que tal vez mañana ya no estemos. Tal vez será el día para otro, pero no para nosotros. Pero ayúdame, Señor, un día a la vez, a caminar en pos de ti, a depender día a día, a dejar el futuro en tus manos, que Él lo ordene, que lo acomode, que Él vaya adelante de nosotros y nos abra las puertas. Aleluya, a no precipitarnos, tampoco a quedarnos, Señor, sin seguirte. Queremos estar caminando en pos, de acuerdo a tu voluntad. Hemos sido llamados para hacer tu voluntad. Te ruego, Padre mío, que tome el control de todo nuestro ser y nos ayude en el nombre de Jesús. Señor, gracias, porque no somos nada, somos como la hierba del campo que florece en la mañana y luego es cortada y echada al fuego. Que somos como la neblina que aparece por un instante y luego desaparece, Señor. Que es como una sombra. Oh Dios, ten misericordia y compasión de nuestra vida y abre nuestro entendimiento y que lo podamos tener presente en cada paso, cada mañana, cada noche, cada día. Hoy podemos decir que si no fuera por tu misericordia, ya hubiésemos sido consumidos, pero es porque tu misericordia ha sido fiel. Nunca ha decaído, sino que al contrario se prolonga tu misericordia. Oh, ayuda a mis hermanas, mis hermanos, Padre, a los amigos, amigas, a los descarriados, Padre, vuélvelos a ti, oh Dios. Ten misericordia, Padre, te lo suplicamos en el nombre de Jesús.

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0: en tu presencia, Señor. Príncipe de paz, maravilloso Señor.
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Tal vez pienses que no hay otra vida después de la muerte. 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Es inevitable. Algún día estarás delante de Dios para entregar cuentas. ¿Qué sucedería con tu alma si ese día fuese hoy? Entrégale tu vida a Jesucristo y estarás en paz para enfrentar la eternidad. 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

0: gracias, Señor, por ese sacrificio. Tú y yo somos redimidos.
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Oh Dios, te amamos en esta tarde y te damos gloria y honor, reconociendo que eres digno de adoración y tú eres Rey.

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Y Señor, al ver tu grandeza, tu creación y tu hermosura, nos gozamos al contemplarte.

0: Sí, Señor. De lo profundo de nuestro corazón fluye un cántico de alabanza, de adoración y de amor a ti, Señor. Oh Dios.
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2: Vamos a estar hablando bajo el tema afinando nuestro oído espiritual para oír a Dios. Una de las más grandes cualidades de Dios es que Él habla al hombre. ¿Cuántos se gozan por ello, hermanos? Nuestro Dios es un Dios que se goza en comunicarle al hombre sus planes, sus propósitos. Y algo que nosotros estamos muy conscientes es que Dios nunca dice algo a menos que sea importante. Dios nunca dice algo a menos que sea digno de ser recordado. Y también otra de las cualidades maravillosas de Dios es que cuando Él habla directo, alabado el nombre del Señor. Como se dice aquí en Antioquia, sin rodeos, Él va al grano, alabado el nombre del Señor. Él lo hace de una manera precisa, Él lo hace de una manera concisa, porque tiene en mente un objetivo específico, alabado el nombre del Señor. Algo muy especial también de parte de Dios es que Él no ha dejado al hombre a oscuras, hermanos, en su búsqueda de la verdad, en su búsqueda de dirección, de ayuda. El Señor no ha dejado al hombre a oscuras. Él le ha dado luz. ¿Cuánto le dan gloria al nombre del Señor? Él siempre ha estado ahí a través de los siglos. Siempre Dios le ha revelado al hombre sus planes, sus propósitos. Desde los tiempos antiguos siempre se ha comunicado con Él, alabado el nombre del Señor. Y esto es una señal del amor de Dios por el ser humano. Es una señal del amor de Dios por el hombre, alabado el nombre del Señor. Por eso nos dice en Hebreos capítulo 1, el verso 1, nos dice esta palabra: Dios, habiendo hablado al hombre muchas veces y de muchas maneras en otro tiempo, nos dice, ahora nos habla por su Hijo Jesucristo, alabado el nombre del Señor. Ese Dios que nosotros servimos no ha sido un Dios distante al ser humano. Ese Dios que nosotros servimos no es un Dios mudo. ¿Cuántos se gozan por ello, hermanos? Como los ídolos del mundo, que tienen boca pero no hablan, tienen ojos pero no ven, oídos tienen pero no oyen. A diferencia de esos dioses muertos, nuestro Dios, el único Dios verdadero, es un Dios que vive, es un Dios que oye, es un Dios que ve, es un Dios que habla. ¿Cuánto le dan un aplauso a ese Dios maravilloso? Entonces, ese Dios que nosotros alabamos, ese Dios que nosotros servimos cada mañana, cada noche, no es un Dios silencioso. Él se ha venido comunicando desde la creación del mundo. ¿Por qué? Porque Dios siempre ha deseado relacionarse con nosotros y relacionarse de una manera personal, de una manera cercana, de una manera íntima, alabado el nombre del Señor. Él no ha estado a la distancia ni en los lugares altos, no. Él ha venido a vivir con nosotros. Él está aquí con nosotros. ¿Cuánto bendicen su nombre? En ese versículo de Hebreos capítulo 1, el verso 1, nos dice que este Dios, alabado el nombre del Señor, ha hablado muchas veces. Y cuando nos dice este versículo que he hablado muchas veces, es una muestra maravillosa, clara, de la inagotable paciencia de Dios para el hombre. ¿Cuántos se gozan de eso, hermanos? ¿Qué fuera de nosotros sin la paciencia de Dios? ¿Qué fuera de nosotros sin el amor de Dios? Alabado el nombre del Señor. Dice que Él ha hablado muchas veces como una prolongación más de su misericordia. Pero nos dice en este versículo de muchas maneras. ¿Sabe una cosa? Dios no tiene molde. No tiene patrón determinado. ¿Cuánto bendicen el nombre del Señor? Para hablar al hombre, para hablar a sus hijos, para hablar a sus siervos. Dios no se limita, no tiene limitantes. ¿Cuánto bendicen el nombre del Señor? Hermanos, dice la palabra, Él nos ha hablado de muchas maneras. Cuando Dios habla, alabado el nombre del Señor, para algunas personas se les hace que lo está haciendo de una manera extraña, alabado el nombre del Señor. Pero cuando Dios habla, siempre lo hace en la manera y en las circunstancias con la claridad suficiente para que cada uno de nosotros le entendamos el mensaje. Dios siempre lo hará y lo ha hecho de una manera clara, de una manera concisa, de una manera directa. ¿Cuántos bendicen el nombre del Señor? Por eso dice en este versículo que de muchas maneras Dios habla al hombre. ¿Cuántos se gozan por ello? ¿Y sabe por qué Dios lo hace? Para que nadie pueda decir que jamás Dios le habló. Para que nadie pueda decir que jamás entendió el mensaje que Dios quería darle. Para que nadie pueda decir que nunca oyó la voz de Dios. Ha hablado muchas veces y de muchas maneras. Cuando bendicen el nombre del Señor. Porque siempre, hermanos, Dios ha tenido y siempre tendrá un mensajero directo de Él para cada uno de nosotros. La voz de Dios siempre se ha dejado oír y se seguirá oyendo. ¿Cuántos se gozan por eso? ¿Cuántos se gozan, hermano? ¿Por qué? Porque Dios no quiere que usted se pierda. Por eso es que Dios sigue hablándole. Dios sigue tocando la puerta de su corazón. Dios sigue ministrando a través de su Espíritu Santo. Dios sigue tocando ahí su corazón con esa voz amorosa y con esos toques llenos de misericordia. Ahí parado a la puerta, tocando y diciéndole, si escuchas mi voz, si escuchas mi toque y abres tu corazón, yo entraré a tu vida. Y el entrar Dios a un corazón es tener la libertad, es tener la solución a los problemas, es tener la paz de Dios que sobrepasa todo entendimiento. ¿Cuánto bendicen el nombre del Señor? Entonces Dios seguirá hablando porque Él no quiere, hermano joven, jovencita, hermano adulto que está aquí en esta mañana, que usted se pierda. Él no quiere que usted siga caminando como está caminando. Él no quiere que usted se siga acercando a ese abismo al cual usted ha venido acercándose, donde solo va a encontrar la muerte, donde solo va a encontrar dolor, agonía, y no por 10 años ni por 20 años, sino por toda una eternidad. Y Dios quiere librarlo a usted de eso. ¿Cuánto bendicen su nombre? ¿Sabe que lo que ha sucedido es que no hemos tenido nuestro oído espiritual afinado para captar la voz de Dios? No hemos estado receptivos a esa voz. En muchas ocasiones hemos venido al culto y no hemos estado ahí atentos a esa palabra y al mensaje. No hemos traído un corazón sensible a la expectativa para oír lo que Dios nos está diciendo o nos va a hablar. ¿Cuántos bendicen el nombre de Cristo? Hoy más que nunca hay una gran urgencia, hermanos. Hay una gran necesidad de oír la voz de Dios, de distinguir esa voz en medio del bullicio del mundo, porque son incontables las voces que llegan a nuestros oídos. Son incontables los mensajes que llegan a nuestra mente. Son incontables los mensajes que llegan ahí a tocar al corazón. Alabado el nombre del Señor. Pero así como Dios ha hablado en épocas pasadas, Dios nos está hablando hoy. ¿Cuántos se gozan por eso? Y Dios también nos hablará mañana, si Él no ha venido. ¿Cuántos bendicen su misericordia? ¿Cuánto le dan gracias a Dios por ese amor eterno que Dios ha tenido? Ahora, ¿por qué Dios nos habla? ¿Cuáles son esas razones por las cuales Él lo hace? Alabado el nombre del Señor. En primer lugar, porque Dios nos ama. ¿Cuántos se gozan? La palabra de Dios dice, porque de tal manera amó Dios al mundo, que ha enviado a su Hijo unigénito, para que todo aquel que en Él cree, no se pierda, mas tenga vida eterna. La palabra me dice, con amor eterno te he amado, por tanto te prolongué mi misericordia. La palabra me dice, vuélvete a mí, porque yo te redimí, porque yo te amé. ¿Cuánto bendice en el nombre del Señor? Entonces, la primera razón es porque Dios nos ama, porque desea tener un vínculo estrecho con nosotros, sus hijos. Desea tener una comunión íntima con cada uno de nosotros. Pero en segundo lugar, Dios nos habla porque Él quiere guiarnos, porque Él quiere indicarnos el camino. Alabado el nombre del Señor, porque Él sí conoce el camino, Él sí conoce esta senda. Cuando bendicen su nombre, Él conoce el mañana. Nuestro Dios conoce el futuro. Y sabe, una de las cosas que Dios es muy consciente, hermanos, es que el ser humano es frágil, que nosotros somos frágiles, que nosotros somos barro. Alabado el nombre del Señor. Él sabe que nosotros somos como la flor del campo, como la hierba del campo, que a la mañana está muy verde, pero a la tarde se marchita y se seca. ¿Cuánto bendice en el nombre del Señor? Entonces, Él conoce nuestra fragilidad y Él sabe que sin su ayuda, sin su orientación, sin su dirección, estaremos destinados al fracaso. Estaremos destinados a la caída. Estaremos destinados a la derrota. Él sabe que cada uno de nosotros necesitamos su dirección clara y concreta para nuestra vida. Cuando bendicen su nombre, Él sabe que como hijos suyos necesitamos sus consejos. Alabado el nombre del Señor. ¿Consejos para qué? Para tomar decisiones efectivas, para prosperar en todo lo que toque nuestra mano, en todo lo que emprendamos. Alabado el nombre del Señor. Pero la tercera razón por la cual nos habla es porque Él quiere darnos consuelo. ¿Cuántos se gozan por ello, hermanos? Él quiere dar refrigerio a nuestra alma. Él quiere ayudarnos. Él quiere visitarle a usted en su soledad. Alabado el nombre del Señor. Él quiere darle la mano en sus pruebas. Él quiere darle la mano en su aflicción. Alabado el nombre del Señor. Él quiere que usted sienta su compañía, su ayuda, su apoyo en esos momentos en los cuales usted se encuentra entre la espada y la pared y no sabe qué hacer. Y no sabe qué camino coger. Alabado el nombre del Señor. Momentos en los cuales usted enfrenta el fracaso. Y de un momento a otro, lo que usted había soñado, lo que usted había ideado, se viene al suelo. Y enfrenta usted entonces la derrota. Es ahí donde Dios quiere dejarse oír a su corazón. No solamente en la derrota. En esos momentos cuando usted es decepcionado por la persona que usted menos esperaba. Cuando usted enfrenta la decepción en su corazón, Dios conoce, hermanos, más que nadie, esos momentos de dolor. Y Él sabe que en esos momentos es que usted necesita oír a Dios. Más que oír la voz del pastor. Más que oír la voz del líder, más que oír la voz de sus padres, más que oír la voz de sus hijos, más que oír la voz de sus seres queridos, usted necesita en esos momentos es oír la voz directa de Dios. Cuando bendicen el nombre del Señor. ¿Por qué? Porque la voz del hombre llegará a nuestra mente o tocará nuestros sentidos. Pero cuando habla Dios, ¿cuántos se gozan, hermanos, de esa misericordia de Dios? Cuando habla Dios, esa voz llega a lo profundo del corazón, levantando al caído. Esa voz, cuando llega al corazón del hombre o de la mujer, es poderosa para multiplicar las fuerzas de aquel que no tiene ningunas. ¿Cuántos bendicen el nombre del Señor? Esa voz, cuando llega al corazón del hombre que está sumido en la más triste desolación, en el más triste dolor y sufrimiento y en la soledad más grande, esa voz es la que puede darle una nueva ilusión a ese hombre, una nueva ilusión a esa mujer, y le hará levantar su frente y seguir luchando. Cuando bendicen el nombre de Cristo, es esa voz la que puede hacer que el hombre levante su cabeza y pueda seguir su camino, no apoyado ya en un ser humano, sino apoyado en ese Dios que hizo los cielos y la tierra. ¿Cuántos bendicen el nombre del Señor? Ya no apoyado en el amigo, porque el amigo falla, el amigo decepciona, el amigo hiere, pero la mano de Dios nunca lo hiere. La mano de Dios nunca, hermano, nos hará daño. Cuando bendicen el nombre de Cristo, la mano de Dios siempre se extenderá para levantarnos, se extenderá para ayudarnos, se extenderá para sanar las heridas. Cuando bendicen su nombre. El apóstol Pablo, allí en el libro de los Hechos, capítulo 27. A partir de ese verso 13, nos habla de una situación que él tuvo que pasar. Se nos dice que se encontraba en medio de una gran tempestad. Llevaban 3 días, no veían nada, ni sol ni estrellas. ¿Cuántos bendicen el nombre del Señor? Nos dice en esa porción que por muchos días más, acosados por la gran tempestad, y vuelve y especifica, no pequeña esa tempestad. Él dice, ya habíamos perdido toda esperanza de vida para salvarlos. Ya habían perdido toda ilusión. Habían perdido toda esperanza de salir con vida de esa tempestad. Ya habían perdido toda esperanza, pero en el verso 23, qué maravilloso eso que dice el apóstol, hermano. Pero dice que él se puso en pie y él les dice, hubiese sido bueno que me hubieran escuchado. Pero como no escucharon, y la misericordia de Dios siempre irá más allá de lo que nosotros merecemos. ¿Cuántos bendicen su nombre? Él dice, pero esta noche ha estado conmigo el ángel de Dios, de quien soy y a quien sirvo. Y me ha dicho, Pablo, no van a perecer, no teman. ¿Cuántos bendicen el nombre de Cristo? Es ahí, hermanos, en esos momentos en que nos encontramos en medio de grandes tempestades, donde no se ve nada como les pasaba al apóstol y sus compañeros, no veían sol, no veían estrellas, no había ninguna esperanza. ¿Cuántos bendicen el nombre del Señor? Momentos en los cuales usted se puede encontrar hoy, donde usted no está viendo nada, donde aparentemente nada está sucediendo, donde usted se siente que todo está por el suelo, que todo se acabó, que no vale la pena seguir luchando, que no vale la pena seguir esforzándose, que no vale la pena amar y entregarse por completo a la gente. Es ahí, en esos momentos, donde Dios sale a nuestro encuentro. Es ahí, en esos momentos, donde Dios viene con un mensaje directo a nuestra alma, con un mensaje directo al corazón, cuando bendicen el nombre de Cristo. Al igual que a Pablo, Él le dice, tú no te perteneces, tú tampoco le perteneces a un ser humano, tú me perteneces a mí. ¿Cuántos bendicen el nombre del Señor? Dios le dice a este hombre, mira, no van a perecer, no van a fracasar. Y él dice, esta noche ha estado conmigo el ángel de Dios, de quien soy. ¿Cuántos le dan gloria al nombre de Cristo? Él dice, yo le pertenezco a Dios, yo no le pertenezco a hombre. Alabado el nombre del Señor, alabado el nombre de Cristo. Y eso es lo que Dios quiere que entendamos, que nosotros no le pertenecemos a ningún hombre en la tierra. Que nosotros no le pertenecemos a un pueblo, que le pertenecemos es a Dios, el Dios de dioses, el Señor de señores. Él dice, de quién soy y a quién sirvo. Hermanos, esto es lo que marcará la diferencia. En los momentos de su problema, en los momentos de su dificultad, en los momentos de su soledad, lo que va a marcar la diferencia es, ¿a quién usted le pertenece? ¿Quién le compró a usted? ¿Quién lo vio sumido en el dolor y lo entregó todo cuando nadie daba ni un centavo por nosotros? Él llegó y entregó su sangre, se despojó de su gloria, se despojó de sus vestiduras reales, se despojó de toda la gloria que Él tenía. Y vino a comprarnos. ¿Cuántos bendicen el nombre del Señor? Vino a darlo todo por nosotros. Y por eso el apóstol dice, yo le pertenezco a Él. Yo soy de Él y a Él le sirvo. En otras palabras, lo que hago es para Dios, no para el hombre. ¿Cuántos bendicen el nombre de Cristo? Eso es lo que le va a hacer levantar su cabeza de nuevo. ¿A quién le sirve? ¿De quién usted es? ¿A quién le pertenece? Si usted es de Dios y si usted sirve a Dios, usted levantará la cabeza de nuevo. Usted levantará sus manos de nuevo. Usted no se quedará postrado en mitad del camino. Usted va a levantar su cabeza. ¿Cuánto le dan gloria al nombre de Cristo? Eso será lo que marcará la diferencia en medio de la dificultad. Eso será lo que le hará recobrar fuerzas Y al recobrar las fuerzas, entonces Satanás y los que siempre han deseado su caída, los que siempre han deseado su tristeza, los que siempre han deseado su dolor, los que siempre han deseado su ruina, quedarán avergonzados y dirá usted allá en lo profundo del alma: como dijo David, me empujaste con violencia para que cayera, pero me ayudó Jehová. ¿Cuánto le dan gloria? ¿Cuánto le dan gloria? Usted podrá decir, como dijo este hombre de Dios: Jehová está conmigo como poderoso gigante. ¿Cuántos creen esta palabra? Jeremías dice: Jehová está conmigo como poderoso gigante. Por tanto, los que me persiguen tropezarán y no prevalecerán. Serán avergonzados en gran manera, porque no prosperarán ni tendrán perpetua confusión, dice Jeremías. Cuando usted le pertenece a Dios, cuando es a Dios que servimos, cuando es a Dios a quien amamos, cuando es a Dios a quien le hemos entregado nuestra adolescencia, nuestra juventud, nuestra vida adulta, entonces ese Dios a su determinado tiempo estará de pie peleando nuestras batallas, peleando su causa. Cuando bendicen el nombre de Cristo, y le dirá, igual que le dijo a Pablo: Pablo, no temas. Cuánto bendicen el nombre del Señor. Y Dios te dice en esta mañana: ¿por qué estás triste? ¿Por qué estás decaída? ¿Por qué estás ahí sin fuerzas? Levanta tu cabeza. Yo estoy contigo. Yo te levanto. Yo te doy nuevas fuerzas. Dios te dice: yo no te he dejado ni te voy a dejar. Todos los días estaré con vosotros, ha prometido. Cuando bendicen su nombre. Pero la cuarta razón por la cual Dios nos habla es porque Él quiere que nosotros tengamos nuestras propias experiencias con Él. Es porque Él quiere que usted le conozca de una manera tan íntima, de una manera tan personal, que así se descarríe su mamá, su papá, su familia, usted esté firme. Así falle el líder, así falle el pastor, usted pueda estar como olivo verde en la casa de Dios. Usted pueda estar ahí cimentado en la palabra. Y usted pueda decir: que caiga el que quiera al lado, pero yo no voy a fallar, yo no voy a tambalear, yo no voy a flaquear. ¿Cuánto le dan gloria al nombre de Cristo? Entonces Dios nos habla porque desea que cada uno tengamos nuestras propias experiencias y le conozcamos y aprendamos a amarle, aprendamos a confiar en Él, que Él sea una gloriosa realidad en nuestra vida. Que cuando usted pueda testificarle a otro, usted pueda decir: mire, yo estuve cansado y Él me dio descanso. Yo fui cautivo y Él me libertó. Yo tenía dolor en mi alma, decepción en mi corazón, pero llegó el Señor con ese aceite fresco del Espíritu Santo y borró mis heridas. Borró lo que me agobiaba. ¿Cuánto bendicen el nombre del Señor? ¿Cuántos se gozan por eso, hermanos? Por eso es que Dios ha permitido muchas cosas, para que usted tenga que testificar a otro. Si usted no hubiese estado enfermo, usted no hubiese podido en este momento hablarle a otra persona y decirle: Él sana porque Él me sanó a mí. si usted no hubiese estado cautivo por el adulterio, por el alcohol o la droga, usted no tuviese entonces la fuerza moral suficiente para pararse ante el drogadicto y decirle: usted está ahí cautivo porque quiere, porque hay uno que libertó mi vida, hay uno que libertará también su vida. Hay uno que puede hacer cosas mayores que las que hizo conmigo. ¿Cuánto bendicen el nombre del Señor? ¿Cuánto le dan un aplauso a la misericordia y al amor de Dios? Ese es el amor de Dios para con nosotros. Ahora, ¿cuáles son esos métodos que Dios utiliza para hablarnos? Hemos leído en Hebreos capítulo 1, el verso 1, que nos dice que nos ha hablado muchas veces y de muchas maneras. ¿Cuánto le dan gloria al nombre del Señor? Si vamos a enumerar los métodos que Dios utiliza, las formas que Dios nos habla, no saldríamos este día de aquí de la iglesia. Pero vamos a mirar unos cuantos. El primer método que Dios utiliza para hablarnos es a través de su palabra. ¿Cuánto bendicen el nombre del Señor? Por medio de esa palabra que usted tiene en sus manos, hermano, esa palabra es valiosa. ¿Cuánto le dan gloria al nombre del Señor? Por medio de esa palabra Dios nos orienta. Por medio de esa palabra Dios nos exhorta. Cuando dicen amén, por medio de esa palabra Dios nos desafía, nos advierte, nos consuela, nos da seguridad. ¿Cuántos se gozan? Pedro, allá en su segunda carta, el capítulo 1, el verso 19, nos dice que nosotros tenemos la palabra profética más segura, a la cual hacéis bien en estar atentos como a una antorcha que alumbra el lugar oscuro. Y dice: hasta que el día esclarezca y el lucero de la mañana salga en vuestros corazones. ¿Cuánto bendicen el nombre del Señor? El mundo está lleno, está saturado de libros, pero ninguno como este libro glorioso, la palabra del Señor. No hay con qué compararlo en el mundo, hermanos. No hay con qué compararlo. ¿Por qué? Porque no solo el autor es Dios, cuánto bendicen el nombre del Señor, sino que Él mismo es el que habla. Él mismo nos presenta el plan de salvación en esta palabra. Él mismo nos revela su amor, no solamente su amor, el amor del Padre Celestial. ¿Cuánto le dan gloria a ese amor del Padre que entregó lo que Él tenía, su único Hijo? Lo entregó por nosotros. Entonces nos habla del amor del Padre, pero Dios mismo nos revela en esa palabra la sentencia sobre el pecador. Pero no solamente la sentencia sobre el pecador, sino que también en esta palabra sagrada nos da también, nos muestra la gran dádiva, la dádiva de Dios, el amor de Dios, el autor de eterna salvación, donde Él dice: yo no quiero la muerte del que muere, yo no quiero castigar al hombre, yo no creé al hombre para ir al infierno, yo creé al hombre para que sea feliz, para que sea salvo, para que esté conmigo por toda una eternidad. Cuando bendicen su nombre. Entonces esta palabra es incomparable porque contiene el mensaje de Dios para nosotros. Y pudiésemos decir que esta palabra también es la fuente de sabiduría. ¿Cuántos lo reconocen, hermanos? A ella han tenido que recurrir la ciencia. Los más grandes científicos han tenido que acudir a la palabra para resolver sus problemas e interrogantes científicos más complejos. ¿Y sabe qué es lo glorioso? Que siempre han tenido una respuesta concreta, una respuesta exacta. Cuando bendicen el nombre de Cristo, siempre han tenido ahí lo que estaban buscando: la voz de Dios, la respuesta de Dios, porque Él fue el creador del universo. No fue la célula llamada Dios, fue nuestro Dios, el creador del universo, el creador maravilloso de todo lo que vemos, de todo lo que existe. ¿Cuántos bendicen el nombre de Cristo? Esta palabra está escrita en un lenguaje tan sencillo que la puede entender el más humilde campesino. ¿Cuántos bendicen su nombre, hermanos? Ese nombre que es sobre todo nombre, el nombre del Señor. La puede entender el joven, la puede entender el niño, la puede entender el anciano, la puede entender el más grande intelectual, el más grande sabio. Y no solamente entenderla el sabio, sino que puede adquirir aún más conocimiento al leerla, al estudiarla. ¿Cuántos bendicen el nombre de Cristo? Esta palabra es el mapa al viajero. ¿Cuántos dicen amén, hermanos? Esta palabra es callado al peregrino. Esta palabra es brújula al piloto. Esta palabra es la espada del soldado. Esta palabra es agua al sediento y pan al hambriento. Esta palabra es luz al perdido. Esta palabra es consuelo al triste. Esta palabra es una mina de riqueza. Es una fuente de felicidad. A través de esta palabra, Dios actúa. En Jeremías capítulo 23, nos dice que ella es como fuego, que ella es como martillo. Salmo 119 nos dice que tiene el poder para dar entendimiento, que es luz a nuestro camino. ¿Cuántos bendicen el nombre de Cristo? Primera de Pedro 1:23 nos dice que cambia las vidas. Siendo renacidos, nos dice la palabra, no de simiente corruptible, sino de la incorruptible, por la palabra de Dios que vive y permanece para siempre. Esta palabra que usted tiene en sus manos, un solo versículo de esa palabra, tiene el poder suficiente para libertar a un hombre, para dar consuelo a un corazón abatido. Una sola palabra de esta santa palabra que es la Biblia es suficiente para quitar el dolor, la tristeza y darle alegría al hombre. Esa palabra nos dice en Isaías 55, el verso 10, nunca volverá vacía, porque así como desciende la lluvia sobre la tierra y la hace germinar y producir, y da semilla al que siembra y pan al que come, así será mi palabra, no volverá a mí vacía, sino que será prosperada para aquello para lo cual yo la he enviado, dice el Señor. Porque usted a veces duda que lo que usted ha sembrado en sus hijos está perdido. Porque usted a veces duda de que esa palabra no está en el corazón. Yo le garantizo en esta mañana, así usted hubiese hablado y enseñado a esos hijos desde pequeños un solo versículo, ese versículo tiene el poder de fructificar en ese corazón, tiene el poder de germinar en ese corazón. El Señor dice, mi palabra no volverá a mí vacía. ¿Cuánto no más, hermano, cuando hemos transmitido a nuestros hijos no un versículo, sino salmos completos, cánticos de alabanza, cánticos de adoración? ¿Cuánto no más cuando muchos de esos hijos fueron arrullados no con canciones mundanas, sino con coros celestiales, con coros basados en la palabra. ¿Cuánto bendicen el nombre de Cristo? Usted tiene que creerle a Dios. Y Dios le dice: no te preocupes, siembra la palabra. Yo me encargaré de hacerla crecer. Yo me encargaré de hacerla producir. ¿Cuánto bendicen su nombre? La palabra no solamente cambia las vidas, nos hace reaccionar, enciende el corazón. Por eso Habacuc, allá en el capítulo 3, el verso 1, él dice: oh Jehová, he oído tu palabra. ¿Cuánto le dan gloria al nombre del Señor? Oh Jehová, he oído tu palabra y temí. Dice que al escuchar la palabra, cayó temor de Dios en el corazón de Habacuc. Hermanos, por eso es necesario estar atentos a la palabra. No le impida a sus hijos venir al culto. Una sola palabra de Dios puede hacer que caiga en ese corazón temor de Dios, temor del Espíritu Santo en esa vida. Un solo mensaje de Dios puede sacudir a esa persona que ha pasado durante años adormecida. ¿Cuánto bendicen el nombre de Cristo? Habacuc dice: he oído tu palabra y temí, pero se dio cuenta también de una gran necesidad que él llevaba. Y no solamente él, todo el pueblo, toda la obra. Y él dice en ese versículo: he oído tu palabra y temí. Oh Jehová, aviva tu obra en medio de los tiempos. ¿Cuánto bendicen el nombre de Cristo? Se dio cuenta de la necesidad que había. Se dio cuenta del estado espiritual en que él estaba viviendo. Y no solo él, sino todo el pueblo. Y él dice: necesitamos que tú nos visites. Necesitamos que el fuego se vuelva a encender. Necesitamos que tú soples de nuevo. Que tú avives de nuevo. Que tú enciendas los tizones. Necesitamos que tú hagas algo en nuestras vidas. ¿Cuántas veces hemos llegado al culto, hermanos? Quizás pasando el peor de los momentos. Pero Dios toma de repente los labios de la persona que está predicando. ¿Cuánto le dan gloria al nombre del Señor? Puede ser el pastor, puede ser el hermano, puede ser la hermana, puede ser la persona más humilde que esté aquí parada en ese altar. Pero Dios toma los labios de esa persona que está predicando y empieza a citar versículos, versículos poderosos que hablan exactamente de su problema, que hablan exactamente de su necesidad. Y a medida que usted va escuchando esa palabra, va llegando la luz de Dios a su corazón. Y a veces usted se pregunta: ¿quién le contaría al hermano? ¿Quién le contaría a la hermana? No es que alguien le haya contado, es que Dios vive y Dios conoce su problema y Dios conoce su situación. Dios conoce cómo usted llega al culto. Y Él ya prepara una palabra para su vida. ¿Cuánto le dan gloria en nombre del Señor? No es el hermano. Es que cuando nosotros llegamos y es Dios el que está aquí, entonces siempre habrá un mensaje directo para su vida. Por eso usted no puede faltar a la iglesia. Usted no puede quedarse allá en su casa. Usted tiene que llegar, así sea arrastras. Llegue a este lugar. Porque aquí encontrará la respuesta, aquí encontrará la voz de Dios, aquí oirá el consejo de Dios para su vida. ¿Cuánto le dan gloria? ¿Cuánto bendicen la misericordia de Dios? No solamente Dios nos habla a través de la palabra, en segundo lugar nos habla a través de sueños y visiones nocturnas. En el libro de Job, capítulo 33, el verso 15, nos dice la palabra: en una o dos maneras Dios habla al hombre, pero el hombre no entiende. Y nos dice en ese versículo: en sueño, en visión nocturna, cuando el sueño cae sobre los hombres, cuando se adormecen sobre su lecho, entonces revela al oído de los hombres y le señala su consejo. Dios ha usado los sueños en el pasado y aún los usa en el presente para hablarnos a nosotros. Los sueños y las visiones son una evidencia de que el Espíritu Santo está en operación. ¿Cuánto le dan gloria al Señor? Además, son una señal del derramamiento del Espíritu Santo en los últimos días. Hechos capítulo 2, el verso 17 dice que en los postreros días, dice Dios, derramaré de mi espíritu sobre toda carne, y vuestros hijos y vuestras hijas profetizarán, vuestros ancianos, vuestros jóvenes verán visiones, y vuestros ancianos soñarán sueños. En Hechos capítulo 9, el verso 10, se nos habla de Ananías. Se nos habla de un discípulo. Nos dice que Dios trató con este hombre, con este discípulo, y le habló a través de una visión. Y en esa visión que Dios le da a Ananías, le dice: Ananías, levántate y ve a la calle que se llama de la derecha y busca en casa de Judas a uno llamado Saulo de Tarso, porque he aquí, él ora. ¿Cuántos le dan gloria al nombre del Señor? Este hombre obedeció a Dios y hizo lo que Dios le ordenó. Y es ahí donde nos damos cuenta que en muchas ocasiones, hermano, lo que Dios hace, lo que Dios muestra, siempre será para provecho de nosotros o de otras personas. ¿Cuántos bendicen el nombre del Señor? En muchas ocasiones hay gente incrédula a este método que Dios usa, aún dentro de la iglesia. Yo creo que esto, hermanos, es de mucho cuidado y que hay que tener también mucho discernimiento, pero nosotros tenemos que entender también que Dios es Dios, que Dios habla como quiere, que Dios, si quiere mostrar algo en un sueño, en una visión, ¿quiénes somos nosotros para decir: no, yo no le creo a eso, eso no es de Dios? A la ley y al testimonio, dice la palabra. Pero Dios es Dios y Él no cambia. Él es el mismo ayer, hoy, por los siglos de los siglos. Y si Él considera oportuno tratar con alguien a través de una visión, a través de un sueño, Él lo hará, queramos nosotros o no. Creamos nosotros en eso o no. ¿Cuántos bendicen el nombre del Señor? Y nos decimos: si Él lo hizo en la antigüedad, ¿por qué no ha de hacerlo ahora? Alabado el nombre del Señor. A veces Dios nos habla de esa manera porque estamos tan ocupados y tan sumidos en nuestro mundo y a veces en nuestros problemas que no podemos oír lo que Dios nos está hablando y lo que Él quiere decirnos. Alabado el nombre del Señor. Pero gracias a Dios por los sueños cuando provienen de Dios. Gracias a Dios por las visiones. Oh, hermano, porque Él nos visita aun cuando dormimos y se acerca a nuestro oído y nos susurra su palabra, su mensaje. ¿Cuánto le dan gloria al nombre de Cristo? Cuando un sueño o una visión es de Dios, algo va a suceder. Algo tiene que suceder en nuestra vida. Esa persona es acudida. Esa persona con la que Dios trata de esa manera tiene que despertarse. Alabado el nombre del Señor. Esa persona tiene que reaccionar. Job capítulo 33, ese verso 15, nos habla de la finalidad que Dios tiene cuando da un sueño, una visión. Dice que lo hace para hacer volver el corazón de ese hombre, de esa persona, a Él. Para apartarlo de sus obras. Dice, para hacerle ver la soberbia y para abatir la soberbia de ese corazón. Y nosotros tenemos un ejemplo muy claro en Daniel, capítulo 4. Nos habla en esa porción de un rey, el rey Nabucodonosor. Nos dice que su corazón estaba lleno de soberbia, de orgullo, había altivez en él. Él se había acomodado en su reinado y se creía que todo estaba bajo su control, que él era el dueño de todo. ¿Cuántos bendicen el nombre de Cristo? Qué equivocado estaba este hombre, hermanos. No se había dado cuenta de su triste condición espiritual hasta que un día maravilloso Dios decide tratar con el corazón de este rey. Y lo hizo, nos dice en ese capítulo, a través de un sueño. Y es a través de ese sueño y su interpretación que el corazón de este rey se despierta de ese letargo espiritual en que él se encontraba. Y a medida de que le daban la interpretación, la soberbia de este rey iba descendiendo, iba bajando la cabeza. ¿Cuánto le dan gloria al nombre de Cristo? Entendió lo que Dios le estaba hablando. Entendió que Dios gobierna todo el universo y que todas las cosas están bajo su

eso. Cuando Dios da sueños, lo hace para despertarnos. Dios usa los sueños para mostrarnos situaciones que de otra manera no podríamos ver ni aceptar. ¿Cuántos se gozan por eso, hermanos? ¿Sabe que a través de sueños Dios ha avisado a muchos jóvenes y a muchas vidas de peligros? A través de sueños Dios le ha hecho entender cosas a las personas, y a pesar de que su corazón estaba endurecido, a través del trato de Dios con un sueño, por medio de una visión, el corazón de esa persona es sacudido, el corazón de esa persona es quebrantado y tiene que levantarse. No puede seguir durmiendo y entiende de una vez que es Dios el que le está hablando. ¿Cuánto le dan gloria al nombre del Señor? Pero ahí tenemos que estar bien claros de que no todos los sueños son de Dios. ¿Cuántos lo reconocen? No todas las visiones son de Dios. En muchas ocasiones los sueños y esas visiones que mucha gente tiene es el resultado de sus sentimientos, de su concupiscencia. Es el resultado, en muchas ocasiones es producto de sus imaginaciones. Pero lo que proviene de Dios no estará basado en la carne, no estará basado en el hombre, sino que tendrá base bíblica, directamente ceñido a lo que Dios ha establecido. ¿Cuánto bendice en el nombre del Señor? En tercer lugar, Dios también nos habla a través de un testimonio interior en el corazón, a través de un sentir fuera de lo común. Alabado el nombre del Señor. Pudiésemos decir que Dios trata con muchas personas a través de una intuición interior, un saber, un sentir, un impulso en nuestro espíritu, que ese espíritu que hay dentro de nosotros percibe lo que Dios desea hablar, lo que Dios desea mostrarle. ¿Cuánto le dan gloria al nombre del Señor? Ese sentir, eso que a veces no se puede explicar, pero que usted lo siente en muchas ocasiones en el corazón, es el testimonio de Dios en muchas ocasiones para librar a una persona de un peligro. ¿Cuántos se gozan de esa misericordia de Dios? En muchas ocasiones la persona empieza a sentir algo, algo allá adentro, que es como la voz de Dios advirtiéndole o estorbándole para que huya del peligro. Cuando bendice en el nombre de Cristo, no es una voz audible, no es una visión, no es un sueño, es algo que se siente, es algo que se presiente. Cuando le dan gloria al nombre del Señor, Pablo en Hechos capítulo 20, el verso 23, él le habla al pueblo y le dice: mire, Dios me ha dado testimonio. En otras palabras, yo percibo, yo siento en mi espíritu que prisiones me esperan allí para donde voy. ¿Cuánto le dan gloria al nombre del Señor? ¿Saben una cosa, hermanos? Hay que aprender a tener un oído receptivo al trato de Dios. Hay que aprender a tener un corazón sensible a la voz de Dios. ¿Cuánto le dan gloria al nombre del Señor? ¿Por qué, hermanos? Porque si no aprendemos cómo es que Dios nos habla, cómo es que Dios nos ministra, cómo es que Dios está tratando con nosotros, podemos pasar por alto lo que Dios nos está diciendo, lo que Dios nos está hablando. Y si usted no ha aprendido a discernir la voz de Dios, caerá en la trampa del enemigo, caerá en el plan que el enemigo ha preparado. Yo escuché un testimonio de un hermano que dice que iba a viajar a determinado país

Pero desde que se levantó esa mañana y dobló sus rodillas, orando por el viaje, había algo en el corazón, algo que él sentía y que le decía: no viajes, no viajes. Dice que él de todas maneras salió con su maleta, alabado el nombre del Señor. Y él decía: pero yo, porque siento eso, Señor, toma control del avión, toma control de todo lo que hay en mi vida, toma control. Pero la voz o ese sentir siempre le decía: no viajes. Yendo para el aeropuerto, el carro donde iba tuvo un problema en una de las llantas y tuvieron que perder varios minutos. Y él había salido retardado un poco de la casa. Varios minutos gastaron ahí. Y cuando llegó al aeropuerto, el avión ya había despegado. Alabado el nombre del Señor. Y estando ahí, él decía: vea, por este carro que no me dio por tomar otro. ¿Por qué esta situación? Pero ¿cómo fue la sorpresa de ese hombre de Dios? Cuando ya en unas horas él escuchó que ese avión se había accidentado. ¿Y qué hizo este hombre? Dice que estando todavía ahí, hermano, en el aeropuerto, porque estaba esperando otro vuelo, cayó de rodillas llorando y dándole gracias a Dios por su misericordia. Y él le dijo: Señor, aunque no entendí, no caí el mensaje de ese sentir que tú me habías colocado en el alma, tú en tu gran misericordia permitiste que tuviésemos ese problema del auto para detenerme. Cuánto le dan gloria al nombre del Señor. Por eso hay que aprender a ser receptivos a lo que Dios coloca. Puede ser un sentir que Dios coloca en sus padres. No se endurezca. No diga: eso es capricho del viejo o eso es capricho de la anciana. No diga eso. Haga un alto en su camino. Algo puede que el enemigo haya preparado para hacerle daño. ¿Cuánto le dan gloria al nombre del Señor? En muchas ocasiones no es a través del padre o la madre o del hermano o del líder, sino en usted mismo Dios coloca ese sentir. Una preocupación, un sentir incomprensible, pero es la voz de Dios que le está diciendo: no viajes para allá, no te quedes aquí, sal de este lugar. Y esa inquietud es tan fuerte que esa persona, si quiera quedarse en ese lugar, el toque de Dios es tan grande que de un momento a otro el impulso de Dios lo hace salir y escapar de la muerte, escapar del peligro. Cuando le dan gloria a la misericordia de Dios. A veces eso que Dios hace es la respuesta a la oración que otros hacen por usted. A veces eso que Dios coloca y esos peligros que Dios lo ha librado y esas cosas que Dios le ha hecho ver con sus ojos es mostrándole que todavía hay un cerco de misericordia, que todavía Dios tiene propósitos grandes con su vida y que eso es la misericordia de Dios sobre su vida, sobre su alma. ¿Cuánto le dan gloria a Cristo? ¿Cuánto le dan un aplauso a la misericordia de Dios? Dios no solo nos habla a través de ese testimonio interior, sino que Dios también nos habla a través de otras personas. ¿Cuántos se gozan por ello? Jeremías capítulo 7, el verso 23, dice la palabra, Dios hablando: mas esto les mandé diciendo,
escuchad mi voz, y seré a vosotros por Dios, y vosotros me seréis por pueblo. Y andad en todo camino que os mandé, ¿para qué? Para que os vaya bien. Y no oyeron, ni inclinaron su oído, antes caminaron en sus propios consejos, caminaron en la dureza de su corazón malvado, y fueron hacia dónde. Fueron hacia atrás y no hacia adelante. ¿Por qué tanta derrota? ¿Por qué tanto fracaso? ¿Por qué las cosas no salen bien? Porque quizás usted está sacando su pie de la senda recta. Está sacando su corazón, lo está distanciando del temor de Dios, de la palabra, del amor por las cosas de Dios. Y el Señor dice, y caminaron, pero caminaron hacia atrás y no hacia adelante. Él dice, envié todos los profetas, mis siervos, desde temprano y sin cesar. ¿Se da cuenta de la misericordia de Dios? ¿Por qué no levanta sus manos y le da gracias a Dios por la misericordia que Él ha tenido? Que se oiga, hermano, que se oiga. Dele gracias a Dios, porque desde temprano y sin cesar ha habido una palabra, ha habido una voz de Dios oyéndose. Esa persona que Dios puede utilizar para hablarnos puede ser la autoridad que Dios ha colocado sobre nosotros. Pero puede ser también un hermano humilde de la iglesia, una hermanita que quizás nunca pase ni a dirigir un culto. Pero Dios puede utilizar ese vaso. ¿Cuánto le dan gloria al Señor? Y Dios puede hablarnos a través de esa persona, por más humilde que sea esa persona. Así usted sea una doctora y ese hermano no sepa ni leer ni escribir, pero si Dios le place levantarlo y usarlo, es la voz de Dios a través de esa persona. ¿Cuánto le dan gloria al nombre de Cristo? Pero Dios también puede utilizar al padre o a la madre. Que en muchas ocasiones ese padre y esa madre se constituyen para el joven en un guía, en un consejero. ¿Cuántos bendicen el nombre del Señor? Personas que pueden ver más que nosotros. Personas que pueden tener más sabiduría que nosotros. Personas que tienen una vida cercana a Dios y a la palabra. Personas que tienen una trayectoria de años, años de experiencia, años de lucha, años de búsqueda, años de agonía, años de problemas, pero están firmes, están ahí de la mano del Señor. Cuando bendicen el nombre de Cristo, esas personas en muchas ocasiones se constituyen en las manos de Dios, ese padre, esa madre, en instrumentos para librarnos de la muerte, para librarnos del fracaso, para librarnos de la ruina espiritual o material. Pudiésemos decir que esos padres en muchas ocasiones son los atalayas de Dios. ¿Cuántos bendicen el nombre del Señor? Son consejeros de Dios que en muchas ocasiones no le van a hablar a usted lo que desea oír. Que en muchas ocasiones no le van a celebrar lo que usted quiere que le celebren. Que en muchas ocasiones no van a estar de acuerdo, alabado el nombre de Cristo, de lo que usted está haciendo. ¿Por qué? Porque ellos están mirando no el presente, sino el futuro.
Porque ellos están mirando no el día de hoy, sino el día de la eternidad. Porque ellos saben que lo que es placer y felicidad hoy puede ser mañana la causa de su lloro, la causa de su tristeza, la causa de su destrucción. En ocasiones nadie se va a atrever a decirle lo que le va a decir ese padre a usted o esa madre. Nadie se va a atrever a decirle las cosas que ese padre puede hablarle. ¿Cuánto le dan gloria al nombre del Señor? ¿Cuánto le dan gloria al nombre de Cristo? Dios utiliza a esas personas en muchas ocasiones, quiera usted oírlos o no, pero es un testimonio para el día postrero. Un testimonio donde Dios lo va a llamar a cuenta a usted y le va a pasar como en una cinta. Y le va a decir: mira el día que tu padre te habló, mira el día que tu madre derramó sus lágrimas por ti, mira el día en que ella te dijo esto, en que él te dijo esto. Y usted no va a tener excusa de decirle al Señor: no, yo me fui por ese abismo porque nadie me advirtió, porque nadie me habló. Alabado el nombre del Señor, alabado el nombre del Señor. Dios puede utilizar a ese padre, a esa madre, para evitar que usted vaya por un abismo sin regreso. Dios ha colocado esos instrumentos cerca para que le hablen inspirados por él lo que es mejor para su vida. ¿Cuánto bendicen el nombre del Señor? ¿Cuánto le dan gloria al nombre de Cristo? Esas personas que están ahí a su lado están ahí porque Dios lo ama a usted, porque Dios lo tiene en cuenta a usted, porque Dios no desea que usted se pierda, y porque esas mismas personas le han dicho a Dios: tú nos diste esta muchacha, tú nos diste este muchacho, nosotros no te lo pedimos, tú nos lo diste y lo levantamos, no para que vaya al infierno, sino para que esté contigo por toda una eternidad. Por eso es que Dios no le ha quitado a su padre todavía. Por eso es que Dios no ha permitido que su madre parta. Porque ellos son atalayas para su vida todavía a su lado. ¿Cuánto bendicen el nombre del Señor? Porque ellos ven las cosas desde una óptica diferente, desde una dimensión diferente. Alabado el nombre del Señor. Un hombre de Dios dijo que a las personas a las que más debiéramos escuchar son aquellas con las cuales vivimos todos los días. ¿Cuánto le dan gloria al nombre del Señor? Y él dice: esas personas son las que más nos aman. ¿Cuánto lo reconocen? ¿Por qué nos aman? Nos aman desinteresadamente. Nos aman no esperando nada. Si usted le responde con amor o no, el amor está ahí, el amor del padre, el amor de la madre. ¿Cuánto le dan gloria al nombre del Señor? El amor de sus hermanos. Entonces esas personas son las que más nos aman. Esas personas son las que oran más que nadie por nosotros. ¿Cuántos dicen amén? Pero con frecuencia son las que menos oímos, son las que menos escuchamos. Alabado el nombre del Señor. ¿Sabe una cosa? Dios siempre tendrá un consejero con una palabra directa para su vida. ¿Cuánto bendicen el nombre de Cristo? Siempre Dios tendrá, sea en su casa, sea en el barrio, sea en el grupo, sea en el templo, sea en la calle, Dios le va a colocar una persona que le va a hablar y que le va a decir: mire, no siga por ese camino, haga un alto, no vaya rumbo a la muerte, haga un alto en su camino. De usted depende que oiga el consejo, de usted depende que sea receptivo a esa voz.
No sea que suceda lo que dice en Proverbios capítulo 5. El verso 11. Y digas al final, cuando se consuma tu carne y tu cuerpo, cuando lleguen los días malos, y digas en tu corazón, cómo aborrecí el consejo, y mi corazón cómo menospreció la reprensión. No oí la voz de los que me instruían, y a los que me enseñaban no incliné mi oído. Casi en todo mal he estado. ¿En medio de quién? En medio de la sociedad. Y aún en medio de la congregación. Es mejor oír el consejo. ¿Cuánto le dan gloria al nombre del Señor? Si oímos el consejo, nuestros días terminarán en paz, en bienestar y en bendición. ¿Cuánto bendicen el nombre del Señor? En quinto lugar, Dios nos habla a través del Espíritu Santo. ¿Cuánto le dan gloria al Señor? Cuando Dios nos habla a través del Espíritu Santo, no lo hace para tocar nuestras emociones. Cuando Dios nos habla a través del Espíritu Santo, nos habla para tocar las fibras del corazón, llegando allá donde el consejo no ha podido llegar. Llegando allá a lo más profundo del corazón de esa persona, dándole a conocer los planes que él tiene, dándole a conocer los propósitos que él tiene. En muchas ocasiones Dios nos habla de cosas que nadie las sabe. Es que eso es lo más maravilloso, hermanos. Cuando nadie sabe lo que hay en el alma, cuando nadie sabe quizás lo que usted o yo hemos hecho, cuando nadie sabe lo que ha sucedido, pero llegamos al culto o llegamos a una actividad y llega la voz de Dios a través de los dones del Espíritu Santo y ministra nuestra vida y habla de cosas que nadie las sabía. Eso Dios lo permite para que usted esté más que seguro de que hay un Dios que lo ve, de que hay un Dios que lo conoce, de que hay un Dios que sabe qué es lo que usted piensa, qué es lo que usted sueña, qué es lo que usted habla, a dónde van sus pasos. Es la voz de Dios diciéndole, mira, yo estoy aquí para mostrarte que yo soy un Dios vivo, que conozco tu levantar, que conozco tu acostar, que aún la palabra no ha salido de tu boca y yo ya la conozco. Cuando bendice en el nombre de Cristo, cuando Dios nos habla a través del Espíritu Santo, es una evidencia del amor de Dios. Es una evidencia de la misericordia de Dios. Y viene a mi mente, hermanos, el testimonio de un caballero allí en Europa, en una de las visitas que hice. Ese hombre, todo esto lo conocí porque después del culto, él me dijo, yo quiero contarle algo que me ha sucedido. Alabado el nombre del Señor. En uno de los cultos que llegué allí en el país, o en la ciudad mejor de Madrid, ese hombre el día anterior había tratado de quitarse la vida, se había querido intoxicar por los problemas que él tenía, por toda la situación económica, había quedado en la ruina, había perdido el negocio, había perdido todo. Su esposa le había sido infiel la semana anterior y todo se había agolpado sobre él y él dijo, no vale la pena vivir. Pero dice que cuando él estuvo a punto de tomarse esas pastas y ya deseando la muerte, él oyó una voz que le dijo, no lo hagas, no lo hagas. Él miró para todos los lados y no vio a nadie.
Pero él dice que a la mañana siguiente, él pasó por el barrio donde se estaba llevando el culto, alabado el nombre del Señor. Y bajando por esa calle, él escuchó las alabanzas y algo él sintió en el corazón que le dijo: entra a ese lugar, porque hay un mensaje directo para tu vida. Y dice que él entró, y cuando él escuchó la presentación que hizo la pastora, él dijo: es una hermana que nos está visitando, solamente va a estar en esta mañana en el culto, viene de un país lejano, alabado el nombre del Señor. Y empezó a hablar. Entonces él dice: no abrí mis labios. Dentro de mi corazón y en mi mente, yo cerré mis ojos. Y cuando esa hermana estaba haciendo la presentación, yo le dije a Dios, le dije: dame una prueba de que tú existes, dame una prueba en esta mañana de que tú me amas, dame una prueba de que yo puedo salir de esta situación, y háblame, háblame si hay otra oportunidad para mi vida, pero háblame directamente. Y haz que esa señora, haz que esa hermana llegue aquí a la última banca donde yo estoy y me hable directamente. Y él le dijo: si tú tienes algo conmigo, hazlo, hazlo y muéstrame que yo no voy a morir, que yo puedo salir adelante. Y yo te prometo que si tú lo haces, voy a servirte, voy a buscarte, voy a hacer lo que tú me digas. ¿Cuántos bendicen el nombre del Señor? Pasó la predicación, hermano, la palabra. Pero ya lo último, hermano, hubo un toque de Dios maravilloso en ese culto. Hubo un derramamiento de Dios tan glorioso, tan especial en esa mañana. Y Dios tomó mi vida y me llevó directamente donde estaba ese hombre. A nadie más le habló en el culto directamente o personalmente. Y en ese mensaje, cuando yo llegué ahí donde estaba ese hombre cayó postrado, hermano. Y lo que Dios le decía era: no es quitándote la vida, no es acudiendo a la vía más fácil, es esperando en mí. Y yo hoy te estoy dando una prueba de que existo, de que te amo y de que te voy a libertar. ¿Cuánto le dan un aplauso a la obra del Espíritu Santo? Dios existe. Dios es real. ¿Cuánto le dan gloria al nombre del Señor? Dios es bueno. Y Dios es misericordioso. Pero el Espíritu Santo también nos puede hablar a través de nuestra conciencia. Se ha dicho que la conciencia es la presencia de Dios en el hombre. Ella es un juez, alabado el nombre del Señor. Un juez que no se deja sobornar. Un juez que aprueba o condena lo que hacemos. La conciencia, como se ha predicado muchas veces, es un testigo, un mensajero de Dios, es la voz del Espíritu Santo redarguyendo al hombre o a la mujer. Pudiésemos decir que la conciencia es una voz interna que nos dice que alguien nos está mirando. ¿Cuánto le dan gloria al Señor? Una voz que no podremos nunca silenciar. Una voz que indica lo que debemos de hacer. Esa voz nos permite establecer la diferencia entre el bien y el mal. ¿Cuánto le dan gloria al Señor? La conciencia nos lleva a estar solos con Dios. ¿Cuántos se gozan de ello, hermanos? Esa conciencia es intérprete viviente
de aquella ley escrita en nuestro corazón, aquella facultad o sentinela interior implantada divinamente en la constitución moral del hombre, que juzga la rectitud de los motivos y la conducta del dueño. Pudiésemos decir también que la conciencia ejerce la función de un vigilante que nos avisa lo que estamos haciendo, que nos avisa lo que se acerca, que nos avisa una voz de alarma, alabado el nombre del Señor, que nos está diciendo: mire, deténgase, por eso usted ha hecho cosas y no ha terminado de hacer eso. Y ya hay algo que le está diciendo: no debí de haberlo hecho. ¿Por qué lo hice? ¿Por qué yo fui a ese lugar? ¿Por qué yo hablé? Si yo no hubiera ido, no hubiera caído en esto. Si yo hubiera atendido ese sentir que había en mi vida, yo no hubiera fracasado. Es que Dios sigue hablando. Por eso afina tu oído espiritual. Y cuando tú sientas que hay algo que te dice: no lo hagas, no lo hagas, algo que te dice: recuerda la palabra, recuerda que tú has sido dedicado a Dios, recuerda que tú le perteneces a Dios, deténgase, porque de lo contrario las lágrimas no se dejarán esperar por mucho tiempo para llegar. ¿Cuántos bendicen el nombre del Señor? En sexto lugar, Dios nos habla a través de las circunstancias de la vida. ¿Cuánto lo reconocen, hermanos? Muchas ocasiones Dios lo hace asombrándonos con sus bendiciones. ¿A cuánto Dios nos ha asombrado? Yo creo que a todos Dios nos ha bendecido, a todos Dios, hermano, ha provisto. A todos Dios nos ha dado más de lo que nosotros merecemos. Entonces, Dios nos asombra con bendiciones que nunca nos hemos imaginado o esperado. Nos bendice de una manera inusual. Puede valerse de bendiciones abundantes y poco usuales para obtener nuestra atención. Alabado el nombre del Señor. Estas pueden ver con el hogar, con la empresa, con su trabajo, con su propia vida. ¿Cuántos bendicen el nombre del Señor? Aún con sus seres queridos. Que cada día nos asombramos y le decimos: Señor, qué gran es tu misericordia. Qué bueno has sido. No solamente con mi familia, sino con mis seres queridos. Los has cercado con tu misericordia. Pero es ahí, a través de esas circunstancias de bendición, donde Dios quiere que nosotros miremos a Él y que nosotros le digamos: Señor, yo no merezco lo que tú haces. Yo no merezco, porque he sido infiel, te he fallado, no te he buscado como tú quieres. Mas sin embargo, tú has permanecido fiel. Mas sin embargo, tú has bendecido mi familia, mis hijos, mis seres queridos. Ha estado la bendición ahí. Cuando bendicen el nombre de Cristo. Pero también Dios nos puede hablar a través de las circunstancias dolorosas. Circunstancias que llegan al hogar o a nuestra propia vida. Momentos difíciles de tragedia, de enfermedad. Una aflicción, una pérdida, un fracaso. Pero Dios permite para que reaccionemos, hablándonos de la brevedad de la vida, hablándonos de lo superficial que es el dinero, que son las cosas mundanales. Cuánto bendicen el nombre del Señor. Pero en muchas ocasiones Dios permite la enfermedad y el dolor en una persona para doblegarla. Personas que nunca habían permitido que alguien les hablara de Dios,
que nunca habían permitido que alguien les testificase, que nunca habían permitido que alguien les hablara del Evangelio. Pero Dios, en su misericordia, permite una enfermedad y esa persona cae a una clínica o allá en el lecho del dolor en su hogar. Y es ahí en ese lecho del dolor donde esa persona se acuerda de Dios. Y cuando el hombre le ha dicho no hay nada que hacer, esa persona dirige sus ojos y dice: no, arriba hay uno que puede hacer milagros. Arriba hay uno que puede sanar el SIDA. Arriba hay uno que puede sanar el cáncer. Arriba hay uno que me puede levantar de este lecho. ¿Cuánto le dan gloria? ¿Cuánto bendicen el nombre de Cristo? Entonces Dios lleva a la persona allí para tratar con ella en lo profundo de su vida. Pero a otros Dios permite que vayan a una cárcel, porque en la cárcel Dios lo va a hacer reaccionar, o probablemente los va a librar de algo peor, de la muerte espiritual, de la muerte física. ¿Cuánto bendicen el nombre del Señor? Hermano, Dios hace cosas que a veces son extrañas a nuestros ojos y a nuestro entendimiento, pero Dios las permite porque Él sabe exactamente lo que nos hace falta a mí y a usted para conseguir que le prestemos atención a lo que nos va a hablar. En muchas ocasiones Dios cerca nuestro camino de espinos. En Oseas capítulo 2, el verso 14, nos habla el Señor de que Él lleva las vidas al desierto para hablar al corazón. ¿Cuánto bendicen el nombre del Señor? Y también en ese mismo libro nos dice que Él cercaría el camino del pueblo con espinos. ¿Sabe por qué Dios permite a veces que todo le salga mal? Para que usted revise su vida, para que usted haga un alto, para que usted diga: es que cómo me va a salir todo bien si yo estoy jugando con Dios, cómo me va a salir todo bien si yo no estoy amando a Dios, cómo me va a salir todo bien si yo no estoy respetando a Dios y la palabra, cómo me va a salir todo bien si yo estoy echando el consejo y a Dios a mis espaldas. ¿Cuánto le dan gloria al nombre de Cristo? Es ahí donde Dios tiene que llevarnos a la soledad y al silencio para que escuchemos su voz. A la soledad de una clínica, a la soledad de una cárcel, a la soledad ahí de nuestra vida, así estemos en medio de una multitud. Pero Dios permite que usted se sienta sola, solo, para que mire arriba. ¿Cuánto le dan gloria al nombre del Señor? Dios permite que en la soledad, como hay silencio, usted pueda escuchar la voz de Dios. Y Dios propicia ese tiempo de soledad en nuestra vida, no para que estemos tristes, sino para que podamos oírle, para que podamos apoyarnos en su palabra, para que podamos apoyarnos en Él, para que estemos ahí de su mano. Dios llevó a muchos de sus siervos al desierto. Dios llevó a muchos de sus siervos allá al aislamiento. Alabado el nombre de Cristo, pero en su soledad Dios se les reveló a ellos. ¿Cuánto bendicen el nombre del Señor? En medio de su soledad Dios les habló, Dios los formó, Dios los preparó para su plan perfecto. ¿Sabe una cosa, hermanos? Es que en la soledad, en el desierto de las pruebas, hay revelación, hay experiencias incomparables con Dios. Es allí en nuestra soledad donde Dios nos abraza, donde Dios nos instruye. La soledad nos obliga a mirarnos a nosotros mismos.
La soledad nos obliga a mirar a Dios, porque en la soledad no hay nada ni nadie más a nuestro lado. ¿Cuánto bendicen el nombre del Señor? ¿Cuánto le dan gloria al Señor? Esa es la respuesta de Dios para su vida, para esa queja que hay en su corazón, donde usted le dice al Señor: ¿por qué has permitido tantas cosas? ¿Por qué yo me siento tan solo? ¿Por qué yo me siento tan sola? ¿Por qué esta situación? Dios te dice en esta mañana: es para que puedas oírme, es para que no mires a nadie más, para que me mires a mí. ¿Cuánto le dan gloria al nombre del Señor? Dios propicia ese tiempo de soledad, y lo puede hacer a través del desengaño, a través de la desilusión, a través de la decepción. A veces los desengaños más grandes de esta vida sirven para que Dios se haga escuchar en nuestro corazón. ¿Cuántos levantan su mano y le dan gloria al Señor? Momentos en los cuales, cuando todo parece venirse abajo, cuando vemos la realidad del corazón del hombre, cuando llega la decepción a nuestro corazón y usted esperaba quizás eso de otras personas, menos de las que estaban a su lado, menos de las que les había hecho bien, menos de las que había extendido la mano. Pero es ahí cuando su corazón se quiere hacer pedazos y Dios lo lleva a la soledad, para que nos demos cuenta que el hombre falla, que el hombre defrauda, que el hombre hiere, que el hombre, hermano, puede estar hoy siendo una bendición para tu vida, pero mañana puede ser el aguijón en tu corazón. Es ahí, en ese tiempo, donde usted dice: pero ¿por qué mis hijos me han pagado así? ¿Por qué esta muchacha ha obrado de esta manera? ¿Por qué este muchacho, si yo le di lo mejor siempre, si yo siempre me preocupé por él, ¿por qué ahora está en las calles? ¿Por qué ahora está bajo la droga? ¿Por qué ahora está bajo el efecto del alcohol? Y llega ese momento donde usted dice: no vale la pena seguir luchando. No vale la pena seguir haciendo lo que he estado haciendo. En esta mañana Dios te dice: si vale la pena servirme, si vale la pena esperar en mí, porque aunque así sea en el último instante de vida de ese hijo, si usted permanece fiel a Dios, si usted sigue orando por él, si usted sigue clamando por ella, si usted sigue pidiéndole a Dios, Dios va a tener en cuenta esas lágrimas, va a tener en cuenta esa oración, va a tener en cuenta ese clamor que usted ha hecho por años para esa persona. Y así sea en el último instante, Dios va a abrir su corazón y sus ojos espirituales, y ese hombre va a reconocer ser que necesita de Dios. Es que no importa cuando Dios trate, lo que importa es que sea salvo ese hijo, es que sea salva esa hija. Lo que importa es que Dios lleve a cabo lo que Él se ha propuesto. Cuando bendicen el nombre de Cristo, es ahí en la soledad donde Dios nos habla que Él siempre estará a nuestro lado. Así no estén otros, Dios va a estar a su lado. Dios va a estar ahí a su lado. Y Dios permite eso para que en muchas ocasiones no metamos la gente al corazón. ¿Cuántos dicen amén? Viene a mi mente el testimonio de nuestro pastor, el hermano Gustavo. Nos ha testificado en muchas ocasiones la situación que se le presentó estando en esos lugares distantes de los llanos, en medio de muchas situaciones adversas,
de necesidad, de lucha, pero la gloria de Dios estaba en esos lugares. La presencia de Dios estaba ahí, alabado el nombre del Señor. Pero él cuenta en su testimonio que un día se terminó el culto tarde de la noche. La gloria de Dios había descendido. Pero lo que él no sabía era que habían varios hombres que habían planeado algo. Y habían dicho, apenas nos lo encontremos en el camino y él nos salude, mientras que él nos dé la mano, entonces yo voy a clavarle el cuchillo por la espalda. Y cuando él cuenta ese testimonio, dice que yendo por ese camino se encontró aquel grupo de hombres. Y fue el primero a saludarlo, el que llevaba el arma, alabado el nombre del Señor. Pero dice que cuando mi esposo le dio la mano a ese hombre, la gloria de Dios cayó sobre ese hombre. La unción de Dios cayó sobre ese hombre. Y ese hombre empezó a temblar, hasta que cayó al piso y soltó el cuchillo que llevaba. Estaba oscuro, pero nuestro pastor dice que cuando él con su linterna alumbró el rostro de los hombres que estaban, él dice que el dolor más grande fue cuando él vio que esos hombres no eran extraños, eran miembros de la iglesia, eran miembros de la congregación donde él les estaba predicando, donde él les estaba ministrando, alabado el nombre del Señor, los había ayudado, los había aconsejado, había llorado por ellos, alabado el nombre del Señor. Y él nos ha contado en ese testimonio que en ese momento cuando él vio eso, lo que él sintió fue un gran dolor en el corazón. Un gran dolor, una gran decepción, una gran tristeza cubrió su alma. Y él dice que ya no siguió para la casa a descansar, sino que se devolvió para el saloncito de culto, para el lugar donde celebraban el culto a Dios. Y dice que él llegó al altar y allí en el altar empezó a llorar y a llorar ante Dios, a gemir ante Dios. Y él le decía, ¿cómo es posible esto, Señor? ¿Cómo es posible que los que yo he amado, que los que yo he servido, que los que yo he querido ayudar, sean los que quieran causarme la muerte? ¿Cómo es posible esto? Pero él dice que estando ahí llorando en el altar, gimiendo delante de Dios, la voz de Dios le habló. ¿Cuánto le dan gloria al nombre del Señor? La voz de Dios le habló y le dijo, yo he permitido esto para que no metas al pueblo en tu corazón. Dios le dijo, ámalos, sírveles, ora por ellos, pero no los metas al corazón. Yo soy el único que debo de estar en tu corazón. Yo soy el único que debo permanecer ahí dentro de tu alma. El Señor le dijo, el hombre te va a decepcionar, pero yo no. ¿Cuánto le dan gloria al nombre del Señor? Esa es la respuesta de Dios a su problema, a sus interrogantes. Por eso es que Dios ha permitido muchas cosas dolorosas, para que saquemos la gente del corazón, para que no vivamos por la gente, para que nosotros aprendamos la lección de que el hombre falla, del que menos esperamos, ese es el que causa el mayor dolor, la mayor tragedia. Pero Dios no, Dios es real. Dios es el amigo, Dios es el compañero. Aunque padre y madre me dejaran, con todo Dios nos recogerá. ¿Cuánto le dan gloria? ¿Cuánto bendicen el nombre de Cristo? Dios siempre hablará a través de las circunstancias.
Cada suceso que llega a la vida está ahí, en ese suceso, escondida la mano poderosa de Dios. Dios domina las circunstancias. ¿Cuántos lo creen, hermano? ¿Cuántos dicen amén? Dios domina las circunstancias que llegan como olas inesperadas, pero Dios siempre estará haciendo algo, aunque parezca que nada está sucediendo. Lo que pasa es que nosotros a veces vamos en otra sintonía y no nos damos cuenta de lo que Dios está haciendo. No nos damos cuenta porque estamos obsesionados por la situación y nos parece que Dios no está con nosotros. Nos parece que lo que Dios permite no tiene sentido. Y saben una cosa, Dios tampoco se apresura a explicarnos lo que hace. Porque Él no tiene afán, Él no tiene por qué la obligación de explicarnos su conducta. Él no tiene eso, hermano, esa obligación, porque Él sabe que en muchas ocasiones carecemos de la capacidad para comprender la mente de Dios. Carecemos de la capacidad de entender lo que Dios hace. Sin embargo, aún en las peores circunstancias, el plan de Dios será el mejor para nosotros. Aún en las peores circunstancias, el plan de Dios será el más maravilloso. Todo estará en armonía a la perfecta y a la buena voluntad de Dios para con nosotros. Lo que Dios hace siempre tendrá sentido, aunque no lo tenga para nosotros. Dios estará presente e involucrado en nuestras vidas, aunque parezca que no nos oye, aunque parezca que nos ha abandonado. Él ha prometido no abandonarte, Él ha prometido no dejarte, Él ha prometido de obrar en su tiempo perfecto. Dejemos que Él sea Dios. ¿Cuántos dicen amén? Dejemos que Él sea Dios. Así usted no entienda nada, un día va a entender el porqué de la prueba. Un día va a entender el porqué de la situación triste. Y por último, en séptimo lugar, Dios nos habla prolongando su misericordia sobre nosotros. ¿Cuántos le dan gloria al Señor, hermano? Y esa misericordia se hace evidente cuando se ha hecho algo malo y Dios todavía está con usted. Cuando hemos fallado y Dios todavía se deja sentir. ¿Cuánto le dan gloria al nombre del Señor? Cuando se ha ofendido a Dios. Y más sin embargo, Él sigue siendo fiel, porque Él permanece fiel. Aunque sea infiel el hombre, Él permanece fiel. Él no nos ha pagado como nosotros merecemos. Usted sabe en muchas ocasiones que ha pecado, pero Dios no le ha sacado a la luz su pecado. Usted sabe lo que ha hecho. Mas sin embargo, la misericordia de Dios se ha prolongado, guardando silencio. Alabado el nombre del Señor. Y no porque Él sea un alcahuete, no. Él está esperando que usted reaccione. Él está esperando que usted no siga descendiendo. En muchas ocasiones, esa misericordia de Dios se hace notoria, guardándolo constantemente a usted del peligro de muerte. Y aún así, sin usted darse cuenta de eso. Pero está la mano de Dios guardándonos. ¿De cuántos planes Dios nos habrá guardado? ¿De cuántos planes de los hombres sanguinarios? ¿De cuántos hombres deseando extorsionar? ¿Deseando acabarnos? ¿Deseando hacerle daño a nuestros hijos? ¿Deseando hacerle daño a nuestros seres queridos? ¿Deseando hacerle daño a la iglesia? Pero Dios no ha dejado. Dios no le ha permitido. ¿Por qué? Porque Dios ha prolongado su misericordia. ¿Cuánto le dan gloria al nombre del Señor?
Por eso Jeremías 31:3 dice: con amor eterno te he amado, con amor eterno te he soportado, por eso te he prolongado mi misericordia. Dios está en silencio porque está esperando que usted reaccione, que usted haga un alto en su camino. Alabado el nombre del Señor. La misericordia de Dios está ahí ante el Padre diciéndole: Padre, déjalo este año todavía. Déjalo este año. No lo cortes todavía. No cortes a esa jovencita todavía. No cortes a ese joven todavía. Prolonga tu misericordia. Déjalo este año. Y yo voy a hablarle más. Y yo voy a tratar con él. Y yo voy a darle sueños. Y yo voy a darle experiencias. Y yo voy a permitirle ver cómo los que están a su lado perecen. Y yo le voy a permitir ver cómo otros parten a la eternidad en medio de su juventud. Y yo le voy a permitir ver cómo otros se entregan al alcohol, a la droga. Pero yo voy a abonarlo y voy a tratar con él a través de esas experiencias. Lo voy a sacudir, lo voy a ir a tratar para que despierte, para que él vea la brevedad de la vida, para que él vea que no es el joven, que no es el anciano el que muere, para que él vea el peligro en que él se encuentra. Déjalo este año. ¿Cuánto le dan gloria al nombre del Señor? El Señor dice: déjalo, y yo seguiré ministrándole a través de la palabra. Oh, gloria al nombre del Señor. Oh, gloria al nombre del Señor. Por eso es que Dios le ha traído en esta mañana. Quizás usted no quería venir al culto. Quizás el sueño estaba ahí adueñado de usted. Y por un momento dijo: no voy a ir. Pero hubo algo que lo hizo levantarse, que lo hizo ir al baño y echarse una ducha y arreglarse y llegar, aunque tarde, pero llegó al culto. Es porque Dios en esta mañana tenía esta palabra directa a su vida, directa a su corazón, porque Él no quiere que usted se pierda. Él no quiere que usted vaya al abismo. En ese texto que hemos tomado en el Salmo 81, encontramos una queja de Dios, de un pueblo que se negó a oír a Dios. Pero Dios muestra el misericordioso corazón, el corazón del Padre, con sus numerosos intentos de lograr la atención del pueblo. Pero encontramos el constante rechazo de parte de ellos. Casi podemos, usted leyendo este Salmo 81, casi podemos escuchar el latido del corazón de Dios cuando le implora al pueblo, a la nación: oh, ruego que me oigan, oh, ruego que me escuchen, te ruego que oigas mi voz. Pero dice: mi pueblo no oyó mi voz. Él dijo: mi pueblo. Estaban reacios a oírle, pero Él lo seguía amando, Él lo seguía teniendo como su pueblo, Él lo seguía teniendo como su propiedad. Él no dijo: ese pueblo. Él dijo: mi pueblo no oyó mi voz. En otras palabras, algo propio, algo que Él había comprado, algo que Él lo había hecho por ellos, los había libertado, los había salvado de la mano del faraón, los había sacado de Egipto, había quitado las cargas. Había muchas razones para oírle. Había muchas razones para que el pueblo hubiese inclinado su oído. Les había hablado y amonestado de diferentes maneras. Y yo te pregunto en esta mañana: ¿de cuántas maneras te ha hablado ya Dios? ¿Por cuántos medios Dios te ha hablado? Te ha hablado por la palabra, te ha hablado por esos sentidos.
sentir, esos sentires que tú sientes en muchas ocasiones que no te explicas, pero Dios te dice: sal de este lugar. Y has entendido que Dios te libró del peligro, que Dios te libró de la muerte, que Dios te libró de una situación dolorosa. En muchas ocasiones Dios te ha hablado a través de sueños y has soñado y has visto cómo Dios trata contigo. Pero también te ha hablado a través del Espíritu Santo. Te ha hablado a través de esos dones poderosos.

consejos, a través de otras personas, a través de ese padre, de esa madre, alabado el nombre del Señor. Pero quizás Dios también ha agotado otro recurso contigo, y es por las circunstancias. Te ha cerrado puertas, o te ha dado mayores bendiciones, o ha permitido calamidad, o ha permitido que te decepcione el hombre, que te dé la espalda la amiga o el amigo. Pero quizás también Dios ha tratado contigo prolongando su misericordia. Y cuando has pensado que ya Dios no tiene nada para contigo, has llegado al culto y Dios te ha hablado y te ha dicho: no te preocupes, mientras hay vida, hay esperanza, hay oportunidad de ser libre, hay oportunidad de salir adelante. Pero a veces no queremos oírle, y es ahí donde acarreamos tristeza. El verso 12 dice el Señor: por tanto los dejé a la dureza de su corazón. Caminaron, sí, pero en sus propios consejos. Ellos siguieron su rumbo, siguieron con su trabajo, siguieron con su labor, pero iban solos. Ya no era el camino de Dios, ya no era en el consejo de Dios, ya era en sus propios consejos. Qué triste sentir uno que Dios lo ha abandonado. Qué triste sentir uno que ya Dios no está con nosotros. Qué triste sentir que ya Dios se ha ido. La conciencia ya no reclama nada. El Espíritu Santo ya no habla. Ya no se siente nada. Ya no se siente dolor por pecar. Ya no se siente dolor por ofender a Dios. Caminaron, sí, pero en sus propios consejos, no con la ayuda de Dios, no con la dirección de Dios. Y hacerlo así era caer más adelante. Caminar sin Dios, caminar sin su dirección, caminar sin su ayuda, es ir a la caída, es ir al fracaso. Más adelante es ir a un abismo. Es hoy tenerlo todo y mañana perderlo todo. Con razón Moisés le dice al Señor: si tu presencia no ha de ir con nosotros, no nos saques de aquí. ¿Por qué no decirle al Señor: Señor, que me falte todo, que me falten las amigas, que me falten los amigos, que me falte el trabajo, pero que tú no me faltes? La lamentación de Dios en el verso 13: oh, si me hubiera oído Israel en un momento, él dice, yo hubiese derribado a sus enemigos. Eso es lo que Dios quiere hacer por ti en esta mañana. Te quiere dar la mano, te quiere ayudar, te quiere levantar. ¿Por qué endurecer el corazón a la voz de Dios cuando Él nos ha hablado tantas veces y de tantas maneras? Pueblo de Dios, en esta mañana hay un altar aquí esperando por aquellos que han reconocido que Dios siempre ha ministrado a sus vidas. Por aquellos que han entendido que en esta mañana Dios le ha hablado, Dios le ha amonestado. Por aquellos que han entendido que Dios ha agotado esos recursos, esos métodos, y que con todas esas cosas usted no ha hecho un alto en su camino. Aquí está la presencia de Dios. Yo siento la presencia de Dios en este lugar, hermanos. La palabra de Dios ha estado corriendo. La palabra de Dios ha estado fluyendo. La palabra de Dios ha estado ministrando. Porque Dios no quiere que usted siga en ese descenso. Porque Dios no quiere que usted siga en ese descuido en que está. Esas lágrimas que usted está derramando delante de Dios, esas lágrimas Dios las tiene en cuenta, porque es señal de que usted reconoce que ha fallado, que le ha sido infiel a Dios, que ha sido rebelde a la palabra de Dios en muchas ocasiones. El altar está

que usted venga y humillado le diga a Dios: no me eches de tu presencia, no me deseches, dame tu mano, dame tu mano, levántame, dame tu mano y ayúdame, dame tu mano, dame tu mano, dame fuerzas. Dame fuerzas, hazme sentir que yo no estoy solo, que yo no estoy sola. Hazme sentir que tú estás conmigo. Dígale al Señor: perdona aquellas cosas que yo he hecho, pero dame tu mano y sácame adelante. Que se oiga ese clamor.

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al entrar en tu presencia, Señor. Quiero derramar mi corazón delante de ti y estar siempre allí.

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Sí, Señor. Cierra tus ojos porque la presencia de Dios está aquí. ¿Por qué no levantas tus manos y le das la bienvenida a la presencia de Dios? Señor, hoy queremos habitar en tu presencia, vivir en tu presencia. Cierra tus ojos y siente la presencia de Dios aquí. Sí, Señor.

Cierra tus ojos y levanta tus manos donde estás. Oh Señor, queremos vivir en tu presencia. Queremos morar en tu presencia. Atráenos a ese lugar donde tú estás, Señor. Declaramos tu presencia en nuestras vidas, Señor. Hoy en este día lo declaramos.

0: Jesús.
1: Cuando le dan un aplauso al Señor por esa presencia. Sí, Señor. Tu presencia está aquí, Señor. Tu presencia está aquí. Dale un aplauso a la presencia de Dios. Sí, Señor.

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Te adoramos, Señor Jesús, en medio de los pueblos, en medio de las naciones. Declaramos que tú eres el Señor de señores.

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0: Sì, Signore. Dévele fuerte ese aplauso a Él.
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siempre te alabaremos. Tristes, contentos, no importa. En todo tiempo te adoraremos.

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0: ¿Alguno de ustedes quiere cantar algún solo?
1: Yo.
0: Muy bien, bien. Vamos a ver cómo cantas.
1: Los pajaritos cantan, las nubes se levantan.
0: A ver tú.

0: Aquel fue el comienzo. No sabíamos lo que nos esperaba ni cómo vendría el diluvio. Pero cuando todos los animales hubieron entrado en el arca, ocurrió algo extraño. La puerta se cerró sola. Quiero decir, yo no la cerré. Todos escuchamos el golpe y entendimos que Dios mismo la había cerrado y ya nadie podría abrirla, excepto Él. Pasaron 6 días tranquilos y al séptimo día, de pronto percibimos un sonido desconocido para nosotros. ¿Qué era aquello? Nunca habíamos oído nada igual. Los animales comenzaron a inquietarse y muy pronto el arca se convirtió en una casa de locos. Todos chillaban, todos tenían miedo y a ellos se sumaban los gritos de las personas que estaban fuera y que querían entrar. Nos rogaban que abriésemos la puerta, pero era imposible moverla. Después de unas horas de descontrol absoluto, finalmente el arca empezó a moverse. Al principio fue un balanceo suave, pero muy pronto el agua subió y las corrientes comenzaron a arrastrarnos de un lado a otro. Muchos animales se marearon y algunos hasta vomitaron. Solamente hubo uno, al que todo aquel movimiento no parecía impresionarle en absoluto.
1: ¡Qué lindo día nos ha dado el Señor! Los pajarillos cantan y niños, ya es hora de levantarse.
2: No, ya levántense.
1: Es un día extraordinario el que nos ha dado el Señor.

chicos, no se peleen más y escuchen esta canción.

0: Chicos, ahora me parece que tendrían que hacer algo.
1: Sí, pedir perdón, ¿no?
2: Sí, yo prometo no ver más esos dibujitos que veía antes. Y perdóname por haberte pegado. No lo voy a hacer más.
1: Bien, y perdóname por haberte dicho todas las cosas malas. No voy a escuchar más esa música fea.

0: Cuida tus ojos, oídos, boca, manos, pies, pestañeo. Cuida tus ojos, oídos, boca, manos, pies.
1: Ahora entiendo, tengo que tener cuidado con los ojos.
2: Y con la boca.
1: Y con los oídos.
2: Y también con las manos.
1: Y también con los pies.
2: Sí, pero ¿los pies de qué?
1: Y con los pies tienen que tener cuidado a dónde van ustedes, chicos.
0: ¡Ah!

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Eso fue exactamente lo que le pasó al burro. Al principio siempre me ayudaba de buena gana, pero cuando vio que todos le pedían ayuda constantemente, comenzó a quejarse cada vez con más frecuencia. Hasta que una mañana fue él quien se subió a la tabla más alta y comenzó a cantar.

Hola, hola, hola, hola. Muy buenos días para toda nuestra amable audiencia. Qué bendición, qué rico. Hoy es sábado. Y estamos felices porque Dios nos ha dado una nueva oportunidad. Hoy es sábado 30 de mayo del año 2026. Damos gracias a Dios por este privilegio, por esa oportunidad tan preciosa que nos da de poder comenzar un nuevo día y poderlo compartir con toda nuestra amable audiencia. Esperamos que todos los niños allí en casita ya estén despiertos, que estén muy atentos para todo lo que vamos a realizar en este día. Así que les animo y los que aún no se han levantado, papito, mamita, pues vamos a despertarlos, a todos, porque ya comenzó el programa de los niños que se llama Siguiendo las pisadas del maestro. Así que siendo ya las 8:33 de la mañana, vamos a hacer una oración, vamos a encomendar este programa en las manos del Señor y vamos a estar orando también para que todos los niños que están allí en casita sean bendecidos y también toda la mesa de trabajo, incluyendo nuestros invitados para el día de hoy. Vamos allí en casita, vamos a tomar una actitud reverente y vamos a orar. Amado Dios y Padre Celestial que estás en el cielo, en esta hora, Dios mío, yo te alabo, yo te exalto. Te doy todo el honor y el reconocimiento porque tú eres un Dios grande, un Dios bueno. Gracias, amado Señor, por este día, por esta nueva oportunidad, Señor, por este privilegio tan grande que nos concedes de poder abrir una vez más nuestros ojos y contemplar, Señor, todo lo que tú has creado para nosotros, para cada uno de nosotros. Gracias por el aire, Señor, gracias por el sol, gracias por las plantas, por todo lo que tú has creado. Muchas gracias, Dios mío. En esta hora nos acercamos delante de tu presencia con el único anhelo, Señor, de que tú tomes el control de este programa, Señor, de esta programación, de todo lo que vamos a realizar, Señor, que sea de bendición para cada uno de los niños, para todas aquellas personas que nos están escuchando. Bendice sus vidas, Señor, de una manera muy especial y permite que esa transmisión llegue a cada uno de los hogares con claridad, que no haya, Dios mío, nada que pueda interrumpir la comunicación de nosotros con nuestros oyentes. Bendice a cada uno de los niños y dispón su corazón para que ellos puedan aprender de tu palabra en este día. Todo esto te lo rogamos en el nombre de tu Hijo Jesús de Nazaret y te damos gracias, Señor. Ocho de la mañana y 35 minutos. Bueno, y estamos muy contentos.

0: dando gracias a Dios. Y mientras que llegan nuestros invitados, pues vamos a estar saludando a la mesa de trabajo que ya se encuentra aquí en este momento. Y Sonia, te doy la bienvenida. Qué bueno tenerte nuevamente aquí en la programación. Me gozo porque es mi bendición de que nos estés acompañando cada 8 días.
1: Igualmente, Gladys, para mí es una mayor bendición. Feliz de poder acompañarlos en esta mañana con toda la disposición, con todo el ánimo, deseando que nuestros oyentes estén allí ya preparándose, como tú lo dijiste, para estar atentos, para que aprendamos unos de otros, para que compartamos y preparados con un tema maravilloso, un tema que es muy amplio, pero trataremos de darlo, como siempre, muy concreto para que nuestros niños puedan guardarlo en su corazón y hacerlo parte de su día a día.
0: Claro que sí, porque la idea es que los niños aprendan, que no solamente estén escuchando allí voces, sino que ellos puedan captar la idea, el mensaje que se les quiere transmitir a través de estas ondas radiales. Así que allí en los controles también nos acompaña Nieves Cárcamo. Nieves, Dios te bendiga.
2: Muy, muy buenos días. Dios les continúe bendiciendo. Bendiga a Sonia, Gladys, a todos los amiguitos que están allí ya conectados, atentos, prestos a escuchar un programa más de Siguiendo las Pisadas del Maestro. Un programa, amiguitos, que ustedes saben que es para ustedes, que ustedes se pueden hacer también partícipe de él. Así que esperamos que ustedes estén muy atentos, receptivos, participativos, por supuesto, siempre reportando esa sintonía. Desde qué lugar nos escuchan, en compañía de quién están, a quién tienen como invitado allí también en los hogares, porque así como nosotros traemos invitados acá, ustedes también pueden invitar a sus casas, el amiguito, el vecinito, y allí en compañía de todos ustedes pueden entonces participar y apoyar también a que ese amiguito que está allá al lado suyo pueda crecer en espíritu, pueda crecer allí en la palabra del Señor. Así que es un gozo para mí poder estar aquí nuevamente. Recuerden que estoy acá en los controles, y cuando estoy en los controles hago parte de su equipo, amiguito, así que muy, muy atentos.
0: Pasan cosas maravillosas cuando Nieves está allí en los micrófonos. Bueno, y en esta hora también quiero enviar un saludo muy especial a nuestras autoridades. Saludo de una forma muy especial y muy respetuosa a nuestros pastores, al pastor Gustavo Martínez Garavito, a su amada esposa, la hermana Carmen. Asimismo, saludamos al copastor de la iglesia, el hermano José María López. Saludamos también a nuestra directora de Escuela Dominical, Marta Ramírez, y por supuesto a nuestro director de radio, Andrés Martínez, y a toda la audiencia que está en este momento conectado con esta programación de Siguiendo las Pisadas del Maestro.

El ciervo hizo lo que todos necesitábamos hacer, pero ninguno nos habíamos atrevido. Simplemente inclinó su cabeza y, rompiendo el silencio, comenzó a orar. Lentamente, nuestras voces se fueron uniendo a él.

0: 8:46, así van llegando nuestros invitados. Bueno, en esta hora queremos saludar a Diana Holguín. Ella es la mamá de una de nuestras invitadas, de nuestras niñas de escuela dominical. Así que Diana, bienvenida a la programación de Volvamos a Dios Radio. Qué bendición tenerte por aquí. Muchas gracias por aceptar la invitación. Así que saluda a toda nuestra audiencia.
1: Dios les bendiga. Antes, muchas gracias a todos ustedes por la invitación. Es un privilegio estar acá acompañándolos a la mesa de trabajo y a todos los niños que nos están escuchando a esta hora. Que Dios los bendiga y que esto sea un momento de mucha bendición.
0: Claro que sí, que va a ser un momento de mucha bendición para todos que están allí en casita escuchándonos. Pero también tenemos a Celeste Pavón Holguín. Ella es la hija de Diana, así que Celeste, bienvenida. Primera vez que vienes al programa, ¿cierto? ¿Ya habías venido?
2: Sí.
0: Es primera vez que vienes, ¿cierto? Nerviosita, no. Esos nervios quedaron allá afuera, ¿cierto?
2: Sí.
0: Excelente, Celeste, así que saluda a todos los niños que te están escuchando.
2: Hola, Dios les bendiga, soy María Celeste Pavón, la hija de Diana María Holguín.
0: ¿Cómo te sientes de estar aquí?
2: Muy bien, gracias a Dios y a todos los niños. Yo me imagino que se sienten bien escuchando la programación.
0: Claro que sí. ¿Tú cuando nos escuchas, qué sientes? ¿Te pones contenta, triste? Bueno, comenzó el programa, mamá, listo, colóqueme el celular a la mano que voy a empezar a participar.
2: Sí.
0: Claro que sí, porque eres de las niñas que siempre están allí atentas a participar. Qué bueno. Y bueno, ¿y dónde está Susana?
2: Está en la casa.
0: Bueno, y envíale un saludo a Susana, ella te estará escuchando.
1: Se está preparando que iba para una cita hoy, pero... puede que nos esté escuchando, no sabemos si ya salió, pero bueno. Ella también de pronto más adelante nos puede estar escuchando.
0: Claro que sí, de todas formas, mandémosle el saludo por sospecha nomás. Que si nos está escuchando, entonces ahí la saludamos. Y si no, le decimos, bueno, te saludamos. Así que mándale el saludo a tu hermanita Celeste.
2: Hola Susi, estoy aquí en la programación de radio. Volvamos a Dios.
0: Bueno, y esperamos que Susana allí donde está con su papito y la familia, que todos más adelantico también estén allí muy atentos y puedan participar, ¿cierto? Porque eso es lo que queremos, escuchar a la Susi también participando de la programación. Bueno, siendo las 8:49, recuerden niños, nuestra línea de WhatsApp, 316-743-4321. Recuerden que Nieves está allí muy atenta, pero muy, muy, muy, muy atenta para recibir todos sus mensajes, sea mensaje de texto, mensaje de voz. Ella va a estar allí atenta a todo lo que ustedes nos quieran enviar a través de esta línea de WhatsApp 316-743-4321. Además de eso, recuerden que tenemos para hoy la promesa bíblica, ¿cierto, Susana? Perdón, Celeste. Yo sufro de ese mal. De pronto sí. Digo un nombre y después al momentico ya lo estoy cambiando. Celeste, trajiste promesa bíblica, ¿cierto? Que nos vas a compartir más adelante la promesa bíblica.
2: Sí.
0: Celeste nos trajo la promesa bíblica, pero no solamente eso, sino que también tenemos actividades como, o secciones como...
1: descubre, ordena el versículo y también descubre el personaje.
0: Excelente, ordena el versículo, eso lo comenzamos. Y algunas preguntas, trajiste preguntas. Excelente, bueno, ordena el versículo lo comenzamos hace 8 días allí con nuestra compañera Nieves, entonces, bueno, un aporte más para el programa. Sí.
3: Me gusta porque sabemos que los amiguitos como que cantan y dicen, ah, viene una nueva sección, vamos a participar. Eso es maravilloso.
0: Claro, y la idea es poder cada 8 días tener cosas como nuevas cosas para que los niños sientan ese deseo de participar y les guste participar a través de nuestra línea de WhatsApp, pero no solamente eso, Sonia, ¿qué más tenemos?
4: También tenemos la lectura, creo que es súper importante esta sección porque nos va estimulando a los niños a ir leyendo la Biblia, a que aprendamos, a que entremos como Nieves nos enseñó a imaginarnos la escena en el momento en que la estamos leyendo. Recuerden que pueden participar enviando el dibujo, que los domingos en las piezas del maestro van a pasar esos dibujos por internet para que ustedes, claro que sí, lo vean. Y también quisiéramos como extender la invitación a los papás, porque aquí en la mesa de trabajo deseamos como colocar nuevas sesiones, buscar más dinamismo, y si ustedes tienen propuestas, estamos atentas para que nos digan qué podemos hacer, qué podemos añadir, porque lo importante es que nuestros niños estén siempre ahí activos y pendientes, no que se nos cansen, ¿cierto? Mantener una programación para niños no es fácil. Que el niño se mantenga ahí siempre interesado no es fácil, pero como papás de pronto tenemos ideas y estamos aquí pendientes de que ustedes nos envíen esas ideas y esas propuestas para ir cambiando, para ir añadiendo más dinamismo al programa.
3: Pero me gusta lo que dice Sonia, y qué importante también es que los amiguitos saquen sesiones nuevas y que ellos mismos nos digan, bueno, le tengo una sesión para este sábado, y comiencen ellos a hacerla, y nosotros también pues nos copiamos, así como ellos también pues lo hacen con nosotros también.
4: Claro.
3: Entonces,
4: que sí.
3: Pues la invitación a los amiguitos es a que ellos también puedan sacar su propia sección.
4: Exacto.
3: Que ellos puedan también como que sorprendernos.
4: ¿Qué tal la propuesta de que el niño que haga o la mamá que haga la propuesta venga el primer día y nos muestre cómo es que quiere que lo hagamos? Sería estupendo.
3: Excelente. El que tenga, levante la mano.
4: Que tenga la idea, hagamos tal cosa y voy a ir al programa y les voy a enseñar cómo hacerlo. Estamos atentos a todas las propuestas que tengan para el programa.
3: Así es.
0: Claro que sí. O sea que usted puede levantar la manito y empezar a mandar su propuesta a través de nuestra línea de WhatsApp. Mándenos el audio, mándenlo por escrito, como usted desee, pero envíenos esa propuesta. ¿Qué quiere que cambiemos del programa? ¿Qué sección nueva quiere que comencemos a realizar aquí en el programa? Eso sería algo de mucha bendición, no solamente para nosotras que estamos aquí mirando cada 8 días qué vamos a hacer, qué les vamos a traer a los niños nuevos, qué estamos orando, qué estamos pensando. Qué bueno poder contar con el aporte de todos los niños que nos escuchan. Bueno, también, aparte de eso, estamos esperando también a Rebeca. Rebeca está por allí en la sección de dándole muelita a... allí desayunando. Entonces esperemos que Rebeca termine de desayunar para ella también va a estar aquí acompañándonos. Así que, ¿qué tal si vamos y escuchamos unas cancioncitas mientras que... termina de llegar la mesa, toda la mesa de trabajo?
5: Tan lindas. Una de las historias lindas que nos enseñan una lección muy importante es la de estos dos hombres, uno el hombre necio y el hombre sabio. Los dos construyeron una casa. Vamos a ver lo que nos dice la historia.

qué lindo, ¿verdad? Que la casa no se cayó. Pero vamos a ver qué le pasó al hombre necio. Pongan mucha atención.

Qué lástima que se cayó la casa, ¿verdad? Yo no quiero ser un hombre necio, porque cuando yo haga mi casa,

el pavo real. Únicamente estaba pendiente de sus plumas y de su aspecto. No le importaban ni los gritos, ni el ruido del agua, ni el miedo de sus compañeros. Con total indiferencia, se subió en la tabla más alta. E impresionado por su propia belleza y el color de sus alas extendidas, comenzó a cantar.

Fue increíble. Todos le oímos cantar y nos quedamos impresionados. La verdad es que era un animal bellísimo. Pero, ¿cómo podía estar tan ausente? ¿Cómo podía estar tan enamorado de sí mismo? Para él, la tormenta no tenía ninguna importancia, ni tampoco la gente o los otros animales que se estaban muriendo. En su mente solo cabía él, nadie más. Hay mucha gente que se comporta de la misma manera. Creen que el mundo es un escenario gigante y ellos son el actor principal. No piensan en nadie más que en ellos mismos. Sin embargo, hay otros que viven para los demás. Siempre están buscando la oportunidad de ayudar a otros y de ser útiles y se ofrecen con gusto para colaborar en lo que sea. Y qué bonito es encontrar personas así. Lo malo es que, a menudo, los demás se aprovechan de ellos y comienzan a abusar de su buen corazón y al final, el que es servicial, si no tiene cuidado, comienza a quejarse y se vuelve un gruñón insoportable y un infeliz. El ruiseñor era un caso aparte. Era como esas personas que siempre lo ven todo negro. Desde el día en que se cerró la puerta, no había parado de lamentarse porque echaba de menos el campo y temía que ya nunca volvería a ver la luz del día. Al escuchar su nombre, voló hasta donde estaba el burro y se sentó suavemente sobre su cabeza. Y el arca entera guardó silencio cuando, con lágrimas en los ojos, el ruiseñor cantó.

0: 9 de la mañana y 5 minutos. Está avanzando, avanzando rápidamente el tiempo. Ese corre sin misericordia. Así que bueno, ya tenemos aquí a Rebeca Martínez Cenejo. A Rebeca, Dios te bendiga. ¿Cómo estás?
1: Muy bien, gracias a Dios.
0: Qué bien, así que envíale un saludo a todos los niños que te están escuchando en este momento y que están allí en casita listos con preguntas, porque allá se están preparando para hacerte preguntas. ¿Cómo te parece? Así que mándale un saludo a todos los niños.
1: Hola, niños, ¿cómo están?
0: Yo te voy a contestar. Muy bien, Rebeca. ¿Y tú cómo la has pasado?
1: Muy bien, gracias a Dios.
0: Excelente, Rebeca. Estamos listos. Me contaron que tienes un personaje muy, muy bueno para el día de hoy, ¿cierto? Pero no lo vamos a hacer todavía, en su momento, ¿cierto?
1: Sí.
0: Ni siquiera lo sabe aquí la mesa de trabajo. Solo lo sé yo. Solo sé, yo tengo la primicia.
2: A mí no me quiso decir.
0: Yo tengo la primicia de Rebeca, así que nos va a tocar esperar hasta que Rebeca nos dé todas las pistas para que descubramos ese personaje. Así que bueno, niños, yo los invito para que vamos a abrir la palabra de Dios allí en el libro de Lucas. La palabra de Dios la vamos a abrir allí en el Evangelio, perdón, en el Evangelio de Lucas. Lucas es el tercer evangelio que encontramos en el Nuevo Testamento y lo vamos a abrir allí en el capítulo 10. Vamos a estar tratando un tema muy bonito, muy especial, que lo encontramos allí en el libro de Lucas, capítulo 10, el versículo 25. Aquí ya todos, aquí en la mesa de trabajo, ya todos tenemos las Biblias abiertas, entonces qué bueno. Vamos a mirar este tema maravilloso. Y vamos a estar hablando acerca de rescate en el camino. Bueno, este libro de Lucas es un libro muy especial como toda la Biblia. En él podemos rescatar historias que van a traer un aprendizaje muy, muy especial a todos nosotros. Así que todos nuestros pequeños oyentes que están allí en sintonía, vamos a subirle el volumen a la radio, al celular o al computador, porque hoy tenemos un tema espectacular.
2: Como siempre.
0: Como siempre.
2: Pues ese es el deseo, de que para que nuestros niños les guste y queden ahí enganchaditos y aprendamos todos un poquito más.
0: Claro que sí. Entonces vamos a comenzar con nuestro tema. Recordemos, vamos a estar hablando acerca de rescate en el camino.
2: ¡Qué emoción! Hoy vamos a hablar de un rescate extremo. Pero antes, quiero saber si nuestros oyentes están despiertos y vamos a hacer un reto de sonidos.
0: Me parece excelente. Así que todos los niños que nos están escuchando, atención. Tienen un minuto, escuchen muy bien, un minuto para correr por toda la casa. Busquen una curita, una tirita, algo que tengan allí en su casa. Y cuando la encuentren, tienen que gritar bien fuerte: ¡la encontré! Vamos a pedirles a los papás que están allí con todos sus niños que nos manden una nota de voz al WhatsApp. Al WhatsApp, que ya lo hemos mencionado, 316-743-4321. Allí está Nieve muy atenta con la palabra que los niños nos digan: la encontré. Así que mientras que todos ellos están allí buscando, esperamos que estén allí muy atentos, muy activos, buscando una curita, una cintica para comenzar a desarrollar nuestro programa. Entonces vamos a ir hablando un poquito acerca de este personaje que tenemos hoy para el día de hoy. Así que invitamos a todos los niños que están allí en casita que cierren sus ojitos y vamos a imaginarnos esta historia que Jesús nos contó allí en el libro de Lucas. Dice la historia que había un hombre caminando por un camino de tierra muy solitario. Lo escuchamos cuando va caminando. Muy bien. Resulta que de repente unos ladrones lo atacaron y lo dejaron tirado en el piso, muy, muy, muy lastimado. Obvio, al estar tan lastimado, entonces habían quejas, dolor.
2: Ay.
0: Pobre hombre, niños, imagínense en este hombre por allá tirado, solito, sin que nadie lo socorra en ese momento. Pero resulta que muy cerca de él pasó por allí un sacerdote muy importante.
3: ¡Ay, no! ¡No! ¡Qué señor tan sucio! Si lo ayudo, me echo la ropa y voy tarde. Mejor cruzo de calle.
0: Y se fue. Luego pasó otro ayudante del templo. Y tampoco, niños, tampoco lo quiso ayudar.
3: ¡Qué mal!
4: Profe, por aquí ya está sonando el WhatsApp. Y por aquí ya nos está mandando audio. Escuchen.
1: La encontré.
0: Y ese es Juan Esteban, ¿cierto? Me parece esa voz que es la de Juan Esteban.
2: Muy bien, Juan Esteban. Guarda esa curita en su bolsillo porque hoy aprenderemos que Jesús nos llama a usar lo que tenemos para curar y ayudar a los demás.
0: Muy bien. Y continuando con la historia, recordemos que pasó otro ayudante y tampoco lo quiso ayudar. Resulta, niños, ¿cómo les parece? ¿Cómo te parece, Celeste, Rebeca? ¿Eso está bien o está mal? Que veamos a una persona por allá que necesita la ayuda y que no nosotros pasemos de largo. ¿Eso está bien?
1: No.
0: ¿Cómo te parece a ti, Rebeca?
1: Que no está bien.
0: ¿Ustedes qué harían? ¿Ustedes ayudarían a esa persona que necesita esa ayuda?
1: Sí.
0: Tú la ayudarías, ¿cierto que sí? Rebeca también, me imagino que tú lo ayudarías. Bueno, nuestros invitados, nuestros niños que están aquí, ellos ayudarían a la persona que necesita esa ayuda. Pero sigamos. Resulta que vino un hombre, pasando también por allí, un hombre de Samaria montado en su burrito. Los samaritanos y los judíos no se llevaban nada bien. ¿Pero qué hizo él? Él no siguió derecho. Se bajó de su burrito. Escuchen, iba pasando.
4: Burrito.
0: Ahí va, pasando el burrito. Resulta que este hombre se bajó de su burrito al verlo, sacó sus vendas, limpió las heridas, lo subió al burrito y pagó para que lo cuidara. Ese es un héroe, ¿cierto que sí? Esa persona
2: es un excelente ejemplo.
0: Es un héroe. Y nosotros también podemos ser héroes cuando ayudamos a las personas que necesitan, ¿cierto que sí? Si nosotros hubiéramos pasado por allí, por ese lugar, y viéramos esa escena, yo creo que nosotros como hijos de Dios ayudaríamos. Por ejemplo, este samaritano, ¿qué tal si le damos un aplauso a ese samaritano por esa buena acción que hizo? ¿No creen que se merece un aplauso?
2: ¡Sí! ¡Claro!
0: Chicos, Jesús nos enseña que el prójimo es cualquiera que necesite la ayuda. Ese es nuestro prójimo. Aquella persona que en su momento necesita la ayuda. Eso es lo que Jesús nos está enseñando a través de esta parábola, que nosotros debemos de ayudar a aquellas personas que lo necesitan. Y lo más lindo es que Jesús es nuestro buen samaritano. Nosotros estamos heridos por las cosas que hacemos malas, o sea, el pecado. Él bajó del cielo a curarnos y a salvarnos muriendo en la cruz. Podemos ayudar a otros porque Él nos ayudó a nosotros primero.
2: Llegó la hora de jugar.
0: ¡Ay, excelente!
2: Como no podemos vernos, vamos a usar sonidos. Voy a decir una situación. Si creen que la persona actuó como el buen samaritano, todos en casa van a aplaudir súper fuerte. Si actuó como los que pasaron de largo, van a zapatear el piso haciendo ruido. ¿Estamos?
0: ¿Estamos listos con los zapatos? Vamos a zapatear. Vamos a mirar qué acción hay buena y qué acción hay...
2: Nuestro primer caso. Un niño nuevo llega a tu clase, está solito en el recreo, y tú decides ir a invitarlo a jugar fútbol contigo.
0: Sonia, pero espérate. Como tenemos aquí unas invitadas que son pequeñas y que no alcanzan a zapatear, entonces vamos a zapatear aquí en la mesa. ¡Listo! Vamos a hacer que nuestros zapatitos están aquí, son unos hermanitos, y cuando la acción no sea buena, Todos en la mesa. ¿Listo, Rebeca?
2: Entonces, ese es nuestro primer caso, bueno, que se merece un aplauso o un zapato.
0: Bueno, vamos a repetir nuestro primer caso porque estábamos como un poquito distraídos. ¿Qué pasó en el primer caso?
2: Un niño nuevo llega a tu clase y está solito en el recreo. Y tú decides ir a invitarlo a jugar fútbol contigo.
0: Esa acción
4: merece un aplauso.
0: Muy bien, es una acción excelente ir a acompañar a ese niño que llegó y que se siente solito, que quizás tiene miedo, está tímido y que dirá, uy, tanta gente, pero ¿yo con quién me voy a hacer? Pero cuando tenemos esa acción buena de ir a acercarnos y decirle, hola, yo me llamo Rebeca, hola, yo me llamo Celeste, bienvenido a nuestra escuela, quiero ser tu amigo, ven para que compartamos con los demás.
4: Profe, discúlpeme que los interrumpa, pero por aquí el WhatsApp también está sonando, vamos a ver qué nos dicen por acá. Nos envía los aplausos.
0: Muy bien, aquellos que nos están mandando ese aplauso, esas son las muy buenas bien. Acciones que merecen un aplauso. Vamos para el segundo caso.
2: Un segundo caso. Tu hermanito regó su jugo. Tú te ríes y te vas corriendo a tu cuarto para no ayudar a limpiar.
0: Eso merece.
2: Muy mal hecho, ¿cierto?
0: Así. ¿Qué zapatear? Eso no se hace, no, eso merece pao, ¿cierto que sí?
1: Sí.
0: Claro, porque tú, ¿qué hubieras hecho, Celeste? Si fuera Susana, tu hermanita, la que regó el jugo, ¿tú sales corriendo y te ríes?
1: No.
0: ¿Qué hubieras hecho?
1: La ayudaría a limpiar.
0: Claro que sí, la ayuda. Y Rebeca, ¿tú qué hubieras hecho? Supongamos que a Julieta se le regó el jugo también.
1: Yo también la ayudaría.
0: Claro, la ayudaríamos antes de que se vuelva peor la situación, ¿cierto?
4: Profes, miremos a ver qué nos dicen los amiguitos, porque aquí el WhatsApp también está sonando. Vamos a ver.
0: Maravilla, vamos a escuchar.
4: También,
0: ellos dicen, acción, que esa acción no está buena, por eso también zapatearon. Que bueno, tenemos de pronto otro tercer caso. Bueno, yo sí tengo un caso. Imagínense en esta situación. Están en la escuela y resulta que ustedes se dieron cuenta que a su compañerita se le cayó el borrador. Y la niña recogió todos sus cuadernos, los guardó. Y bueno, chao, nos vemos mañana. Y tú te diste cuenta que dejó el borrador que se le cayó. Y no le dices nada. ¿Esa acción está como de aplauso o zapaticos? ¿Qué hubieras hecho, Rebeca?
1: Yo la hubiera ayudado.
0: Claro, ¿y qué hubieras hecho tú, Celeste?
5: Yo le iba, amiguita, mira, se te cayó el borrador.
0: Y vas a hacerlo de entrega. Excelente, esas son las acciones que merecen un aplauso.
2: Esas son las buenas acciones de los niños.
0: Claro que sí. Con esta historia del buen samaritano, niños, queremos que reflexionemos acerca de nuestro comportamiento con los demás. Necesitamos ser como ese buen samaritano, sin importar si es una persona que yo no he tenido nunca una relación con ella o viene de otro lugar. Ah, es que esta niña viene de por allá de Estados Unidos o esta niña viene de otro lugar que yo no conozco. No, pero es un ser humano también que necesita la ayuda, que necesita la amistad de nosotros como personas. Y más si supongamos tienen alguna situación difícil, qué bueno, nosotros niños podemos acercar, ayudarle. Supongamos un ejemplo que suele pasar mucho en los colegios. Salieron al descanso, yo llevo mi algo, porque bueno, Dios me ha bendecido, mis padres me han empacado una manzana, un sándwich, un juguito, o dos sándwiches, y resulta que hay un niño o una niña que no tuvo con qué comer. Una buena acción, yo como niño, como niña de Dios, es compartir. Así no le dé uno entero, pero partamos entonces la mitad y en el segundo descanso venimos y nos comemos la otra mitad. Esas son acciones que son buenas.
4: Así es, y nuestros amiguitos también están opinando al respecto, así que vamos a mirar qué nos dicen.
0: Claro, y que hubiera dicho todo esto.
4: Está zapateando porque no era la acción correcta de no decirle al amiguito que el borrador se le había quedado en el piso.
0: Claro que sí, esas son acciones que debemos saber qué es lo bueno y qué es lo malo. Porque Jesús, con esta enseñanza, Él quiere que nosotros siempre hagamos acciones buenas con nuestro prójimo. Ejemplo, ¿no les ha pasado mucho, por ejemplo, Celeste y Rebeca? Si yo tuviera por aquí un paquetico de frunas y resulta que somos uno, dos, somos seis. Y la fruna apenas trae ¿cuántos? 4. ¿Cómo repartiríamos esas frunas? ¿Ustedes qué dicen, Leña? ¿Qué dice? ¿Cómo la repartirías tú, Celeste? Tenemos un paquete de frunas y solamente trae 4 frunitas. Y aquí habemos 6. 2, 4, 6. ¿Cómo la repartirías para que a todos nos toque?
5: Partirla a la mitad.
0: ¿Cuántas partirías a la mitad? ¿A quién le darías una entera? ¿O a quiénes le darías de una fruna y a quiénes le partirías la mitad? Te la puse difícil.
4: A ver, ¿sabes piensa, qué haría yo?
0: Piensa. ¿Qué haría? A ver, ¿qué haría Nieves?
4: Yo lo que haría es que, bueno, tengo un paquetico de frunas, tiene 4, habemos 6, cojo las frunas y a cada quien, hasta a mí misma, me como media, ¿cierto? Todos media, la otra pues la puedo guardar, no pasa nada comerla después o alguna cosa, pero yo haría eso, no sé si de pronto hice bien o si estoy haciendo mal.
0: Bueno, vamos a ver qué nos dicen los niños. ¿Qué harías tú, Sonia?
2: Creo que esa es la mejor opción para que ninguno se sienta que fue como...
4: Como que le dio más, como, que a mí.
2: Le dieron más a ella, ella se guardó la entera. No, vamos a repartir los que están en presente y pues lo otro se queda guardado, nadie lo vio.
0: Sí. ¿Y qué harías tú, Rebeca?
1: También lo partiría en la mitad.
0: Sí, y si yo hiciera lo siguiente, bueno, ay, es que somos 2, somos tantos, apenas tengo 4.
2: No,
0: ay,
2: me guardo el paquete.
0: Ya vengo y me voy y allá me como una fruta, me la como y luego regreso y no lo vea nadie. Esa acción que merecen.
4: ¡Zapateo!
0: Eso me parece excelente, Celeste. Muy, muy mal, Gladys, ¿por qué haces eso? ¿Cierto que sí? La idea es compartir de las bendiciones que Dios ha dado.
4: Y veamos escuchemos más bien qué nos dicen nuestros amiguitos, porque por aquí mandaron también audio.
0: ¿Cómo repartirían ellos esas frutas?
4: Vamos a ver si están opinando al respecto.
6: Cuando pasa eso en mi colegio, en mi salón, todos mis compañeros pues y yo cogemos nuestras loncheras y todos comemos de lo mismo, o sea, compartimos.
4: Qué buen gesto, me encanta eso, porque ellos dicen, no es que uno solo da, sino que todos nos colocamos allí y todos compartimos. Eso también es muy bonito.
0: Eso es muy bonito. Yo les tengo una anécdota, pero eso no lo hagan porque esas acciones merecen...
4: Zapateo.
0: Resulta, niños, que cuando yo tenía más o menos 8 añitos, 9 añitos, me encantaba la leche en polvo, me encantaba. ¿Y saben qué hacía? Yo iba a la tienda, ahorraba. Mi papá me daba plata y yo llegaba y ahorraba. Iba y me compraba una bolsa así de proleche en polvo. Y para que mis hermanos no me pidieran, nadie me pidiera, iba y me metía debajo de la cama. Y arrancaba a comerme toda esa leche y hasta que no terminaba...
2: ¿Te comías la bolsa?
0: No, la bolsa se la dejaba, pero sí todo el contenido. Y no salía hasta que no terminaba de comerme toda esa leche. Eso merecía en ese momento que...
2: Un zapato.
0: A ver, niños, ¿qué anécdota les ha pasado a ustedes? Así, como que a ti te ha llegado a pasar algo, has hecho algo así, Celeste, que merezca zapateo. Piensa, Rebeca, de pronto tú has hecho algo así como... Yo creo que en algún momento todos hemos hecho cositas como que... Ay,
2: cuando
0: no,
2: yo era niña.
0: Eso no merece un aplauso.
2: De verdad que uno comete
0: muchas travesuras.
2: Y
0: yo
2: si
0: cometía
2: no lo
0: muchas.
2: A uno, pues uno sí. Sigue haciéndolo. Yo cuando era pequeña... acostumbraba un primito, un sobrino de mi mamá, a ir a visitarnos. Y en una tarde mi mamá nos sacó a caminar. Había un señor vendiendo mangos. Mi mamá no tenía sino para comprar un mango. Y entonces compró un mango y me dijo, esto es para los dos.
0: Para los dos. Y te lo comiste.
2: Y yo no quise comérmelo hasta que mi primo no se fue de la casa.
4: ¡Ay, señor!
0: Esa es una opción que merece
4: zapateo.
2: Horrible, muy mal. Por no quererle dar.
4: Sonia, te pregunto.
2: Y mi primo creció y ya ahorita adultos, cuando fue, nos encontramos y se acuerda de eso.
0: Todavía.
2: De que yo no le di mango.
4: Qué pena.
0: Le creaste un trauma.
4: Sí, sí, qué pecado.
2: No, de verdad que ahí la labor de los padres, ¿cierto? Que nos enseñen a uno que eso está mal hecho.
0: Sí.
2: Que eso no se hace.
0: Celeste se acordó de alguna travesura. Cuéntanos, Celeste.
5: Yo escogí un plato más bonito que el de Susana.
0: Sí.
5: Entonces, para que no me lo robaran, yo me escondí en un closet. Con la comida.
0: ¿En serio?
4: Ay, no, ahora viene Susana y me lo
0: pone. No, no, no, no, no.
4: zapateo.
0: Zapateó para Celeste. Se fue y se escondió en el closet. Increíble. Bueno, esa estuvo mejor. Yo me metí debajo de la cama y tú en el closet. Bueno. Rebeca, ¿tú qué recuerdas alguna travesura que hayas hecho por ahí?
1: Yo no me acuerdo todavía.
0: No te has podido acordar. Bueno, si te acuerdas, nos dices.
2: En esa larga vida. Difícil.
0: En tu larga vida de 5 añitos. Sí. A ver, ¿qué has hecho en esos 5 añitos? Bueno, niños, de todas formas, ustedes tienen también alguna anécdota y quieren compartirnos, recuerden, 316-743-4321.
4: Vamos a ver qué nos dicen los amiguitos profes, porque por aquí hay un audio. Me escuché, fui yo. No, como que se le escapó el audio, pero bueno, entonces...
0: Entonces, niños, esperamos que si ustedes tienen alguna anécdota y de pronto pudieron captar bien el mensaje que les queremos dejar, que la idea es ayudar a nuestro prójimo, a nuestro amigo, a nuestra amiguita, cuando tiene alguna situación difícil, qué bueno poderle ayudar y no hacer acciones que merezcan
4: zapateo.
0: Y vamos, que merezcan acciones buenas, que merezcan
4: aplausos. Así que, ¿qué tal si somos un niño diferente?
0: ¿Cierto? Claro que sí.

0: Hemos aprendido muchas cosas en esta clase de escuela dominical, ¿verdad que sí? Historias que nos han enseñado a cómo vivir, cómo pensar, cómo planear para el futuro. Pero una de las profecías muy bellas de la Biblia es esta que está por acontecer. Y me refiero a que Cristo viene en las nubes a levantar.
1: Y 29 de la mañana y dando inicio a este tema de una manera dinámica, esperamos que nuestros niños hayan captado el mensaje y queremos darle un complemento con el texto bíblico de Lucas 10:25. Dice la palabra del Señor: el buen samaritano, he aquí un intérprete de la ley se levantó y dijo para probarle: maestro, ¿haciendo qué cosa heredaré la vida eterna? Y él dijo: ¿qué está escrito en la ley? ¿Cómo lees? Aquel respondiendo dijo: amarás al Señor tu Dios con todo tu corazón y con toda tu alma y con todas tus fuerzas y con toda tu mente y a tu prójimo como a ti mismo. Dando el fundamento de lo que dimos ahorita como enseñanza acerca del buen samaritano, hablábamos de tres características que debemos tener y formar en nuestros niños con la ayuda de Dios. Es la empatía, el amor y el valor de la amistad, ¿verdad? Tenemos como concepto de empatía que viene del griego empatos, quiere decir sufrimiento con el otro, es un lenguaje de fe cotidiano. Solemos escuchar que la empatía es cuando me pongo o me meto en los zapatos del otro.

0: capacidad de ser empático con mis otros amiguitos, con mis compañeros, con mis hermanitos, voy a poner en práctica lo que hablábamos ahora, lo que entendíamos con los mensajes, que nuestros niños desde pequeños debemos comprender que vivimos en un círculo donde todos somos diferentes, todos manejamos un espacio diferente y tenemos esa capacidad de parte de Dios y con la ayuda del Espíritu Santo de ver que otro niño, un compañerito, no la está pasando muy bien y nosotros podemos aportar de parte nuestra para que a él no se le haga tan difícil. En Primera de Pedro 3, del 8 al 9, dice la palabra del Señor. Finalmente, sed todos de un mismo sentir, compasivos, amándoos fraternalmente, misericordiosos, amigables, no devolviendo mal por mal, ni maldición por maldición, sino por el contrario, bendiciendo y sabiendo que fuisteis llamados para que heredaseis bendición. En conclusión, que seamos todos un mismo sentir, compasivos, fraternales, misericordiosos y de un espíritu humilde. El apóstol Pablo también exhortó a la empatía en Romanos 12:15 y nos dice, gócense con los que se gozan y lloren con los que lloran. Esa empatía está relacionada con la simpatía, pero tiene un enfoque más limitado y que se considera más personal. La compasión, la simpatía y la empatía tienen que ver con tener pasión o sentimiento por otra persona a causa de su sufrimiento. Y la verdadera empatía es el sentimiento por participar realmente del sufrimiento del otro. El apóstol Juan se preguntaba en Juan 1, 1 Juan 3:17, pero el que tiene bienes de este mundo y ve a su hermano en necesidad y cierra su corazón contra él, ¿cómo puede morar el amor de Dios en él? De ahí la importancia de que nuestros niños sientan y se dejen guiar por sus papás que tienen ese conocimiento de parte de Dios y se pongan en el zapato, en el lugar de su compañerito que quizás está triste, ponerse en el lugar de lo que hablábamos ahorita de cuán difícil es entrar a una escuela siendo nuevo. Yo lo experimenté, eso es aterrador, eso es aterrador. Y si yo veo a mi compañerito que entró por primera vez, debo ser empático con él y dar ese primer paso para que él no se sienta mal y ponerme en el lugar de él, bueno, a mí qué me gustaría o cómo me gustaría que mis compañeritos me recibieran. De ahí el versículo que dice, no hagáis versículo o enseñanza, no hacer al prójimo lo que no quiero que me hagan a mí. Ya. En cuanto a la compasión, en el versículo, en Primera de Pedro 4:8, está relacionado con la empatía. Las dos cosas requieren acción. Como cristianos, se nos ordena amar al prójimo y tener un amor intenso por los demás creyentes. Aunque tenemos la intención de amarnos unos a otros, con frecuencia perdemos la oportunidad de aliviar el dolor de los demás. Eso puede ser porque no somos conscientes de la necesidad de los demás y quizás no estamos practicando la empatía. La palabra compasión describe a profundidad a Dios. Dios es quien mejor sabe empatizar, porque Él sabe de qué estamos hechos y se acuerda de que somos polvo. Salmos 103:14 nos dice, Él siente personalmente el dolor de su pueblo. Y en Salmos 56:8 nos dice, Tú has tomado en cuenta mi vida errante, pon mis lágrimas en tu frasco. ¿Acaso no están en tu libro? Qué reconfortante saber que Dios registra todas nuestras lágrimas y todas nuestras luchas. Y en cuanto al amor, el amor también nos dice en Primera de Corintios, el amor es paciente, es bondadoso, el amor no es envidioso, no es jactancioso ni orgulloso y no se comporta con rudeza, no es egoísta, no se enoja fácilmente y no guarda rencor.
1: Excelente reflexión que nos trae Sonia en esta mañana, así que ya siendo las 9:35 de la mañana, Celeste nos tiene promesa bíblica, ¿cierto Celeste? ¿Qué promesa bíblica nos has traído?
2: Porque yo...
1: Bueno, Celeste, ¿dónde la encontramos? ¿En qué libro?
2: Jeremías 29:11.
1: Jeremías 29:11, es una promesa muy linda, ¿cómo dice?
2: Porque yo sé los pensamientos que tengo acerca de vosotros, dice Jehová, pensamientos de paz y no de mal,

0: para daros el fin que esperáis.
1: Qué linda promesa celeste nos ha traído en este día. Recordemos allí en el libro de Jeremías, capítulo 29, el versículo 11. ¿Quieres hablar algo acerca de este versículo? No, no quieres hablar, Ala. Pero recordemos que este versículo está muy claro. Dice que Dios siempre tiene para nosotros pensamientos de paz y no de mal. Así que nosotros, como somos hijos de Dios, también debemos de tener nosotros ese mismo pensamiento para con todos los seres humanos, para con nuestro prójimo, siempre desear hacer el bien, nunca el mal.
2: Amén. Así es, y por aquí también están reportando ya pues la sintonía. Por acá nos escribe Girlesa, envía un saludo enorme, nos dice también que no va a poder participar activamente, pero que va a estar allí, así que hoy la vamos a tener como que esa jueza, de que va a estar muy pendiente a ver qué es lo que estamos haciendo en el programa. Así también pues le envía saludo a estas hermosas invitadas, dice que le envía muchos saludos a Celeste y saludos a Diana, así que Dios les continúe bendiciendo. Y pues ese saludo de parte de Girlesa. ¿Tú sabes quién es Girlesa? No. Bueno.
1: Girlesa Correa.
2: Girlesa.
1: Esa mujer más famosa en la escuela dominicana.
2: Sí, mejor dicho. Bueno, ella te manda muchos, muchos saludos. Ella mantiene, mejor dicho, ahí participando, muy activa en Siguiendo las Pisadas del Maestro Radio. También por acá nos dice, muy buenos días, Dios les bendiga. De una manera muy especial a toda la mesa de trabajo, de parte de mi mamá y Alexander. Dice que Dali. Dios les bendiga mucho.
1: Un saludo muy especial para Dali y Alexander, qué bueno que están allí en sintonía, pero queremos la participación también de ellos.
2: Sí, por supuesto, y por acá también nos dice, saludos a Nieves y a Gladys, y por supuesto también le envía saludos a Sonia y a toda la mesa de trabajo. Dice, por favor, poner 10 veces más de Pequeños Gigantes, nos están solicitando la canción, y qué tal si nos vamos entonces
1: vamos a complacer
2: a nuestro amiguito.
1: Sí.

0: 9:42, así que niños, oído, papel y lápiz, porque vienen pistas para que descubran el personaje. Y ese personaje nos lo trajo hoy Rebeca, así que vamos a escuchar las pistas. Papel y lápiz y a tomar notas, porque viene la pista número 1.
1: Pista 1. Mi personaje era judía y muy valiente.
0: Oído, era judía y muy valiente, o sea que es una mujer. Vamos, tomando nota.
1: Mi personaje vivía en un lugar hermoso.
0: El personaje vivía en un lugar muy hermoso.
1: Pista
0: 3.
1: Pisa dice así. Mi personaje oró a Dios para salvar a su pueblo.
0: Su personaje oró a Dios para salvar a su pueblo. Muy bien, pista 4. Pista 4 dice.
1: Pista 4. Mi personaje fue donde el rey.
0: Pista 4, el personaje fue donde el rey.
1: Pista 5. Pista 5. Mi personaje está en un libro de la Biblia.
0: Muy bien, así que vamos a repetir rápidamente las 5 pistas que nos dejó Rebeca. Nos dijo que era que era una reina y bonita, ¿cierto? Es que yo tengo mala memoria. Segunda pista, que vivía en un lugar muy hermoso, ¿cierto? Tercera pista, que oró a Dios para salvar a su pueblo. La pista 4 nos dijo que se acercó donde el rey, ¿cierto? La pista 4. Y la pista 5 nos dice que su nombre lo encontramos en la Biblia. ¿Quién será? ¿Quién será? ¿Quién será este personaje?
2: Celeste. Ese personaje está muy interesante.
0: No lo vayas a decir.
2: Vamos a darle oportunidad a los amiguitos.
0: Niños, 3, 16, 7, 43, 43, 21. Ese personaje es muy, muy especial. Recuerden, es una mujer y está allí en la Biblia. Su nombre está allí en la Biblia. ¿Quién será? ¿Quién será esa mujer?
2: Por acá tenemos respuesta. Dice, yo sé el personaje. Dice que es la reina Esther.
0: ¿Qué nos dices tú, Rebeca?
1: Coleto.
2: Eso es correcto. Imagínense, y por acá dice, dice que ese es el personaje de su mami, el personaje preferido de su mami. Ese es Alexander que está diciendo por acá.
0: Personaje preferido de Dalí, la reina Esther. Muy bien, Rebeca.
2: Por aquí tenemos audio. Escuchemos audio a ver qué nos dicen los amiguitos. De pronto también están enviando respuestas.
1: Esther.
0: Como para que lo entendamos.
2: Así es. Y yo me imagino que ya ustedes saben quién es ese amiguito. Ese que siempre resalta y dice, no, es que es esto y esto, esto, esto, esto, y lo confirma. Ese es Reiner, así es. Y Reiner, recuerden que lo habíamos invitado, pero por cosas pues ya de allá ellos familiares no habían podido venir. Vamos a ver si de pronto ahora sí va a tener la oportunidad de poder venir, que ellos tengan el espacio, así que vamos a esperar que él de pronto pues nos responda.
0: Bueno, ¿qué más tenemos por aquí? Diana, ¿qué más nos tienes tú?
3: Hola, amiguitos, bueno, no sé si vamos con organizar el versículo.
0: Claro, vámonos con ese versículo. Así que niños, oído, papel y lápiz, porque esto hay que tomar nota para organizar
2: para
0: el versículo.
2: Organizar.
3: Sí, deben tomar nota para que nos digan en orden cómo es el versículo. Y aquí Celeste me va a ayudar a decir las partecitas del versículo. Entonces van a poner mucha atención para que nos digan
4: el versículo ordenado y dónde está ubicado.
2: Así es, así es.
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4: Bueno, pero vamos a decirlo un poco más despacio para que los niños puedan tomar nota. ¿Cierto? Sí, claro, o ya todos tomaron nota.
2: No, a mí se me pasó, yo no alcancé.
4: Bueno, entonces vamos a decirlo un poco más despacio, como que estuviéramos haciendo un dictado en el colegio.
5: Como yo os améis, que unos a otros os he amado.
0: Bueno, y yo les voy a dar pistas para este versículo. Primera pista. Este versículo lo encontramos en un evangelio, Nuevo Testamento, y lo encontramos en el cuarto evangelio.
2: Y resulta que yo le iba a dar la pista de que lo íbamos a encontrar en el Nuevo Testamento.
0: Pero me adelanté. Recuerden, niños, oído, atentos. Para que puedan organizar este versículo bíblico, recuerden, váyanse al Nuevo Testamento, váyanse al cuarto evangelio. ¿Cuál es el cuarto evangelio? ¿Quién me ayuda? ¿Cuál será el cuarto evangelio? A ver, la mesa de trabajo. ¿Cuál es el
2: Juan,
0: cuarto evangelio?
2: El apóstol Juan.
0: Les voy a ayudar también, les voy a dar otra ayudita, pues, vea, les voy a acercar más y más y más. El capítulo, en los números romanos se escribe una X y una B de Víctor.
2: Oh my God, a mí como me encantan los números romanos. Sí, recuerden, a las niñas les encanta este número para cuando van a cumplir.
0: Es la edad favorita de las niñas. Sí, que, sí. Ay, no, yo espero llegar a...
2: Ay, ¿cuándo será? ¿Cuándo será?
0: el número favorito de muchas niñas, de nosotras inclusive.
2: O sea, sí, de...
0: De todas las mujeres.
2: Desde que pasamos por esa edad, claro. Cuando ya estábamos como a vísperas de esa edad, como que, ay, ¿cuándo será?
0: ¿Y después? ¿Qué quieres de comprar? Ay, no, yo quiero una fiesta.
2: Ah, mejor. Yo ya sobre.
5: Yo lo quiero en un salón.
2: Ya lo quiero en un salón.
4: Celeste ya me está pidiendo los 15.
2: Yo no lo dije. Yo le dije que un viaje
4: y ella que quiere un vestido.
2: Es que se sueña con ese vestido. Sí, o sea, sí. Toda niña, su sueño es sueña mi vestido, mejor dicho, de princesa.
6: No, pero si quieren le dicen el texto completo.
2: Ya. No, sí, pero, no, pero conste pero, que yo no lo dije.
0: Pero los acercamos mucho para que nos puedan enviar sus audios diciendo el versículo ordenado es...
2: Por acá está, pero tienen que decir el versículo. Vamos. Nos mandaron el texto, o sea, la cita, pero no es la cita, es decir el texto porque... Vamos a ordenarlo.
0: Claro.
6: Vamos a ordenarlo
0: y nos dicen, se encuentra en el libro de Juan capítulo 15, ahí dice así.
2: Y dice de la siguiente manera, qué rico que fuera un audio, pero bueno, si no pueden mandar audio, si no es escrito, listo, se vale, pero se vale. Muy bueno que fuera también pues un audio.
0: Bueno, Sonia también nos tiene.
6: Vamos a completarlo.
0: Claro.
6: Justificados pues por la fe, tenemos...
2: ¿Qué tenemos, Sonia?
0: Dios mío, ¿qué es esta paz? Esto me extraña.
2: ¿Qué tenemos hoy?
0: Paz, tanto silencio,
2: ¿no? Tanta tranquilidad, sí. Tanto sosiego. Bueno, y por acá nos dicen, por acá nos mandan saludos, dice, Dios les bendiga, reportamos sintonía Luciana y María Ángel Restrepo Mesa, mi mamá, saludos a la mesa de trabajo, un abrazo a todas las hermanas, dice, para felicitar a mi papá que cumple años el martes 2 de junio,
0: excelente,
2: ya tenemos uno
0: por aquí,
2: así es, para el 2 de junio, cae martes, es el martes.
0: El papá de Luciana, el papá de María Ángel, que es el hermano Roberto Restrepo. Listo, ahí lo tenemos, Roberto Restrepo, cumpleaños. Bueno, pero sigan reportando
2: y participando.
0: Que los queremos escuchar.
2: Así es, amiguitos, así que vamos a participar más y más porque ustedes pueden. Ustedes son unos niños muy, muy pilos.
0: Bueno, tenemos respuesta... ¿Nieves?
2: No, todavía no. O sea, aquí nos mandaron el texto, pero no nos mandan lo que es el versículo, pues como tal ordenado, que es lo que estamos buscando, ¿cierto? No es claro la cita. Sí. O sea, sí está bien que nos manden la cita, pero necesitamos es el versículo ordenado.
0: ¿Y qué cita nos mandaron?
2: Nos mandaron capítulo 15, verso 12.
0: Ahí está.
4: Esa es la mejor pista.
0: ¿Qué más queremos? ¿Qué más le pedimos a la vida? Si ya
2: así es.
0: Os hemos entregado todo.
4: Por amor a nosotros.
0: Sonia, ¿qué nos tienes tú?
6: Más completa el texto. Vamos con esta. Así que no depende del que quiere, ni Son sencillitos, son textos.
2: Sí, que tiene mucha fuerza.
0: Sí. Está muy, muy, muy sencillo. Son sencillitos.
2: Ni del que una, puede con un bulto.
0: Una sola palabra.
2: Nada.
0: Una sola palabrita y ya.
2: Vamos a ver, vamos a ver. Por acá yo tengo, recuerden que la vez pasada también inicié una sesión que es ¿qué o quién es? ¿Qué o quién es? ¿Cierto? Y pues por acá tengo una. Dice, no era una persona, pero tuvo una conversación con Balaam. ¿Qué es o quién fue?
0: Ay, ay, ay.
2: Así que vamos, amiguitos. Bien, ¿qué acabo de decir? Amiguitos. Parabrasear, por favor.
0: Amiguitos.
2: Bueno, amiguitos, así que ahí está, ahí está, ahí está. Y por aquí todavía nos siguen mandando Juan 15:12, pero necesitamos que nos manden el texto corregido porque resulta que lo estaban dando desordenado. Entonces, sí. La sección es ordena el versículo. Y ustedes van a qué? A ordenar el versículo.
0: Bueno, vamos a darle ese espacecito, entonces vamos a escuchar una canción mientras que los niños allá en casita organizan como sus ideas y nos comienzan a enviar los audios.

0: hacen bien.
1: Él escucha música que dicen cosas feas.
0: Sí, y siempre ella le quiere pegar a todos.
1: Pero vos decís malas palabras.
2: Bueno, chicos, no se peleen más y escuchen esta canción.

0: chicos, ahora me parece que tendrían que hacer algo.
1: Sí, pedir perdón, ¿no?
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0: Mira tus ojos, oídos, boca, manos, pies, me salió.
1: Ojos.
2: Y con la boca.
1: Y con los oídos.
2: Y también con las manos.
1: Y también con los pies.
2: Sí, pero ¿los pies de qué?
1: Y con los pies tienen que tener cuidado a dónde van ustedes, chicos.
2: ¡Ah!

0: no canta.
1: No, Lucas, pero...

Wolverine. 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

0: Carrusel. Dos.
1: 10 de la mañana y un minuto. Nieves, tenemos respuesta a las preguntas que se han dado.
2: Bueno, en este momento tenemos respuesta, nos manda lo que es el ordena el versículo que está en Juan 15:12, que dice: este es mi mandamiento, que os améis unos a otros como yo os he amado. Y por acá dice, si es este, bueno, lo voy a colocar al aire de todas maneras, recuerden amiguitos que no pasa nada si nos equivocamos. Tengo un audio por acá y me preguntan si es este, me manda Juan 13:34.
3: La cita bíblica es Juan capítulo 13, versículo 34, que dice: un mandamiento nuevo os doy, que os améis unos a otros, como yo os he amado, que también os améis unos a otros.
2: O sea, tiene relación como tal, porque tiene, pero se le agrega un poquito más a este otro que nos dijo, pero no está errado como tal, ¿cierto? Eso también está correcto.
1: Correcto, sí, señora.
2: Muy bien.
1: Y en Juan 15:12 nos dice: este es mi mandamiento, que os améis unos a otros como yo os he amado, que de ahí fue donde lo tomaste.
2: Sí. Y fue el que mandó Alexander, y este otro lo mandó Reiner. Así que muy bien, Reiner.
1: Muy bien, muy bien. Bueno, y a las preguntas que Sonia nos hizo. Sonia, ella nos dijo: justificados pues por la fe, tenemos paz para con Dios por medio de nuestro Señor Jesucristo. Y Romanos 9:16, que dice: así que no depende de quién quiere, ni del que corre, sino de Dios que tiene misericordia. Ahí están las respuestas a las preguntas que nos hizo Sonia. Pero tenemos por aquí otro personaje bíblico. Yo quiero escuchar las pistas de ese
2: pero
1: personaje.
2: También tenía uno, ¿cierto? Yo tenía uno es, ¿qué es o quién es? ¿Ya? Yo creo que ustedes ya más o menos
1: lo repetimos.
2: No era una persona, pero tuvo una conversación con Balaam. ¿Ustedes se acuerdan de Balaam?
1: Claro,
2: yo me imagino que sí, porque esa es una historia que, mejor dicho,
1: una historia
2: que,
1: muy fascinante.
2: Sí, es así. Así que mientras dan, vamos a darle una oportunidad de responder. Mientras aquí Celeste nos dice cuál es la pista del personaje bíblico.
4: Vivía en una ciudad rodeada por un gran muro. Ayudé a unos espías a escapar por una ventana.
1: Está muy fácil. Oh, facilísimo. Wow.
2: ¿Cómo suena cuando ciudad, rasgamos un
1: esa ciudad, murallas?
2: Murallas.
1: Sí. Había unas murallas allí y esta mujer ayudó a unos espías. Que mandó fue Josué, ¿cierto? Fue Josué que los mandó.
2: Sí, Josué.
1: ¿O fue Moisés?
2: No, fue Josué. Josué.
1: No
2: me vas a confundir.
1: Esos espías fueron dos exactamente. ¿Qué mandó Josué? ¿Quién es esta mujer? Pero ella hizo algo, ella tuvo que hacer algo para que cuando
2: una señal.
1: Allá, cuando entraran, no fueran a matar, a destruir a su familia también.
2: Por aquí hay audio. Ay, pero lo eliminaron.
1: Prohibido.
2: Eso está prohibido, amiguitos. Aquí lo volvieron a enviar, como que dijeron: ay, me equivoqué, vamos a volverlo a enviar. Entonces vamos a escuchar.
5: Rab, la que vivía en Jericó.
1: Muy bien.
2: Eso es
6: correcto.
1: Muy bien. Eso merece
7: un aplauso.
2: Un aplauso.
8: No pataditas.
2: Bueno. Y no pataditas.
1: Y
2: así
1: no,
2: es.
1: Exactamente, muy bien.
2: Así es. Por acá también nos dice: fue Rahab la mujer que vivía en Jericó. Nos dice Alexander también. Y el que nos envió el audio fue Reiner. Muy bien, muy bien. Por estos participantes, vamos a ver las hermanitas Restrepo Mesa. Vamos a participar, amiguitas. También esperamos saludos desde Tuluá Valle, Cartago Valle, desde Brasil. Esperamos esos saludos. Vamos, amiguitos, que todavía hay tiempo.
1: Esperamos a todo el mundo que nos envíen muchos mensajes. Eso es lo que nos gusta a nosotros, poder estar aquí y muchos mensajes.
9: Les tengo una pregunta.
1: Dinos, Sonia.
2: Pregúntanos.
9: ¿Cuál de estos países conocidos hasta hoy es mencionado en la Biblia?
1: A.
9: Alemania, Francia o España.
2: España.
9: Ay.
2: Pero ya dijo la pregunta era para nosotros.
1: Sí. Está bien.
2: Sí, pero ya dijo que para quién.
1: Que la salida cuadramos. Está bien.
2: Nos vemos en la salida.
1: No, muy bien, España.
9: ¿Cómo se llamó el hijo de Adán y Eva que sustituyó al asesinado?
2: Tengo sed. ¿Quién tiene agüita por ahí?
1: Yo tengo aquí un
9: niños,
1: para la
9: ¿cómo
1: sed.
9: Se llama? Manden el mensajito, 316-743-4321. Vamos a participar.
2: Bueno, amiguitos, mientras tomamos agua, ustedes van pueden ir respondiéndolas.
1: Es que calmamos esta sed.
2: Sí.
1: Esta sed.
2: Mientras conté. Vamos a Cristo para tomar el agua. Ay, por acá Celeste está diciendo que tiene preguntita.
1: Que tiene una pregunta.
9: A ver, una pregunta.
4: Fui vendido por quienes debían protegerme mi juventud.
9: Acércate al micrófono, Celeste.
4: Salvó a muchos.
0: Vamos a repetirlo. Fui vendido por quienes debían protegerme. Mi sufrimiento salvó a muchos. ¿Quién es este personaje?
2: Uy, está interesante.
4: Empieza con la J.
2: Ay, empieza, vea, pista y todo.
1: Y su papá también, el nombre del papá.
2: También empieza con J. Sí, ay, no, pues mejor dicho. ¿Tú te puedes analizar si de pronto tu nombre empieza con la de la mamá o del papá? No. Ninguno de los dos, sí.
1: ¿Sí, cuál?
2: No, yo creo que no.
0: Estamos muy participativos en la mesa.
1: Pero mi segundo apellido sí comienza con la misma letra del apellido de mi mamá.
2: No, pues tan rebuscado. ¿Y qué tal si vamos con más? Sonia, ¿tiene más?
9: No. Ah, sí,
2: ¿cómo
9: tengo,
2: así?
9: Yo tengo por acá preguntas de las que tengo y están muy facilitas.
2: Sí.
9: ¿Cuál profeta anticipó que la Tierra es redonda?
2: Eso lo vemos nosotros en, profeta si no estoy menor. Mal.
1: Fue uno de los profetas menores. Ahí les estoy dando
2: vamos a ver, amiguitos, profeta vamos a menor. Ver. Vamos a ver, amiguitos, quién fue el que dijo, porque está sentado en la circunferencia de la Tierra, dice. O sea, amiguitos, que ustedes pueden allí buscar en la Biblia y lo van a encontrar.
1: Bueno, y ahora yo les tengo aquí tres preguntas. Quiero que me digan, les voy a hacer tres preguntas. Y ustedes, niños, me van a decir cómo se llamaban. O sea, les voy a dar el nombre del personaje y ustedes me van a decir qué nombre les puso Dios.
9: ¿A quiénes les cambió Dios el nombre?
1: Exacto, ¿a quiénes les cambió el nombre? No, o sea, yo les voy a decir, se llamaba, por ejemplo, un ejemplo, Abraham. ¿Cómo lo puso Dios? ¿Qué nombre le puso?
9: Sí.
1: Entonces, el primer personaje es Abraham. ¿Cómo le puso Dios a este hombre? El segundo personaje se llamaba Sarai. ¿Cómo la puso? ¿Qué nombre le cambió el Señor? Nuestro tercer personaje se llamaba Jacob. ¿Cómo terminó llamándose? ¿Cómo le cambiaron el nombre? ¿Qué nombre le pusieron?
4: Israel.
1: ¡No! Celeste. Nadie escuchó. Yo creo que nadie escuchó.
2: Nadie.
9: Pero canto. Chévere, déjala contestar. Chévere. Mira que nadie le está ayudando y ella sabe.
1: Muy bien.
9: Y ella es nuestra niña de la mesa, claro.
1: Estas preguntas son para ti. Voy a cambiar, ya me voy a enviar hacia ti.
9: Ya mostró la capacidad.
1: Sí. Abraham se llamaba Abraham. ¿Cómo le pusieron?
2: ¿Ah?
1: ¿Y por qué le pusieron ese nombre? ¿Porque iba a ser padre de qué?
4: De
1: hay una canción que se llama Padre Abraham.
2: Tenía muchos hijos tiene el Padre Abraham.
1: Yo soy uno. ¿Padre quién?
4: De muchos hijos.
1: De muchos hijos. Entonces, él se llamaba antes Abraham. ¿Y cómo lo llamaron? ¿Cuál fue el nombre que Dios le cambió? Ya no seguirá siendo Abraham. De hoy en adelante, como vas a ser padre de multitudes, seguirá siendo... ¿Cómo es la canción?
2: Padre Abraham.
1: Abraham. Y resulta que él tenía una esposa que se llamaba Sarai. Y como ella iba a ser también madre de mucha gente, entonces yo le dije, ya no será tu nombre más Sarai. ¿Va a ser?
2: ¿Cómo? ¿Cómo, Gladys? Se llamaba, ajá.
1: Ya no era Sarai, sino
2: si no,
3: Sara.
2: Ah, es muy correcto.
1: Bien. Y esa bien. otra. Su nombre era Jacob. Y él perdió
2: Ana. Ah, pero es que
1: no me dejó esa hora.
2: Es que ella apenas estaba calentando Gladys.
1: Yo apenas iba a empezar a hablar. Y él mismo me dio la respuesta. Muy bien. Jacob. Se le cambió el nombre por Israel tras la pelea que tuvo contra el ángel, que ahí cuando le digo, bueno, ¿y cómo se llama tu nombre? Ah, es que mi nombre es Jacob, ya no será tu nombre más Jacob, será
3: Israel.
2: Y por acá,
1: muy bien.
2: Y por acá nuestros amiguitos también están participando, dice, Dios le puso Abraham, a Sarai, Sara, y a Jacob, Israel. Y por acá tengo también audios, vamos a escuchar estos audios, ¿qué nos dicen los amiguitos?
8: El personaje es José.
1: José.
3: Eso es correcto.
2: Muy bien. Estas son las hermanitas.
3: Dedito arriba.
2: Mejor dicho. Por acá tengo un montón de audios. Por aquí vamos a escuchar.
1: Bueno,
2: vamos a escuchar.
1: Y nadie le ha hecho preguntas a Rebeca. Es que Rebeca la tenemos aquí. Dibuje. Y nadie le ha hecho preguntas. Yo necesito que le manden preguntas a Rebeca.
2: Así es. Así que vamos a escuchar por acá.
3: El hijo que reemplazó a Abel se llama Seth. Yo creo que es José.
10: Correcto.
3: El profeta es Isaías.
2: Sí.
3: Le cambió el nombre a Abraham.
1: Muy bien.
3: Le cambió el nombre por Sara. Y a Jacob le puso Israel.
2: O sea.
1: Oiga, pero mire,
2: y todas esas respuestas como las
1: ustedes se notaron que yo les dije que era un profeta menor,
2: sí,
1: y no se dejó,
2: pero no se dejó porque sí es profeta menor.
1: Isaías, muy bien.
2: Así es, correcto, eso lo encontramos ahí en Isaías 40.
1: Reiner. Eso es como dice Nieves, ¿cómo es que vos decís oído atento? ¿Cómo?
2: Eso es escucha activa.
1: Escucha activa, muy bien. No se dejen enredar de pronto, hay que estar muy atento a todo lo que se dice para no llegar de pronto a enredarnos.
2: Así es, amiguitos, así que vamos a estar participando y todas esas respuestas que nos mandó Reiner fueron
6: ¡correctas!
2: Muy bien.
1: Bueno, va llegando también el momento de la lectura bíblica. También nos vamos a ir preparando, niños, papel, lápiz, colores, sacapuntas, borrador. Tengan todos sus materiales para que en el momento, claro que sí, en el momento que vayamos a hacer la lectura bíblica, usted esté con su oído atento.
2: Y con todos los materiales.
1: Y comience a dibujar lo que más le llamó la atención de la lectura bíblica. Bueno, tenemos a Celeste, pero espérenme, yo quiero una pregunta para Rebeca. Es que Rebeca está muy calladita ahí dibujando.
2: ¿Ustedes escuchan algo así de fondo? Es porque Rebeca está coloreando.
3: Le voy a hacer una pregunta.
2: Celeste.
1: Ay, Rebeca, mira, la tienes aquí al pie, te escuchamos.
3: ¿Quién era el esposo de la reina Esther?
2: ¿Quién era el esposo de la reina Esther? Rebeca, ¿estás pensándolo? Ella está pensando. Vamos a esperar que ella piense.
1: Ese personaje ya lo trajo.
2: ¿Quién era el esposo de la reina Esther?
1: Me encanta esa canción de fondo.
2: Pues complazcámosle.

0: Los libros me dicen que vengo del mono, que Dios es un mito y nada más. 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

0: Es que esta niña chave mucho.
1: Chave mucho, chave mucho. Este programa no puede ser, puede llover.
2: Ay, le encanta. Sí.
0: Esa es de mis canciones favoritas.
2: Sí, sí.
1: La mía también.
2: Ay, faltaba más.
1: La mía también.
0: Dicho. Estamos en lo mismo.
2: En breve le estaremos entonces complaciendo con Puede Chover.
0: Bueno, esa es la canción preferida de la mesa de trabajo. Así que nos vamos preparando. Niñas, ustedes están listas. Papel, lápiz, colores, marcadores. Tienen toda su herramienta que vamos a dar inicio a la lectura bíblica que hemos traído en esta hora. Así que nuestras niñas van a estar muy atentas. Vamos a correrles un poquito el micrófono y ellas van a estar dibujando mientras que realizamos la lectura bíblica. Bueno, y la lectura bíblica que tenemos para hoy, vamos a empezarla allí en el libro de Génesis, capítulo 33. Así que niños, los invitamos para que estén muy, muy atentos y vamos a tomar atenta nota. Queremos sus dibujos, que los envíen a nuestra línea de WhatsApp 316-743-4321. Y dice así: alzando Jacob sus ojos, miró, y aquí venía Esaú y los 400 hombres con él. Entonces repartió él los niños entre Lea y Raquel y las dos siervas, y puso las siervas y sus niños delante, luego a Lea y sus niños, y a Raquel y a José los últimos. Y él pasó delante de ellos y se inclinó a tierra 7 veces hasta que llegó a su hermano. Pero Esaú corrió a su encuentro y le abrazó, y se echó sobre su cuello y le besó y lloraron. Y alzó sus ojos y vio a las mujeres y a los niños y y dijo: ¿quiénes son estos? Y él respondió: son los hijos que Dios ha dado a tu siervo. Luego vinieron las siervas, ellas y sus niños, y se inclinaron. Y vino Lea con sus niños y se inclinaron. Y después llegó José y Raquel, y también se inclinaron. Y Esaú dijo: ¿qué te propones con todos estos grupos que he encontrado? Y Jacob respondió: el hallar gracia en los ojos de mi señor. Y dijo Esaú: suficiente tengo yo, hermano mío, sea para ti lo que es tuyo. Y dijo Jacob: no, yo te ruego, si he hallado ahora gracia en tus ojos, acepta mi presente, porque he visto tu rostro como si hubiera visto el rostro de Dios, pues que con tanto favor me has recibido.
3: Acepta, te ruego, mi presente que he traído, porque Dios me ha hecho merced, y todo lo que hay aquí es mío. E insistió con él, y Esaú lo tomó. Y Esaú dijo: anda, vamos, y yo iré delante de ti. Y Jacob le dijo: mi señor sabe que los niños son tiernos y que tengo ovejas y vacas paridas, y si las fatigan, en un día morirán todas las ovejas. Pase ahora mi señor delante de su siervo, y yo me iré poco a poco al paso del ganado que va delante de mí y al paso de los niños, hasta que llegue a mi señor a Seir. Y Esaú dijo: dejaré ahora contigo de la gente que viene conmigo. Y Jacob dijo: ¿para qué esto? Halle yo gracia en los ojos de mi señor. Así volvió Esaú aquel día por su camino a Seir, y Jacob fue a Sucot, y edificó allí casa para sí, e hizo cabañas para su ganado. Por tanto, llamó el nombre de aquel lugar Sucot. Después, Jacob llegó sano y salvo a la ciudad de Siquem, que está en la tierra de Canaán. Cuando venía de Padanarán, y acampó delante de la ciudad, y compró una parte del campo donde plantó su tienda, de mano de los hijos de Hamor, padre de Siquem, por 100 monedas, y erigió allí un altar y lo llamó el Elohet Israel.
4: Salió Dina, la hija de Lea, la cual esta había dado a luz a Jacob, a ver a las hijas del país. y la vio Siquem, hijo de Amor, heveo, príncipe de aquella tierra, y la tomó y se acostó con ella, y la deshonró. Pero su alma se apegó a Dina, la hija de Lea, y se enamoró de la joven, y habló al corazón de ella. Y habló Siquem a Amor, su padre, diciendo: tómame por mujer a esta joven. Pero oyó Jacob que Siquem había amancillado a Dina, su hija, y estando sus hijos con su ganado en el campo, calló Jacob hasta que ellos viniesen. Y se dirigió Hamor, padre de Siquem, a Jacob para hablar con él. Y los hijos de Jacob vinieron del campo cuando lo supieron, y se entristecieron los varones, y se enojaron mucho, porque hizo vileza en Israel, acostándose con la hija de Jacob, lo que no se debía haber hecho. Y Amor habló con ellos diciendo: el alma de mi hijo Siquem se ha apegado a vuestra hija, os ruego que se la deis por mujer, y emparentad con nosotros, dadnos vuestras hijas y tomad vosotros las nuestras, y habitad con nosotros, porque la tierra estará delante de vosotros, morad y negociad en ella y tomad en ella posesión.
5: Siquem también dijo al padre de Dina y a los hermanos de ella: hallé yo gracia en vuestros ojos y daré lo que me dijieres. Aumentad a cargo mío mucha dote y dones, y yo daré cuanto me dijieres, y dadme la joven por mujer. Pero respondieron los hijos de Jacob a Siquem y a Amor, su padre, con palabras engañosas por cuanto había mancillado a Dina, su hermana, y les dijeron: no podemos hacer esto de dar nuestra hermana a hombre incircunciso, porque entre nosotros es abominación. Mas con esta condición os complaceremos: si habéis de ser como nosotros, que se circuncide entre vosotros todo varón, entonces os daremos vuestras hijas y tomaremos nosotros las vuestras, y habitaremos con vosotros y seremos un pueblo. Mas si no nos prestáis oído para circuncidarnos, tomaremos vuestras hijas y nos iremos. Y parecieron bien sus palabras a Amor y a Siquem, hijo de Amor. Y no tardó el joven en hacer aquello, porque la hija de Jacob le había agradado, y él era el más distinguido de toda la casa de su padre. Entonces Amor y Siquem, su hijo, vinieron a la puerta de la ciudad y hablaron a los varones de su ciudad, diciendo: estos varones son pacíficos con nosotros, y habitarán en el país, y traficarán en él. Pues he aquí, la tierra es bastante ancha para ellos. Nosotros tomaremos sus hijas por mujeres y les daremos las nuestras.
3: Mas con toda esta condición, consentirán estos hombres en habitar con nosotros, para que seamos un pueblo, que se circuncide todo varón entre nosotros, así como ellos son circuncidados. Su ganado, sus bienes y todas sus bestias serán nuestros. Solamente convengamos con ellos y habitarán con nosotros. Y obedecieron a Hamor y a Siquem, su hijo, todos los que salían por la puerta de la ciudad, y circuncidaron a todo varón, cuantos salían por la puerta de su ciudad. Pero sucedió que al tercer día, cuando sentían ellos el mayor dolor, dos de los hijos de Jacob, Simeón y Leví, hermanos de Dina, tomaron cada uno su espada y vinieron contra la ciudad que estaba desprevenida, y mataron a todo varón. Y a Hamor y a Siquem, su hijo, los mataron a filo de espada, y tomaron a Dina de casa de Siquem y se fueron. Y los hijos de Jacob vinieron a los muertos y saquearon la ciudad por cuanto habían amancillado a su hermana. Tomaron sus ovejas y vacas y sus asnos y lo que había en la ciudad y en el campo. Y todos sus bienes llevaron cautivos a todos sus niños y sus mujeres y robaron todo lo que había en la casa. Entonces dijo Jacob a Simeón y a Leví: me habéis turbado con hacerme abominable a los moradores de esta tierra, el cananeo y el fereceo, y teniendo yo pocos hombres, se juntaron contra mí y me atacarán, y seré destruido yo y mi casa. Pero ellos respondieron, ¿había él de tratar a nuestra hermana como una ramera?
5: Muy bien, esperamos niños sus dibujos. Recuerden enviarlos al 316-743-4321. Aquí tenemos a nuestras invitadas, a Rebeca y a Celeste, están allí muy concentraditas haciendo sus dibujos. Así que ustedes también queremos niños. Que no sea simplemente una lectura, no. Vamos a acompañar esta lectura con el entendimiento, con lo que ustedes han podido entender de la lectura que hemos hecho. Tratamos de hacerlo lo mejor posible, de una forma lenta, para que ustedes puedan captar mejor la idea.

0: yo quiero
1: entrar. Ay, cayeron allí.
0: Yo quiero entrar a esa arca. Bueno, yo quiero que usted chame mucho.
1: Ay, chame mucho. Aquí vamos a complacer porque todos saben mucho. Vamos a ir buscando por acá para poder complacer a nuestros amiguitos.
0: Bueno, y mientras que vamos buscando las canciones para complacer, tenemos una respuesta que nos tiene pendiente Rebeca. La pregunta que le hizo Celeste: ¿cómo se llama el esposo de Esther? ¿Cómo es que se llama? A ver.
2: Esperemos. Te rindes.
0: No. Dile que no te rindes de ninguna manera.
3: Tiene que darle pista, Celeste.
2: Porque empieza con la A.
0: Comienza con la A.
2: ¿Azue?
0: No. Le erró. No lo digas. ¿Azue?
2: Azuero,
0: muy bien. Es que estaba muy difícil para él. Esa estaba muy difícil.
3: Pero ya la sabe para la próxima.
2: Le va a hacer una preguntita.
0: Ah, pero es que viniste pues después a hacerle muchas preguntas.
2: ¿Cómo se llama la hermana que tiene la camisa azul?
0: Pues a mí. ¿Cómo me llamo yo?
3: En esa necesita pistas.
2: Empieza con la G.
0: ¿Cómo me llamo? No digas Gloria. ¿Cómo?
2: Clary.
0: ¡Claro, eso es! ¡Correcto!
2: Ahora me tengo que preguntar.
0: Ahora hazle pregunta a Celeste. Mira que te está retando.
2: A las dos.
0: A Celeste y a mí. Ay, no, por favor. No tan difícil. Les hago pregunta a las dos.
2: Sí.
0: Niñas, sí. Así que vamos a hacerles preguntas a Celeste y a Rebeca. Bueno,
2: olvidando mi nombre.
0: Pregunta número uno para, ¿a qué se la hacemos primero a Celeste?

aprendan de las hormigas que en el verano guardan comida. Y después, cuando no hay, ellas tienen.

0: Bueno, ese pájaro chave mucho. Y ustedes que cantaron la canción, a ver, les voy a hacer preguntas. Celeste, ¿cuáles son, mejor dicho, cuántos animalitos nos menciona chave mucho? Que tomemos ejemplo de cuáles animalitos, dime. Uno. A ver, ¿qué es que nos gusta cantar, cantar y cantar?
1: Voy a hacerle una pregunta a la hermana
0: No, no,
1: Nieves.
0: responde. Ahí se la ves como me vale la pregunta que le estoy
1: ¿El
0: haciendo.
1: pajarito?
0: Uno, uno, uno.
1: No.
0: Uno de los animalitos que
1: La
0: menciona.
1: vaca.
0: El toro y el buey. No, no, señorita.
2: Chave mucho. Chave mucho.
0: Sí.
1: Hormiga.
0: Uno, otro,
2: Hormiga.
0: otro. ¿Cuántos mencionó? ¿Cuántos animalitos menciona Chave mucho ahí? Uno es la hormiga, sí. ¿Cuál más? A ver, Rebeca, ¿cuántos animalitos?
3: No sé.
0: En serio, nos mencionó a la hormiga, nos mencionó
2: Conejo.
0: al conejo, nos mencionó a las langostas. Esos tres animalitos nos mencionó. Y resulta que la Biblia nos habla de esos tres animalitos, pero nos añade uno más, que es la araña. ¿Dónde encontramos eso? A ver, niños, los niños que
1: La
0: están allí, que
1: tarántula.
0: está, no, la tarántula, no, no, no, no, qué miedo, dice arañita. A ver, todos los niños que están allí, pregunta, ¿cuáles son los cuatro animalitos que menciona la palabra de Dios que nos dicen que son más sabios que los sabios y que debemos de tomar ejemplo de ellos? Ya aquí dijimos tres, mientras que cantamos. Bueno, yo les di el cuarto también ya, pero ¿dónde lo encontramos? ¿En qué parte de la Biblia?
2: Vamos a buscarlo
0: Necesito el
2: así.
0: libro, el capítulo y y el versículo.
2: Bueno, mientras los amiguitos van buscando, vamos escuchando audio, ¿les parece? Por acá nos mandan muchos audios, vamos a ver qué nos dicen.
4: El esposo de la reina Esther es Asuero.
0: Asuero, el esposo de la reina Esther, muy bien.
4: Pregunta para Celeste y Rebeca.
2: Oiga.
4: ¿Cuál fue el rey más famoso de todo Israel?
2: Ojo.
5: Pregunta para las dos.
2: A ver, primero la pregunta para. Vea, escuche.
4: Pregunta para Celeste y Rebeca. ¿Cuál fue el rey más famoso de todo Israel?
2: ¿Cuál fue, cuál fue, cuál
5: Pregunta
2: fue?
5: para.
2: Vamos a esperar esa primero. Vamos a ver las
0: ¿Quién
2: amiguitas
0: va
2: están
0: a responder?
2: pensando.
0: A
2: Por
0: ver,
2: acá. Ah,
0: ¿quién
2: en
0: va a
2: coro, en
0: responder?
2: coro. Si la tienen las
0: Responda
2: dos,
0: la
2: en coro.
0: lectura
2: A
0: entonces.
2: cuenta de
4: El
2: tres.
4: faraón.
2: Ah, vamos a ver qué dice
0: ¿Quién nos
2: Rebeca.
0: dice Rebeca?
2: ¿Quién dice Rebeca? ¿Quién dice?
4: David.
2: No,
0: No,
2: no.
0: no, no, no, cerca, está cerca,
2: Vamos,
0: está
2: vamos,
0: cerca,
2: vamos
0: está
2: allí,
0: cerca.
2: vamos, ya vamos en
0: Está
2: el
0: cerca.
2: linaje.
4: Salomón.
0: ¡Yay!
2: Y por acá hay otra. Allá hay
0: Salomón.
2: Reiner nos dirá
0: Por
2: si
0: eso
2: está bien
0: está
2: o no.
0: cerca, está cerca.
2: Va, íbamos llegando al linaje. O sea,
0: Claro.
2: llegamos al linaje como
0: Era
2: quien dice.
0: decir, el hijo de David.
2: Vamos a ver porque acá hay otra pregunta.
0: Vamos a ver, escuchemos.
5: Pregunta para las dos.
0: Otra vez, para ustedes.
5: ¿Cuál fue el libertador que con una quijada de un asno venció a 1000 filisteos?
2: Uy,
0: ¿Quién?
2: saben ustedes.
0: Nombre muy fuerte, un nombre muy fuerte.
5: Sansón.
0: Sansón.
2: Vamos a ver qué nos dice, que nosotros no podemos
0: ¿Qué
2: decir
0: dices
2: si
0: tú,
2: está
0: Rebeca?
2: correcto o no.
0: Sí, confirmas que es Sansón. Rebeca dice que sí, que es Sansón.
2: Por aquí hay otro audio, vamos a ver qué nos dice.
5: Pregunta para Celeste.
2: Celeste.
5: ¿Cómo se llamaba la ciudad que conquistó David, que le cambió el nombre a Jerusalén?
0: Pero él la
2: ¿Cómo era que
0: puso.
2: se llamaba? ¿Cómo era
0: Se
2: que se
0: la
2: llamaba?
0: puso.
2: Esa, pero está muy buena, muy interesante. Vamos a darle tiempo a Celeste para que ella pues pueda responder
0: Bueno,
2: allí.
0: mientras
2: Celeste
0: que
2: está buscando.
0: hacemos una consulta.
2: Sí.
1: Ay, no, no, no,
2: Celeste
0: Bueno,
2: va
0: pero mientras que Celeste está buscando, necesito que los niños me respondan. ¿Cuáles son los cuatro animalitos que nos habla la palabra de Dios? ¿En qué libro lo encontramos? ¿Qué capítulo? ¿Qué versículo que nos dice que son más sabios que los sabios? Y que debemos de tomar ejemplo de ellos, porque son muy pequeñitos.
2: Bueno, por acá, Reiner, pues si nos puede mandar la cita, estaría perfecto. Pero él nos dice que es incorrecto porque es David. O sea, como que
0: ¿Qué?
2: el hombre más fam el rey más famoso, pues, más famoso era. Bueno, porque que yo sepa, pues que Dios le dijo, hijo, vas a ganar fama, ¿cierto? Entonces, pero entonces miremos a ver quién nos mande la cita con respecto a si fue más famoso como tal, ¿cierto? Porque él está diciendo que fue David. Y pues está diciendo pues que correcto los demás. Vamos a esperar a ver qué más nos dicen por acá.
4: Voy. Pregunta para la hermana Nieves.
2: Oh my God, oh my God, oh my God. No estoy, me voy. Yo les dije que tenía que irme temprano, ¿verdad?
0: Desapareció. Dejo solo los controles.
2: Pero me vas a dar tiempo para responder, ¿cierto?
4: Rebeca, yo me voy a poner una pregunta a la hermana Nieves. Ayúdame.
0: Ayúdale.
4: Difícil.
0: Difícil.
2: ¿A mí? ¿Quién dijo difícil? Ay, señor.
4: Difícil porque ella es una niña.
2: Ya no, pero ay, tú sabes que de todas maneras, imagínate, misericordia, dice el Señor, misericordia quiero.
4: ¿Cuál es el número de mi papá?
2: Ay, sí me la pusiste, pues vele para arriba.
0: Eso no lo encuentran en Google.
2: No, imagínate.
4: Bueno, pregunta. Era una niña que le dijo a su señora que había un profeta que podía curarla. Fue valiente y amable.
0: Nieves, ahí está.
2: ¿Cómo? Repite la pregunta.
0: Ah, es que estaba distraída.
4: Era la niña.
0: Era una niña.
4: Que le dijo a su señora que había un profeta que podía curarla, fue valiente y amable.
2: Claro, eso lo encontramos en Reyes, ¿cierto? Si no estoy mal. Y era una niña que se habían llevado cautiva, era una joven, ¿cierto? Que Naamán, que era un soldado, un capitán del ejército, tenía lepra, ¿cierto? Y le dijo a la esposa de Naamán, no sabe, ¿cierto? Su señor, ¿qué tal? Y que hay profeta y que... Sí, voy por ahí bien.
0: Va bien.
2: ¿Cómo se llama esa jovencita? La Biblia dice cómo se llamaba, ¿no? Era una joven. ¿No era así?
3: Exactamente, era la niña israelita, era una joven israelita.
2: Una joven israelita.
3: Correcto.
4: Pregunta es para correcto. La hermana Gladys.
2: Para Gladys.
0: Yo en serio había dicho que me tenía que ir temprano, me llegó la hora. Bienvenidos, ha sido un placer, espero escucharlos dentro de 8 días. Dime, Selena.
2: Vamos a ver, pero da nervio, Gladys, ¿cierto?
4: Lloró junto a sus amigos cuando murió alguien que amaba mucho, aunque sabía que podía hacer un milagro.
0: Jesús,
3: esas profes están muy inteligentes.
2: Chávez mucho.
3: Pues estas preguntas están muy fáciles.
4: O dedito abajo.
2: Bueno, y por acá también dice, era la langosta, el conejo, las hormigas y la araña. Pero, amiguitos, recuerden que queremos el libro, el capítulo y el versículo donde nos hablan de estos animalitos. Recuerden, una persona, mejor dicho, muy sabio esa persona.
0: Está muy fácil, niños. Y son las 10:45 de la mañana, faltan 15 minutos para irnos a escuchar la historia
4: preferida.
0: Sí, la historia preferida, esa sección nos encanta a todos, ¿cierto? Escuchar esa historia y allí aprendimos también muchísimo. Así que mientras que nos termina, el tiempo va pasando, tenemos algo pendiente, ¿cierto, Nieves? Tenemos respuestas pendientes.
2: Todavía no nos han dado más respuesta, pero sí hay una respuesta pendiente a mi pregunta. Ah, dice, en Proverbios 30, 24 al 28, dice por acá nuestro amiguito Alexander y su
0: Alexander,
2: mamita.
0: Alexander, muy bien, lo encontramos. En Proverbios capítulo 30. Eso está muy bien desde el 24, como para contextualizar, pero sí, está muy bien. Ahí está, del 24 al 28.
2: Sí.
0: Encontramos esos animalitos que son, nos dice la palabra, que son más sabios que los mismos sabios. Y qué bueno que los tengamos siempre presentes y tomemos ejemplo de estos seres que siendo tan pequeños, realmente sí nos dan mucho ejemplo. Bueno, ¿tenemos más?
4: Sí.
0: Claro, Celeste, te escuchamos.
4: Adivina el personaje.
0: A ver, ¿quién es ese personaje? Vamos a escuchar.
6: Fue vendido por sus hermanos, pero Dios lo usó para salvar a muchos.
0: No, pero ya no lo habíamos dicho. ¿Qué era José? Tú ya nos habías hecho esa pregunta.
6: Fue real a su suegra Noemí y la cuidó por amor.
0: Ay, ese nombre también lo encontramos en la Biblia. También hay un libro escrito que lleva ese nombre de esa mujer. Tres letricas nomás.
2: ¿Cuál era? Que estaba distraída acá.
6: Fue leal a su suegra Noemí.
2: Ah.
6: La cuidó con amor.
2: Claro, claro, maravilloso. Además que está en un linaje maravilloso en el cual pues estamos tú y yo hoy día, ¿cierto? Porque hemos creído, así que vamos a ver.
0: Bueno, yo les hago una pregunta. En la Biblia, exactamente en el Evangelio de Mateo, escuchen muy bien la pregunta. Exactamente en el Evangelio de Mateo, de Marcos y de Lucas, nos hablan acerca de un hombre que se le secó una mano. Mi pregunta, ¿cuál mano fue? ¿La derecha o la izquierda?
2: Te
0: la
2: digo
0: izquierda,
2: yo, tengo yo.
0: No, arriba, para todos los niños.
2: Para todos los niños.
0: Nos habla del hombre que se le secó una mano. Mi pregunta, ¿cuál fue la mano? ¿La derecha o la izquierda? ¿O la izquierda o la derecha? ¿Cuál mano fue? ¿Tú cuál
2: Vamos
0: crees
2: a
0: que fue?
2: Vamos a ver, en la Biblia lo dice. La y Biblia dice textualmente qué mano fue.
0: ¿Cuál fue la mano?
2: Ahí está Rebeca.
0: A ver, Rebeca, ¿cuál fue?
1: No me están haciendo preguntas todavía.
0: No, yo
2: pero ahí tienes pregunta. Una pregunta.
1: Los amiguitos.
0: No, amiguitos y para Rebeca y para Celeste. La Biblia en los tres en el Evangelio de Mateo, de Marcos y de Lucas nos habla de un hombre al que se le secó una mano. Mi pregunta, ¿cuál fue la mano? ¿La derecha o la izquierda? ¿O la izquierda y la derecha?
1: Yo creo que fue la izquierda.
0: La izquierda, ¿cuál mano tú dices?
1: La derecha.
0: La derecha, ¿qué dicen los niños? Aquí hay una respuesta positiva y hay otra negativa.
7: La derecha.
0: ¿Qué nos dice Sonia?
7: La derecha.
0: ¿Qué nos dice Diana?
8: Creo que la derecha.
0: La derecha. ¿Qué nos dice?
2: Ya lo había dicho, ya yo lo había dicho por acá.
0: ¿Qué dijiste?
2: Yo dije que la derecha.
0: Todos
1: no,
0: dicen
1: yo.
0: La derecha. Todos dijeron la
2: tú
0: derecha.
2: Tú también.
0: ¿Qué dices tú? Ya, cambiemos.
2: Cambiemos de ¿qué respuesta? Tal que sea la izquierda. Porque nosotros acá no hemos mirado, pues yo no he mirado en la Biblia.
0: Nadie ha mirado en la Biblia. ¿Estás segura o necesitas la ayuda del público? ¿Segura? ¿Cambias tu respuesta?
1: Izquierda.
2: Queda con la izquierda. Diciendo, me quedo con la izquierda. Si perdí, si gané. Y aprendemos de todas maneras.
0: Niños, libro de Lucas, capítulo 6, versículo 6. ¿Qué dice allí? ¿Qué dice exactamente allí? ¿Cuál fue la mano? Lucas capítulo 6, versículo 6. Ahí nos dice muy, muy, muy clarito. Los otros evangelios no nos dan ese datico, pero Lucas sí nos da ese datico. Esa es una pregunta que uno se hacía, de pronto muchas veces me la dice, pero ¿cuál sería la mano? ¿Sería que él era zurdo? ¿Sería
7: Lucas
0: era...
7: 6?
0: Sí, Lucas 6, 6.
7: Aconteció también en otro día de reposo que él entró en la sinagoga y enseñaba. Y estaba allí un hombre que tenía seca la mano derecha.
2: ¡Ay! ¿Qué mano era?
0: ¡Ganó!
7: Derecha.
0: ¡Rebeca!
2: ¡Ganó la mayoría!
0: ¡Ganamos la mano derecha! Y tú dudaste.
2: Pero se quedó
0: zapatico
2: ahí.
0: Zapatico para Celeste.
2: Zapatico porque era incorrecta.
0: Y aplauso para el resto.
2: Pero estuvo bien, Celeste. Estuvo muy bien. Claro. ¿Cierto? Excelente.
0: Muy bien. Otra pregunta.
1: Otra pregunta para nosotros dos.
2: Otra pregunta para ustedes
0: para,
2: dos.
0: Para nosotros dos. Para mí y Tigo, o Tigo y mí.
2: Bueno, vamos a ver, ¿qué es?
1: Para la hermana Nieves, para la hermana Sonia y para Rebeca.
2: Ay, señor. Uh-huh. Estos están haciendo excepción de personas.
0: Yo lejos de ustedes.
2: Vamos a ver, pues.
0: ¿Cuál es la pregunta, Celeste?
6: ¿Dónde está la cita? Todo lo puedo en Cristo.
2: Filipenses. Ya yo dije en la primera, somos tres.
0: Sí.
6: Eso es correcto.
2: O sea, de sí. Que está en Filipenses. Ya sí, yo di sí, mi sí. Parte, vamos a ver.
0: Sí, sí.
2: Una dice el capítulo y la otra dice el versículo. Sí, ¿Filipenses sí, qué? Filipenses. Y yo tengo por acá una preguntita, un qué es. que es para estas dos jovencitas que están aquí colocándome preguntas. Yo no me voy a quedar con esas. Yo no me voy a quedar con esas. Para Rebeca y para Celeste, ¿cierto? Mientras aquí las compañeras van buscando la parte que les corresponde. Dice la siguiente. Es la certeza de lo que se espera y la convicción de lo que no se ve. ¿Qué es? Tiene dos letras, my God. ¿Qué es? A ver. ¿Qué será? Mejor dicho, me tienen nerviosa.
4: La fe.
2: Ah. Oh my God. ¿Dónde conseguimos nosotros eso de qué es eso? Allí en Hebreos capítulo 11, verso 1, nos dice que es pues la fe, la certeza de lo que se espera, la convicción de lo que no se ve. Muy, muy bien. Terminaron de buscar.
0: Filipenses capítulo
4: 4.
2: Capítulo 4, verso.
0: Versículo.
2: No, porque ella fue la que dio. Es Sonia.
4: 4.
0: Ah, no.
2: Es Sonia.
0: Ay, ¿cómo así?
4: 1.
2: Versículo del 1 al.
0: Sonia.
2: 4, del 1 al.
4: Del
0: 1
4: al
0: 13. Del
2: 1
0: al
2: 13. No. El 13. 4:13, ¿cierto? Filipenses 4:13.
0: 4:13, muy bien.
2: Muy bien, muy bien.
3: Hicieron un muy buen trabajo el equipo.
0: Pero estudié señas.
3: A ver, yo quiero hacerle una pregunta a Rebeca, que ella quería que le hicieran una pregunta. ¿Listo?
4: A la
3: una para Rebeca.
2: Listo.
3: ¿Dónde está en la Biblia este versículo? Es muy fácil. Porque de tal manera amó Dios al mundo.
4: Que ha dado a su Hijo unigénito.
3: Sí, para que todo aquel que
4: en él crea no se pierda, mas tenga vida eterna.
3: Amén.
4: Evangelio de Juan.
0: Muy bien.
4: Eso es correcto.
0: Muy bien.
2: Excelente. Tengo otra. Pregunta.
0: 6 minutos para que vayamos a la historia preferida.
2: O sea que todavía hay tiempo. Una preguntita para las dos amiguitas, Celeste y Rebeca. Vamos a ver qué dice. Es paciente, es bondadoso, no tiene envidia, no se vanagloria, no se enorgullece. ¿Qué es? ¿Qué es, amiguitos? ¿Qué es?
4: El amor.
2: Y esa respuesta es... Excelente. Rebeca, ¿tú tenías respuesta también?
0: Claro.
2: ¿Cuál era la tuya? El amor, es que no podía ser otra. Si tenías otra, entonces estabas errada. Por supuesto, es el amor. Muy bien, eso lo encontramos en Primera de Corintios, capítulo 13, verso 4.
3: Por acá, yo sé que hay como una respuesta pendiente que le hicieron a Celeste.
2: ¿Cuál es?
3: No sé, que le hizo un amiguito del chat, pero no recuerdo bien cómo era la pregunta.
2: Vamos, yo la tengo aquí.
3: Para que Celeste todavía la tenga presente y vaya pensando.
2: Vamos a ver, porque está... era que, ¿cuál era el nombre de
3: una ciudad?
2: Una ciudad, o sea, ¿cómo se llamaba antes Jerusalén? La primera ciudad que conquistó el rey David. Esa es la pregunta que le hicieron, sí.
3: Vaya pensando, pues, Celeste.
2: Vamos pensando.
3: Porque hay que darle la respuesta a ese compañerito o compañerita
2: aquí
3: que nos
2: dice. Aquí dice, pregunta para Rebeca y Celeste, ¿quién es la abuela del rey David? ¿La abuela del rey David quién es? ¿Quién es la abuela del rey David?
4: Ruth.
2: ¿Sería que alguien les dijo?
0: No, yo creo que no, porque no se escuchó nada
2: por ningún lado.
0: Además, ellas respondieron en corito.
2: En corito, Ruth. Entonces, ahí
4: o sea,
2: ya
4: Alex. Arriba.
2: Vamos a ver qué nos dice por acá Alexander, si eso estuvo bien o no. Ahora, la respuesta de Celeste a la pregunta de Reiner. ¿Cuál fue la primera ciudad que conquistó David y que le puso por nombre Jerusalén? Que entonces es conocida como la ciudad de David, ¿cierto? Así que vamos a ver que ustedes pueden. Sí.
0: Bueno, ¿y qué tal entonces? Mientras que damos la respuesta, faltan 4 minuticos para la historia preferida. ¿Respuesta o música?
2: ¿Respuesta?
0: ¿Música?
2: Ah, música. Es que por aquí tengo un audio. Vamos a ver qué nos dicen.
4: No, pero... para Rebeca.
8: Tengo que ir a la ciudad mañana por la mañana para traer.
2: ¿Y esto qué es? Vamos a ver, porque se nos enredó acá con esto. Vamos a ver, porque aquí tenemos respuesta. Es que yo le pulsé acá. Listo, vamos a ver. Es la pregunta para Rebeca, decían por acá.
4: Pregunta para Rebeca. ¿Cuántas esposas tuvo Salomón?
2: Uy, ¿cuántas esposas? ¿Cuántas esposas?
0: Sí, tuvo bastantes.
2: ¿Cuántas esposas?
0: Pero ya sabes.
2: ¿Cuántas esposas?
0: No.
1: La pregunta que me hizo el niño...
2: Reiner.
1: Es Salem.
2: Salem. Eso es... Bueno, no está en mí decir que si es correcto o no, porque la pregunta la hizo Reiner, ¿cierto? Pero para mí que esto es correcto, pero vamos a ver qué dice Reiner.
0: Eso es correcto.
2: Yo creería que sí. Bueno, la pregunta de Rebeca y nos vamos con tu historia preferida, ¿les parece? Vamos a ver cuántas esposas.
1: 700.
2: Vamos a ver, porque...
0: 700 esposas, porque tuvo 300 concubinas.
2: Vamos a ver.
0: Si sumamos 700 más 300, nos da 100.
2: 1000. Pero como no es de nosotros decir si es correcto o no, entonces vamos a esperar que por acá Alexander nos diga, ay, por supuesto, está ahí, dice, sí, eso es
9: correcto.
2: Muy bien. Vamos a ver qué nos dice Reiner. Y mientras esperamos acá respuesta, ¿qué tal si nos escuchamos una cancioncita y nos vamos con tu historia preferida, ¿les parece?

0: Cuando el apóstol Pablo estuvo en prisión, escribió una carta a sus amigos los filipenses. Pablo no quería que sus amigos se preocuparan por él. Él quería que ellos supieran que Dios le daría fuerzas y gozo aún en una fría y solitaria prisión.
1: Filipenses 4, versículo 13.

0: Estamos siguiendo las pisadas del maestro.
1: Esta es tu historia preferida. Llama a todos para que la escuchen. Oigamos, pues, la historia para hoy.
2: Mire, señor, podemos darle de comer, pero usted no puede mandar de esa manera a mi hermanita.
3: ¿Qué? ¿Con qué sostenemos? Mira, aquí haz lo que te digo, si no...
4: ¡Ten cuidado, Carlos! ¡Tiene una pistola!
1: Acaban de escuchar una parte de la interesante historia que hoy nos traen la tía Elena y el tío Daniel.
5: ¿Qué tal, amiguitos?
6: ¿Cómo están, chicos? Aquí estamos otra vez con ustedes.
5: Tía Elena, escuché parte de tu historia y ha despertado mi curiosidad. ¿Verdad que me dirás quién es el hombre extraño?
6: Oh, no tienes que pedírmelo. Es una historia que me gusta contar. Pero comencemos por el principio para que nuestros oyentes puedan conocerla. ¿Qué te parece?
5: Eso está muy bien.
6: Yo la llamo Hombres extraños en la noche. ¿Cuántos de ustedes han pasado alguna vez unas vacaciones en un gran bosque? Tal vez en la montaña, lejos de las casas y de la gente. Es una delicia acampar en el verano bajo los grandes árboles, atravesar los arroyos y tomar fotos de venados, conejos, ardillas y quizás hasta de osos. Pero en el invierno, cuando los arroyos se congelan y todo aparece cubierto con una pesada capa de nieve, el bosque puede ser algo muy silencioso y solitario. Nuestra historia se refiere a una familia que vivía todo el año en el bosque. El padre era un guardabosque y estaba la madre, un chico de 15 años llamado Carlos y Silvia de 13 años. Nuestra historia comienza justo cuando los primeros vientos fríos del invierno empezaron a soplar por las copas de los gigantescos árboles.
7: ¡Caramba, ese fuego está bueno!
8: Carlos, ¿qué te parece si traes más leña antes de que anochezca? Vamos a tener una noche muy fría.
2: ¿Cómo no, papá?
9: Juan, ¿crees que va a nevar esta noche?
7: Espero que no, pero hace un frío. Tengo que ir a la ciudad mañana por la mañana para traer más provisiones. Alguno de los acampantes se llevó mis sogas este verano y también necesitamos más combustible para los faroles.
9: Me parece que es mejor que vaya contigo y compre más franela. Todos los informes meteorológicos dicen que va a ser un invierno muy frío.
7: Pronostican una gran nevada para pasado mañana. Mejor será que salgamos bien temprano en la mañana, como para estar de regreso antes de que nos alcance la tormenta.
2: ¿Podemos ir Silvia y yo, papá?
4: Por favor, papá.
7: No, esta vez me temo que no. Alguien tiene que quedarse aquí en caso de que alguno de los últimos acampantes se extravíe. Si me necesitas, puedes llamarme por teléfono al almacén de comestibles. El teléfono funciona bien.
4: Oh, papá, no podemos ir.
2: Muy bien. Cuidaremos juntos el lugar. ¿Verdad, Silvia?
4: Sí, me parece que sí.
9: Mantengan las puertas cerradas con llave y cuiden que el fuego no se apague.
2: Y asegúrense que la reja esté delante del lugar.
9: Pero tendrán que ser muy cuidadosos.
2: Papá, escucha lo que dice mamá. Mamá, nos criamos aquí, ¿te acuerdas?
4: No se preocupen por nosotros, no somos niños.
7: Está bien, Mirta. Carlos y Silvia pueden arreglárselas como si estuviéramos nosotros. Se van a cuidar ellos y van a cuidar la casa.
9: Muy bien, muy bien. Me rindo. Vuestra confianza es contagiosa. Pero antes de que salgamos en la mañana, le pediremos a nuestro Padre Celestial que los proteja de todo mal.
7: ¡Carlos! Pregúntale a mamá cuándo va a estar lista.
2: Mamá, papá te está esperando para salir.
9: ¡Ya voy, ya voy! ¡Tranquilízate! ¿Por qué tienes tanto apuro?
7: Dices que ¿por qué tengo tanto apuro? Porque si no salimos enseguida, nos va a alcanzar la nieve. Creo que ahora va a arrancar este viejo auto.
10: ¡Adiós! ¡Sean cuidadosos!
7: ¡Adiós, chicos! ¡Pórtense bien!
2: ¡Hasta luego!
4: ¡Hasta luego, papi!
6: Después que salieron sus padres, Silvia y Carlos hicieron sus tareas estudiaron sus lecciones y jugaron al ping-pong hasta cerca de las 9 de la noche. Y afuera seguía la nevada que había comenzado por la mañana. Y por alguna razón Silvia estaba algo intranquila. Había sido un día largo. Y finalmente...
2: Me parece que me voy a ir a la cama. Ya me derrotarás mañana.
4: ¿Te parece? Permíteme decirte, hermanito, que te habría dado una paliza si esta noche no hubieras tenido tanta suerte.
2: Así son las chicas. Bueno, buenas noches, hermanita. Me voy a la cama. Mejor que tú también te vayas.
4: Creo que será bueno dejar una luz encendida por si acaso alguno necesita ayuda. Pienso que esta lamparita aquí en la ventana no estará...
2: ¡Oh! ¿Ahora qué?
4: Vi una sombra que se movió por la nieve al otro lado de la ventana.
2: ¿Será algún animal que anda en busca de comida? No te pongas nerviosa, hermanita.
4: La sombra tiene la forma de un hombre.
2: Tal vez sea así. Uno de esos rezagados del verano que papá mencionó. Tú sabes que siempre hay algunos que no saben cuándo salir a tiempo para la caza. Si necesita ayuda, nos lo hará saber.
4: Tal vez sea así, pero ciertamente me da escalofríos.
2: Las chicas son en realidad como los gatitos miedosos.
4: Yo no tengo miedo, pero... Carlos.
2: Sí.
4: Deja tu puerta abierta para que pueda llamarte.
2: De acuerdo. Buenas noches. Tú y tu imaginación. Duerme rápido.
4: Buenas noches, Carlos.
6: Silvia se acostó y enseguida escuchó a Carlos respirando profundamente en el otro dormitorio. Pero por alguna razón, no podía conciliar el sueño. De repente, saltó de la cama.
4: Carlos. Carlos, levántate. Carlos, levántate. Alguien está llamando a la puerta.
2: ¿Qué? ¿Qué?
4: Hay alguien en la puerta. ¿Qué hacemos?
2: Bueno, contestar, por supuesto. Cálmate, hermanita. Despacio. Posiblemente alguien necesita a papá.
4: Voy a encender la luz grande.
2: Buenas noches.
3: Buenas. ¿Dónde están tus padres?
2: No están aquí, señor. Pero si los necesita, puedo llamarlos por teléfono. Están en la ciudad.
3: En la ciudad, ¿eh? Creo que me haré cargo de esto.
2: ¿Qué dijo usted?
3: Nada, chico. Apártate y déjame entrar. Parece que hay también una niña.
2: Bueno, sí, pero ¿qué es lo que desea?
3: Tengo hambre, eso es todo. Dame algo para comer y apúrate. Papas, huevos, tostadas y todas las obras.
4: Muy bien, señor. Enseguida.
2: Mire, señor, estamos contentos con darle de comer, pero usted no puede mandar a mi hermanita de esa manera.
3: ¿Qué? Mira aquí, chico. Haz lo que te digo, si no...
4: ¡Ten cuidado, Carlos! ¡Tiene una pistola!
3: Sí, aquí la tengo. Es un lindo juguete que sabe cómo hacerse obedecer. Apúrate con la comida, chica. Tengo hambre.
6: Silvia y Carlos estaban terriblemente asustados por este intruso que se había metido en su casa y que exigía comida. Nunca antes se habían encontrado con un hombre armado con una pistola, y este sujeto parecía que no iba a vacilar en usarla.
2: Iré, si no tiene inconveniente, señor. Iré y veré si puedo ayudar a mi hermana en la cocina.
3: Quédate aquí donde estás y no te muevas, chico. No se te ocurran esas lindas ideas. ¡Apúrate, chica! Esta comida está sabrosa. Y mientras como, busca todo el dinero que tienes en la casa y dámelo.
2: Nosotros no tenemos mucho dinero en casa.
3: Sí, no tienen mucho. Bueno, eso no me convence, chico. Mejor será que hagas lo que te digo.
4: Pero es la verdad, señor. No tenemos mucho dinero en casa.
3: He dicho, y no voy a repetirlo, si sabes lo que es bueno para ti. Dame el dinero.
4: Pero es la verdad, nosotros no tenemos mucho dinero en casa.
3: Ustedes me escucharon.
4: Carlos, ¿qué haremos?
2: Ya voy. Voy a darle todo lo que hay. Aquí está. Esto es todo lo que tenemos.
3: ¿En esa bolsa de papel?
2: Sí.
3: ¿Estás seguro?
2: Ay, me está lastimando el brazo.
4: No lo lastime, por favor, no lo lastime. La verdad, de verdad, sinceramente.
3: Muy bien. Cállate y dame toda la plata. Ollas, cualquier cosa de valor. Cámaras, lo que tengan. Aquí, siéntate aquí. Busca todo eso. Así que eso es todo lo que tiene.
2: De veras, señor. ¿Por qué tenemos que mentirle? Tómelo y váyase. Tómelo y váyase. ¿Me hace el favor de salir?
3: No me van a quitar de encima con tanta facilidad. Voy a revisar la casa yo mismo.
4: Por favor, señor. Eso es todo lo que tenemos.
3: Ajá. Con que solo tenían eso, ¿eh? Bien, miren esto.
2: Me había olvidado de eso.
3: Porque te convenía, ¿no?
2: Pero esos son los ahorros de papá. Usted no puede llevárselos.
3: Eso está mal, chico. Y dale gracias a tu padre porque no los depositó en el banco. Esto es un robo más fácil que atracar un banco.
2: Pero, por favor...
4: Mire, si usted quiere...
3: Ahora cállense los dos. Quiero dormir un rato. Siéntense en esas sillas. Yo voy a echarme aquí en este sofá y voy a poner mi pistola aquí. Les aviso, cualquier movimiento que hagan, me van a despertar y serán responsables de lo que pase y van a saber lo que es bueno. Así que es mejor que escuchen lo que digo y que sean muy cuidadosos. ¿Comprenden?
6: El ladrón se quedó dormido enseguida, y Carlos y Silvia tenían mucho miedo de hacer ruido. No dudaron ni por un momento que el ladrón les dispararía si trataban de moverse. Finalmente, Carlos dijo en voz baja.
2: Hey, Silvia, ¿estás dormida?
4: ¿Cómo puedo dormir? Todo lo que he estado haciendo es orar.
2: Yo también. Puede ser que papá y mamá vengan mientras esté dormido. Ojalá que pueda llamar por teléfono. O tal vez podamos atarlo.
4: ¿Pero cómo podemos atarlo? No tenemos ninguna soga en casa.
2: Tengo que tratar de atarlo. Y me voy a deslizar afuera y coger la cuerda que está en el cobertizo de las herramientas. Oh,
4: por favor, no me dejes, Carlos. No me dejes con él. Puede dispararme.
2: A lo mejor puedo sacarle la pistola y apuntarle.
4: Eso es correr un riesgo tremendo. Puede balearte.
2: Óyeme, Silvia. Trata de llamar por teléfono. Y yo trataré de tomar la pistola. Eso lo confundirá y tal vez...
4: Carlos, ten mucho cuidado.
6: Silvia y Carlos se deslizaron a toda prisa hacia atrás, tratando de hacer el menor ruido posible para no despertar al ladrón.
2: Caramba, por poco se despierta. Ten cuidado, Silvia. No hagas ruido.
4: ¿Qué vamos a hacer, Carlos? ¡Mira!
5: 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Volvamos ahora a la historia de hoy con la tía Elena, titulada Hombres extraños en la noche.
6: Carlos y Silvia vivían en uno de los parques nacionales donde su padre era guardabosque. Sus padres habían ido a la ciudad para obtener las provisiones y los dos chicos estaban solos, con un ladrón que entró a la fuerza en su casa. Recién ahora dormía con su mano sobre la pistola. Finalmente, Silvia le susurró a Carlos.
4: No podemos quedarnos sentados aquí, Carlos. Va a quedarse con todos los ahorros de papá y tal vez nos mate. Ay, Carlos, tengo mucho miedo.
11: Si solo llegaran ahora papá y mamá.
4: Pero el ladrón tiene una pistola. ¿Qué podría ser papá?
11: No sé, pero voy a tratar de sacarle la pistola. Tan pronto como la tenga, corres al teléfono y llamas por auxilio.
4: Listo.
11: Ahora o nunca.
3: ¿Qué hace, jovenzuelo? Ya verás, ya verás. Mira, contesta la puerta y si hace cualquier sonido me delatas, te disparo. ¿Entendido?
2: Sí, comprendo.
12: ¿Puedo pasar?
2: Sí, por favor. Pase usted, señor, pase.
12: Creo que tú eres Carlos. Y tú, Silvia.
2: ¿Cómo? Sí, señor. Pero, ¿cómo nos conoce? Yo nunca lo he visto a usted antes. ¿Conoce usted a nuestros padres?
12: ¿Y quién es este?
2: ¿Quién es este hombre? Está hospedándose con nosotros esta noche.
12: ¿Cómo está usted?
3: ¿Cómo está? Se ha perdido. Si se perdió, puedo mostrarle enseguida el camino, señor.
12: Oh, eso no será necesario. Pero quisiera comer algo.
3: ¿Comer, eh? Yo también podría comer algo. Apúrate, chica. Prepáranos algún alimento.
2: Te voy a ayudar, Silvia.
3: Tú quédate quieto. La chica no necesita tu ayuda.
12: Yo digo que la chica necesita la ayuda de su hermano. Adelante, Carlos. Ayúdale a Silvia a preparar la comida.
2: Sí, señor.
3: Pero usted se irá después de cenar, ¿no?
12: Eso lo veremos.
3: Ah. ¿Vive cerca de aquí?
12: No.
2: ¿Freíste ya las papas, hermana?
4: Sí. Trae los huevos, Carlos. Aún me tiemblan las manos, pero ¿quién es ese otro forastero que acaba de llegar?
2: No sé, pero por alguna razón no siento miedo con él aquí. Parece que el ladrón tiene cobardía. Actúa con miedo.
4: Este hombre es tan amable y tranquilo, Carlos, y grande. Debe tener por lo menos 2 metros de estatura.
2: Parece tan razonable. Supongo que podríamos escribirle una notita para hacerle saber que este otro hombre nos está robando.
4: Bueno, yo creo que ya se ha dado cuenta que la pieza está patas para arriba. Pero pienso que de cualquier modo voy a tratar de hacerlo. ¿Dónde hay un lápiz y un papel?
2: Tal vez hay uno aquí en el escritorio. Dóblalo bien y pásaselo.
4: Lo pondré en su plato, detrás de la taza. Tal vez el ladrón no se dé cuenta. ¡Ay, Carlos!
2: ¡Firme, Silvia!
3: ¡Apúrate con esa comida!
2: ¡Ya vamos! ¡Ya vamos!
6: Cuando Silvia salió de la cocina con la comida, Carlos estaba detrás de ella. Pero a Silvia le temblaban las manos y la nota en la que había escrito su pedido de ayuda se deslizó de la esquina del plato y cayó revoloteando en el piso. Fue a parar debajo de una gran silla que había cerca de donde estaba sentado el ladrón, pero de alguna manera no se dio cuenta. Tenía sus ojos fijos en la comida que Silvia estaba poniendo en la mesa.
4: ¡Ay, Carlos!
11: No te preocupes, hermanita.
6: Los dos hombres comieron mientras Silvia y Carlos los miraban. La pobre Silvia estaba desconsolada porque la nota había caído detrás de la silla. Pero ni ella ni Carlos pudieron apartar sus ojos de ese forastero tan alto que estaba en su casa. Y continuaron rogando silenciosamente para que de alguna manera pudieran ser protegidos ellos y los ahorros de sus padres.
12: Bueno, Esto estaba muy sabroso. Gracias, Silvia y Carlos.
3: Sí, buena comida. Ahora, señor, supongo que continuará su camino, ¿no?
12: A su debido tiempo. ¿Cuándo se va usted?
3: Oh, en breve.
12: ¿Y si se fuera ahora mismo?
3: ¿Eh? ¿Qué es lo que dice usted?
12: Dije, ¿qué le parece si se va ahora mismo?
3: Mire, señor, yo no lo estoy molestando a usted. Se supone que no tiene que meterse en mis asuntos.
12: He dicho que se vaya ahora mismo y deje todo lo que robó en el lugar donde estaba.
3: ¿Por qué? ¿Por qué? ¡Ajá! Y después de todo, ¿quién es usted? ¿Por qué tiene que mandarme?
4: ¡Carlos! ¡Carlos! ¿Qué hacemos?
2: Déjalo solos. Mira aquí. Quédate en esta esquina.
4: ¡Mira! ¡Este hombre hizo saltar la pistola de la mano del ladrón!
2: ¡Hombre, qué fuerza tiene! ¡Mira, Silvia! ¡Está alzando al ladrón y...!
13: ¡Abre la puerta, Carlos! Ahora, salga y quédese afuera. Y nunca más vuelva por aquí.
3: Me iré.
13: ¿Entendido?
3: Sí, me iré.
13: Ahora cierra la puerta, Carlos.
2: Oh, ¿cómo podemos agradecerle esto?
4: Señor, no sabemos cómo agradecerle.
13: No, no tienen nada que agradecerme. Hay alguien a quien deben darle las gracias.
2: ¿A quién, señor?
13: No lo sabes, Carlos.
2: ¿A Dios? ¿Quiere usted decir?
13: Sí. Eso es lo que quiero decir. Él es nuestra ayuda en momentos de angustia.
2: Pero, ¿quién es usted, señor?
13: No importa quién soy yo.
6: Había algo especial en este forastero alto y decidido que causó una fuerte impresión en Silvia y Carlos, y de alguna manera se sintieron perfectamente seguros con este hombre a quien no habían visto antes. Pero el forastero parecía conocerlos muy bien.
13: Y ahora, si no tiene inconveniente, quisiera descansar.
4: Oh, sí. Puede dormir en el cuarto de los huéspedes, justo aquí detrás. Venga, por aquí.
2: Le voy a indicar dónde es, señor.
4: ¿Está durmiendo, Carlos?
2: Pienso que sí. Y aun cuando no lo vimos nunca antes, me siento muy seguro ahora. Creo que voy a acostarme. Estoy cansado.
4: No ha nevado más. Aún se pueden ver las huellas del ladrón afuera de la puerta principal. Creo que yo también voy a tratar de dormir.
2: Buenas noches, hermanita.
14: ¡Carlos! ¡Silvia! ¡Abre la puerta!
2: ¡Ya voy! Oh, me parece que están por la puerta de atrás.
14: Hola, ¿qué tal? ¿Están bien? Hola, queridos, ¿qué pasa?
4: Mamá, papá, qué contentos estamos que hayan llegado. ¿Qué cosas pasaron? Fue terrible. Y con todo, yo...
14: ¿Qué es lo que fue terrible?
9: ¿Qué pasó? Ustedes no nos telefonearon.
2: No podíamos. Bueno, es una historia larga. Poco después de acostarme. No sabemos quién es, pero estamos sumamente agradecidos que cuando llegó, llegó.
14: Esta es la historia más extraña que alguna vez he oído.
9: Oh, queridos, estoy contenta de que no les pasó nada.
2: Supongo que el forastero aún esté durmiendo. Y a propósito, él nos conoce. Nos llamó por nombre y es muy alto. Creo que más de 2 metros. Papá, ¿quién crees que es?
14: No puedo asegurarte que lo conozco, Carlos.
4: ¿Lo despertamos?
9: No, déjalo dormir. Probablemente está cansado. Pero por todo lo que nos dijeron, quiero conocerlo y agradecerle por todo lo que hizo por nosotros. Carlos, creo que deberías despertar a nuestra visita. Es tarde y seguramente querrá desayunar. Ya casi está listo el desayuno.
2: Muy bien, lo voy a llamar. Esto es raro.
11: ¿No contesta? Mejor será que abra la puerta y lo llame. ¿Señor qué? Se ha ido. ¡Mamá! ¡Mamá, ven enseguida!
9: ¿Qué pasa, Carlos?
11: ¡Se fue!
9: Y parece como si no se hubiera acostado. No pudo haber dormido en la cama, pues está tal cual la hice. No tiene ni una arruga.
11: Esto es divertido. ¿Vino aquí para dormir? Yo mismo lo traje.
8: ¿De qué se trata todo este revuelo? ¿Hay algo mal?
11: El forastero nunca durmió en la cama, papá. Y yo mismo lo traje a la pieza. Me gustaría saber cuándo se fue. Miremos afuera para ver si vemos sus huellas en la nieve. No hay huellas.
8: ¿Están seguros de que entró aquí para descansar?
4: ¡Oh, sí, papá!
11: Yo mismo lo acompañé hasta aquí. Tienes que pensar que de haberse ido, habría dicho algo.
10: Silvia, Carlos, papá, miren. Encontré esta nota en el tocador en el cuarto para visitas.
8: Tal vez esto explicará la desaparición de vuestro amigo.
4: ¿Qué dice? Lee la mamá.
9: No os olvidéis de la hospitalidad, porque por ella, algunos, sin saberlo, hospedaron ángeles.
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Posiblemente tienes todo en la vida, pero no tienes a Cristo. Y si no tienes a Cristo, no puedes cantar. ¿Por qué no le recibes en tu corazón? Te aseguro que tendrás un cántico nuevo y podrás cantar así.

0: inteligente.
1: Sí.
0: ¿Cuánto mide un gigante?
1: Y como más de 3 metros.
0: Uy, es más grande que mi papá. Piper, ¿es cierto que hubo gigante en la Biblia?
2: Sí, ¿quieren que les cuente?
3: 11:33 de la mañana. Oiga, tetantes. 33.
4: Ya nos íbamos adelantando.
3: Se me pegó la lengua. Bueno, hemos terminado nuestra historia preferida, deseando que nuestros niños la hayan disfrutado, que hayan estado atentos a esa historia, que es casi siempre, por no decir siempre, historias de mucha enseñanza y al mismo tiempo de que son enseñados en la palabra, son muy divertidas. No sé si tenemos preguntas al aire, tenemos algo pendiente o si continuamos haciendo preguntas. ¿Qué nos dice nuestra jefe de sonido allí de controles?
4: Bueno. Me parece que podemos seguir, yo creo que con las preguntitas.
3: No hay comentario, nada.
4: Sin embargo, por acá tengo con donde Alexander efectivamente dice que es correcta la respuesta, ¿cierto? La pregunta que le había hecho a quién era a Rebeca, ¿cierto?
3: La última,
4: sí. Sí, la de Rebeca.
3: Sí.
4: Ok, perfecto. Y por acá tengo también por acá un audio. Vamos a escuchar este audio para continuar entonces con más preguntitas. Recuerden, amiguitos, que pueden seguir haciéndonos preguntas y que ustedes también pueden sacar una sección nueva. Y así pues nosotros también poder apoyarles en esa sección. Así que ahí se las dejamos a ustedes también.
5: La ciudad antes se llamaba Jebú y David le cambió el nombre a Jerusalén cuando la conquistó en el año 1000 antes de Cristo.
4: Bueno, él está dando ahí respuesta y habíamos dicho que era, ¿cómo era que se llamaba?
6: Habíamos visto, Salem.
4: Salem. Bueno, ahí están esos dos nombres y nosotros los buscamos en la Biblia y ahora mismo no tengo la cita, pero está bien, pues acá Roine nos dice que se llamaba Jebú. Listo. Entonces, por aquí, vamos entonces con más preguntitas, ¿les parece?
3: Les parece. Tengo una pregunta. Uh-huh. En el tiempo de Abraham, ¿quién era el rey y sacerdote?
4: En el tiempo de Abraham, rey y sacerdote en el tiempo de
3: ¿quién
4: Abraham.
3: ¿Quién era el rey y sacerdote en el tiempo de Abraham?
4: Me quieres decir, mejor dicho. Rebeca, ¿tú más o menos tienes idea de quién pudo haber sido el rey y sacerdote?
2: No.
4: No. Ah, yo me acuerdo de una batalla que hubo. Una batalla, un rescate ahí más maravilloso. ¿Ustedes se imaginan esos rescates así? Yo no sé, a mí me gusta mucho usar la imaginación. Y yo me imagino esas cosas así, ese rescate maravilloso. Y ahí se dice, ¿cierto? El rey y el sacerdote como tal.
3: Yo le tengo una pregunta a...
4: ¿A quién? ¿A Celeste?
3: A Celeste. ¿Sí? Le voy a hacer una pregunta a Celeste.
4: Listo, hagámosle pregunta a Celeste.
3: Bueno, Celeste, ¿cuál de estos ángeles era el mensajero de Dios? Le voy a dar opciones. Y usted me va a decir cuál de ellos era el mensajero de Dios. Rafael, Uriel, Miguel o Gabriel.
4: ¿Cuál era el mensajero?
3: ¿Cuál era el ángel mensajero de Dios?
4: Que le habló a María.
3: ¿Cuál fue el ángel que le habló a María?
2: Gabriel.
3: Muy bien, eso es
4: correcto.
3: Palmadita. Oiga, están ellas, están pero pilos ahí, no me digas.
4: Son muy sabias, Chave mucho.
3: Súper.
4: Mejor dicho.
3: ¿Cómo se llamaban las dos nueras de Noemí?
4: Dejamos esas dos preguntas al aire. Ah, sí.
3: ¿Cierto? Para que nuestros niños nos respondan. La primera es, en el tiempo de Abraham, ¿quién era el rey y sacerdote? Y la segunda,

0: ¿Cómo se llamaban las dos nueras de Noemí?
1: Eso está muy interesante. Y mientras tanto, ¿qué les parece esto?
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3: Chicos, ¿qué les parece si cantamos todos juntos con las manos?
1: ¿Cantamos?
4: Sí. Pero Virgen no canta.
3: No, Lucas, pero vas a cantar con la boca.
4: Claro, tenemos que saltar, tenemos que mover los brazos arriba.
3: A ver, probá.
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3: Esta canción está re buena. Punchis, punchis.
0: Sí, tiene un ritmo
5: punchis, punchis.
3: Ah, no.
1: ¿Qué les parece la canción?
3: No, porque yo salto y no llego porque soy chiquitita.

0: Esto
1: es bueno, porque ellos
0: sí, ¿quién está feliz?
1: Ellos me aman igual.
0: Rebeca está feliz.
1: Dios los ama. Claro que sí. Ay, pero yo soy muy flaco. A mí me parece que Dios no ama a los flacos.
2: ¿Será que los ama o no?
1: También ama a Dios. Y a los que no son tan flacos.

0: ¿Listo?
1: Esta mesa está feliz. Yo no sé ustedes si lo habrán notado, pero esta mesa hoy está despelucada.
0: Mejor dicho, hay felicidad y esperemos que allá en casita también. Qué bueno que cuando estemos así, ustedes también puedan grabar allá cantando esas canciones y nos manden un audio para nosotros
1: sería
0: también.
1: Super,
0: pues,
1: sería súper. Ustedes saben que cuando alguien está
2: también
1: alegre,
2: los dibujos.
0: Claro, sí, también los dibujos le está recordando Rebeca.
1: Exacto.
2: Y hoy nadie está cumpliendo años.
0: Ah, sí, tenemos un cumpleaños por aquí. ¿Tú tienes a alguien para reportar el cumpleaños, Rebeca?
2: No.
0: Por aquí Celeste.
3: Yo tengo un cumpleaños, es mi abuelito que cumple 74.
0: Oh, my God, el abuelito de Celeste cumple 74 años. ¿Cuándo?
1: Hoy. ¿Será que te está escuchando?
0: Ah, pero eso es maravilloso.
1: ¿Crees que te está escuchando? ¿No le avisaste que ibas a estar en la emisora?
0: Ah, el abuelito de Celeste está cumpliendo hoy. ¿Cómo se llama el abuelito de Celeste?
3: Hernando.
0: Hernando.
3: Y es muy alcahuete.
0: Ay, es alcahuete. Oiga, ese abuelito,
1: si
0: ese abuelito.
1: No son mal,
0: ¿qué tal? Faltaba más.
1: No.
0: ¿Cuánta?
1: ¿Qué
0: tal? ¿Qué cuánta difamación? Pero qué bonito, está cumpliendo año el día de hoy, el abuelito de Celeste, Hernando. Si alguien más tiene por allí, alguien que esté cumpliendo años o que haya cumplido año en estos días, pues puede reportar su cumpleaños.
1: Y si no lo reporto, que le envíe de una el link.
0: Para que también
1: que
0: escuche.
1: Se conecte y escuche que vamos a cantarle acá porque esta fiesta hoy está, pero a largo.
0: Muy buena, muy buena. Así que hoy ¿qué día es? ¿Hoy qué día es, Celeste? ¿Hoy qué día es?
3: Sábado.
0: Hoy es sábado.
4: 30
0: de mayo. Sábado 30 de mayo del 2026. Así que, amiguitos, vamos a ver quién cumplió hoy día 30, está cumpliendo, quién cumplió quizás en esta semanita que pasó o en esta que viene.
3: Mi primo Marcos.
0: Primo Marcos.
3: Cumplió, yo creo que por ahí en esta semanita cumplió como 15 años.
0: Ah, qué bueno, ¿sí? Muy
1: ¿cómo
0: bueno,
1: es?
0: Me parece
4: Marcos
0: excelente.
4: Pavón.
0: Marcos Pavón, por acá, Rebeca, ¿qué
2: mi
0: dice?
2: Prima Isa ya cumplió 14.
0: ¿Tu prima Isa cumplió 14 cuándo?
2: No me acuerdo.
0: No se acuerda, pero de todas maneras se lo celebramos, ¿te parece?
1: El sábado que pasó la cantamos, ¿cierto, Rebe? Tú no nos habías
0: no,
1: dicho.
0: No.
1: No, es otra.
0: No.
1: Es que retiene muchas primas.
0: Isabela. Cumplió también. Esa es la prima de Rebeca. Qué bueno.
1: Vamos con el cumpleaños. De una.
0: Entonces, los amiguitos, todos que estén ahí todavía están a tiempo de poder reportar esos cumpleaños.
1: Por no acá nos han enviado respuestas.
0: ¿Respuesta de cuál? Para ver. Por acá nos dieron respuesta que Gabriel, cuando mencionaste que cuál era el ángel.
1: El ángel mensajero de Dios.
0: Pero nos Gabriel. Faltan las dos, ¿cierto? Sí. ¿Quién era el rey y sacerdote en los tiempos de Abraham?
1: Ajá, ¿y cómo se llamaban las dos? No era de Noemí.
0: Así que, amiguitos, vamos a dar respuesta a esa.
1: Si no las dan, yo sé que por acá, por estos lados, estas niñas están activas, ellas tienen la respuesta.
0: Así es, así que si ustedes no dan respuesta, acá nosotros la vamos a dar, amiguitos, porque eso sí, sin respuesta no nos vamos a quedar.
3: Estamos esperando la respuesta.
1: Y es, ¿qué te parece si cantamos el cumpleaños?
0: Me parece excelente.
5: ¡Cumpleaños feliz te deseamos!
6: ¡Y eso! ¡Ah, ya! En nuestro programa Siguiendo las Pisadas del Maestro, llegó el momento de saludar a nuestros amiguitos que hoy están de cumple.
5: ¡Claro!
7: ¡Casi se le olvida!
8: ¡Tranquilo! ¡Suele pasar!
9: ¡Feliz cumpleaños a ti! ¡Feliz cumpleaños a ti! ¡Feliz cumpleaños te deseamos!
0: Así es, amiguitos.
1: Bueno, además que le va a enviar un mensajito al abuelito antes de cantarle el cumpleaños. ¿Qué le vas a decir a tu abuelito?
3: ¡Feliz cumpleaños!
1: ¿Y qué más? Vamos a hacer de cuenta que él te está escuchando. ¿Qué mensaje le quieres enviar a tu abuelito hoy que está cumpliendo años?
3: Que Dios le dé muchos años más. Y muy feliz cumpleaños.
1: Listo.
0: Sí, que sea feliz cumpleaños. Y Rebeca, ¿qué le va a decir por ahí a la primita?
2: No sé.
0: No sabes qué decir a la primita. Y la primita Isa, Dios te bendiga, feliz cumpleaños, felices 14. ¿Te parece? ¿Cómo es?
3: Que le dé muchos copy más, pega. Muchos años más.
0: No, entonces nos vamos entonces a cantar el feliz cumpleaños, ¿les parece?
1: Sí. De una.
0: Sí. Listo.
9: Que los cumplas feliz. Que los cumplas feliz.
2: Rebeca.
9: Que los cumplas.
2: Habla, habla.
9: Que los cumplas feliz.
0: ¿Quiénes son? Roberto Restrepo. Tenemos a Hernando, abuelito de Celeste, a Marcos, primo de Celeste, Isabela, la prima de Rebeca. Feliz cumpleaños para todos estos amiguitos que, mejor dicho, Dios les le ha placido darles un día, un año más para que puedan adorar.

0: Roberto Restrepo.
1: Feliz.
0: Hernando, abuelito celeste.
2: Que nos cumplas.
1: Feliz.
0: Marcos, primo de Celeste.
2: Que nos cumplas.
0: Isabela, prima de Rebeca.
3: Un feliz cumpleaños.
2: Que nos cumplas.
3: Que la pasen bien delicioso hoy.
2: Feliz.
3: Que les den muchos regalos.
4: Y mi mamá cumple el 3 de agosto.
3: Ah, excelente.
2: ¡Feliz cumpleaños!

0: Qué linda canción, a mí me encanta esa canción.
1: Eso estoy notando, ella sí. Está allá, pero no, ustedes sí, sí. Pudieran ver, amiguitos.
2: Inspirada.
1: Ay, ella está inspirada, linda. Inspirada, ya no se da
3: y
1: cuenta.
3: Y todos los amiguitos que cumplen hoy, que cumplen la otra semana, que cumplen esta semana que pasó, feliz cumpleaños a todos los amiguitos.
0: Ajá. Así es, feliz cumpleaños. Y por acá tenemos un audio, ¿qué tal si lo escuchamos? Vamos a escuchar este audio, sí. A ver qué nos dice.
4: Sacerdote y rey de los tiempos de Abraham es Melquisedec.
0: Y esa respuesta es correcta.
3: Dedito arriba.
0: Eso es correcto, eso es correcto.
1: Los niños son muy pilosos, Dios los bendiga.
0: Es que mejor dicho, Dios les concede tanta sabiduría. Ajá. Maravilloso. Yo creo que se aprendieron el versículo de allí de Santiago. El que esté falto de sabiduría,
1: pídala a Dios.
0: Así es, y yo creo que ellos, mejor dicho, orándole al Señor para que les conceda esa sabiduría tan maravillosa que tienen. Entonces, ¿qué tal si nosotros vamos por aquí diciéndole a nuestros amiguitos, a la mamá, al papito, al abuelito, aquella persona que está allí en compañía, ese amiguito que está escuchando el programa y que de pronto está preguntándose, bueno, yo me gustaría ya congregarme allá, a mí me gustaría como tal ir a visitarlos, ir por allá a poder estar allí en coinonía con los hermanos, ¿qué dirección será esa? ¿Qué tal si se la recordamos?
1: Claro que sí, nosotros nos reunimos, somos la iglesia Volvamos a Dios de la ciudad de Medellín. Estamos ubicados en la carrera 45, número 4490, San Juan con el Palo. Cualquier duda que usted tenga, cualquier pregunta, inquietud, usted nos puede marcar o escribir a nuestro número de WhatsApp 316-743-4321. Recordándole nuestros horarios de culto, nos reunimos el día martes, los días jueves y los días viernes a las 6:30 de la tarde. Recordándoles también que los días viernes es un culto especial de jóvenes, más sin embargo, los que somos viejitos como yo podemos venir, somos bienvenidos. Los días sábados nos estamos acá en la emisora y queremos invitarle también los días domingo a las 8 de la mañana y 11:30 del mediodía, la escuela dominical. Un espacio maravilloso para que nuestros niños también aprendan de la palabra de Dios y nosotros seamos alimentados también por ella. También quiero recordarles que el día domingo tenemos las pisadas del maestro en YouTube para que se conecten, también hay enseñanza de la palabra, hay una dinámica totalmente diferente a la emisora donde vamos a poder ver nuestros niños cantando, hay manualidades, hay un espacio muy bonito y allí también van a ser pasados los dibujos de ustedes, los que estuvieron atentos a la lectura bíblica, para que vean y miren sus dibujos. Allí también es una manera de estimularlos a ustedes para que estén atentos. Y así como nuestra profe Nieve nos ha enseñado que debemos empezar a cada vez que estudiamos la palabra, meternos en esa historia, imaginarnos nosotros en ese espacio bíblico para que de esa manera también podamos entender un poquito más de la palabra.
0: Así es, amiguitos, así que quedan cordialmente invitados, aquella mamita, aquel papito que de pronto tiene un bebé de meses, que tiene el niño y eso, y dice, ah, es que yo cómo hago para ir, qué dichoso aquel que ya tiene los niños grandes y que pueden ir y que se concentran allí en el culto. ¿Qué les podemos decir por aquí? La mamita Diana, yo creo que ella ha tenido esa experiencia de poder venir con su hija desde mesecitos. ¿Qué le dice usted a esos papitos?
2: Sí, claro, no, que es una gran bendición en este momento lo que la iglesia también nos está ofreciendo es la escuela dominical, porque como papás podemos estar nosotros recibiendo la palabra de Dios dentro del templo y nuestros hijos van a estar súper bien cuidados en sala cuna para los que son más pequeñitos, con unas profes que están ahí muy pendientes de los niños, cuidándolos en ese momento y no solo cuidándolos, enseñándoles de la palabra de Dios de una forma que ellos puedan entender, y ahí para todas las edades, y todos los niños van a estar con esos amiguitos de sus edades, por lo cual ellos también van a estar más interactuando con nuevos amiguitos, y que más que son amiguitos que están andando en el camino de Dios.
0: Así es, así es, así que quedan cordialmente invitados, no hay excusa para decir que es que no, que mi hijo, que mi hija, no, acá hay lugar para todo, acá hay un espacio para todo. Amén. Aquí tenemos, mejor dicho, esa disposición de poder enseñarle la palabra del Señor a todo aquel que viene.
1: Y recordándoles también a los que de pronto no son de esta ciudad o tienen dificultades para acercarse a la iglesia, que sigan conectados a la emisora Volvamos a Dios. Una de nuestras labores es también estar transmitiendo los cultos en vivo, así que les invitamos a que estén siempre conectados y puedan ustedes también disfrutar, sea por la emisora o por la transmisión en vivo de YouTube. no tenemos excusa, como Nieve lo ha dicho, en estos momentos tenemos todas las herramientas y los tiempos para que podamos buscar de Dios y podamos acercarnos a Él con un corazón de verdad rendido, dispuestos a que Él haga la obra en nosotros. Bueno, mi nombre, Sonia Sánchez. Quiero despedirme de ustedes dándole las gracias por haber estado allí en sintonía, esperando que hayan disfrutado de esta programación. Hoy se hizo una dinámica diferente, tuvimos unas invitadas maravillosas, super pilas, super avispadas, así como Celeste y Rebeca pudieron estar hoy acá con nosotros. Si usted, niño, quiere venir y quiere participar de esta programación, déjenos saber, diga que quiere venir, y nuestra profe Nieves o nuestra profe Gladys van a estar allí atentos a su solicitud. Queremos que nos visiten, que estén acá con nosotros, quizá preparar un tema, si tiene alguna propuesta, si desea que se haga una dinámica diferente, también estamos atentos a todas las sugerencias que tengan. Y vamos a empezar por Celeste, nuestra invitada en este día, dándote las gracias por haber aceptado la invitación. Despídete de nuestros oyentes.
3: Dios les bendiga, que hoy tengan un día muy maravilloso, Dios los guarde.
1: Bien. ¿Te gusta estar acá?
3: Sí.
1: Sí.
0: Qué bueno, qué bueno.
1: Qué bueno que te haya gustado. ¿Algo más? No, que chao.
3: Chao.
1: Que sigan en sintonía, ¿cierto? La mamá de Anita.
2: No, un espacio muy maravilloso en el cual uno también como padre aprende mucho, e incluso yo soy una de las que me encanta estar como en los cultos de los niños y en las actividades de los niños donde se dan esas enseñanzas, porque hay veces como, digamos, cuando estamos escuchando la palabra quizás de la forma, digamos, tradicional, de pronto no se nos queda tanto como se le enseña a los niños. A los niños en estos espacios, en los cultos de los niños, en los ayunos de los niños, como se hace con dinámicas, con representación, va quedando en la memoria, no se olvida tan fácil y se queda en el corazón y aprendemos. Yo he aprendido en estos cultos y en estas enseñanzas de la emisora cosas que quizás durante toda mi vida cristiana quizás de pronto me la han enseñado, pero no las había visto desde ese punto de vista o lo que verdaderamente significaban. Entonces yo también invito no solo a los niños, sino a los papás que estén pendientes de todas estas programaciones que se le hacen a los niños, que también nos edifican demasiado. Entonces muchas gracias por la invitación, de verdad que fue un momento maravilloso, y muchas gracias a toda la mesa de trabajo.
1: Gracias a ti. Bueno, y Rebe, despídete de nuestra audiencia. ¿Cómo la pasaste hoy?
4: Muy bien, gracias a Dios.
1: Sí, ¿te divertiste?
4: Sí.
1: ¿Y aprendiste?
4: Sí.
1: ¿Cierto que sí? Bueno, despídete de los niños.
4: Adiós, niños. Espero que haya gustado estar acá.
0: Ajá. Perfecto. Estar sintonizados ahí, aprendiendo,
1: claro,
0: cada día
1: sí.
0: Más.
1: ¿Y? Nieves.
0: Y por supuesto, pues me despido de ustedes, amiguitos, no sin antes poder decirles que Gladys les deja un enorme saludo. Se despidió, pues ya acá en lo interno me dijo, me despide los amiguitos, pues que Dios les continúe bendiciendo. Ya tuvo que salir pues antesitos de terminarse el programa, pero gozosa, gozosa de saber siempre que ustedes están allí siempre dispuestos a participar, a hacer preguntas, a responder y aprender cada día más de la palabra del Señor. Y por supuesto, pues mi persona también me voy satisfecha de saber que ustedes aprenden, de que ustedes están allí atentos, de que ustedes son muy pilos, que saben mucho la palabra del Señor y que siempre están allí dispuestos a participar. Es un gozo para mí siempre poder estar aquí los sábados acompañándoles, y pues que tristemente un tiempo, cierto, que se va como tan rápido, que uno dijera, pero ¿por qué no se extiende un poquito más? Y yo siempre digo, como que vienen empujando el tiempo, lo vienen empujando porque eso va a ir rápido. Así que amiguitos, recuerden la cita de cada 8 días los sábados. Esa agenda allí está como esa agenda allí, ustedes no la pueden ocupar en nada más. Es una agenda que debe estar apartada ahí ya de antemano para poder estar allí sintonizados. Así que Dios les continúe bendiciendo muchísimo más, y los vamos a dejar ya como despedida con una canción maravillosa y que espero que ustedes puedan pues también reflexionar en ella.
1: Dios les bendiga.
0: Chao, chao.
1: Chao.

0: ¿Qué te pasa? ¿Por qué estás llorando?
1: Es que yo no voy a poder cantar esta canción.
0: ¿Por qué decís eso?
1: Porque no traje una vela.
0: ¿Y para qué querés una vela?
1: Para encender una luz, como dice esta canción.
0: No, no entendiste. No necesitas de una vela. Una luz enciende cada vez que hablamos de Jesús a nuestros amigos. O cuando nos portamos bien.
1: ¡Ah! ¡Por eso no nos tenemos que callar!
0: ¡Claro! Tenemos que hablar de Jesús a todo el mundo.
1: ¡Ni tampoco esconderla!
0: Una luz nunca se puede esconder.
1: ¡Nunca!

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tarde ya, de que es muy tarde ya. Ven, que te voy a contar. Yo fui pastor.

0: El fin de una vida sin Dios siempre será el desastre. Deja al Señor el control del timón de tu vida y llegarás al puerto seguro. Entrégale tu vida a Jesucristo.
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Eleva tu voz en cántico nuevo. Eleva tu voz al Señor. Refresca tu iglesia, Señor. Alaba y adora al Señor por su frescura en este lugar. Sí.

0: Gracias por refrescarnos, Señor. Gracias porque tú eres nuestro amparo, nuestra fortaleza. Nuestro pronto auxilio en las tribulaciones. Gracias, oh Dios, que podemos estar confiados en un amparo, que bajo de tus alas estaremos seguros. Gracias por ser nuestro amparo y nuestra fortaleza.
1: Si le entregas tu corazón a Dios y hacia Él extiendes las manos, si te apartas del pecado que has cometido y en tu casa no das cabida al mal, entonces podrás llevar la frente en alto y mantenerte firme y libre de temor. Ciertamente olvidarás tus pesares o los recordarás como el agua que pasó. Tu vida será más radiante que el sol del mediodía y la oscuridad será como el amanecer. Vivirás tranquilo porque hay esperanza. Estarás protegido y dormirás confiado. La experiencia más maravillosa de todas es conocer a Dios y andar de su mano. Esa experiencia está hoy mismo a tu alcance. Abre la puerta de tu corazón a Jesucristo y tendrás vida nueva.

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Hermanos, el Señor nos ha refrescado esta noche. Está derramando su Espíritu sobre nosotros. Nos está refrescando, nos está fortaleciendo, sanando, tocando, sanando matrimonios. El Señor está estableciendo su gloria en tu hogar. Y tú puedes hacer la diferencia también. Uno de nosotros, así como Cristo bajó de los cielos, uno solo bajó Él y tocó a multitudes con su poder y su gracia. Él también nos manda a nosotros a que toquemos a naciones enteras con su poder. Alaba su nombre, Señor, al cantar este canto.

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0: La Biblia es un libro muy grande y con muchas palabras. Pero ¿sabías que la Biblia no es solo para adultos? Es para niños también. Y tiene muchas cosas que Dios quiere que tú sepas. Cosas que puedes memorizar y guardar en tu corazón. Porque los niños como tú son muy importantes para Dios. Un día, mientras Jesús estaba contestando algunas preguntas sobre la familia, un niño se le acercó para que lo bendijera. Los discípulos, pensando que esto le molestaría a Jesús, le dijeron que se fuera. Pero Jesús quiere que los niños vayan a él.
1: Mateo 19, versículo 14. Dejad a los niños venir a mí, y no se lo impidáis, porque de los tales

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Mi amigo, si esta producción ha tocado tu corazón y el poder de Dios ha tocado tu vida a través de cada una de estas alabanzas y reconoces que tú eres uno de esos hijos apartados que necesitan abrazar a Jesús, abrazar la fe, saciar esa sed que solamente Cristo puede saciarla, yo quiero que reconozcas que lo necesitas, que sin Él no somos nada. Simplemente levanta las manos al cielo donde quiera que te encuentres y haz conmigo esta oración corta y sencilla. Repite conmigo: Señor, reconozco que te he fallado y necesito más de ti. Perdona mis pecados, límpiame con tu sangre. Te reconozco públicamente como único y exclusivo Salvador. Escribe mi nombre en el libro de la vida. Ten misericordia de mí. Te entrego mi vida, mi familia, mi finanza, mis hijos. Restaura hoy mi corazón. Dile: Dios, te necesito como nunca antes. Yo soy ese hijo que estaba muerto y ha revivido, se había perdido, ha sido hallado. ¡Hagamos fiesta! Nuestro hijo ha regresado. Te bendigo en el nombre de Jesús y te declaro restaurado por el poder de Dios, enviado por la sangre de Cristo. Y tu Padre, que todos los días clama por tus hijos, recibe fuerzas nuevas. Nunca pierdas la fe, porque hoy es el día de tu milagro. Y la palabra dice que tus hijos serán enseñados por Jehová. Instruye al niño en su carrera, y aun cuando fuere viejo, no se apartará de ella. Hoy es el día que tu hijo regresará y serán felices por siempre, porque Dios ha prometido salvar tu familia, salvar tus hijos. Y yo declaro en el nombre de Jesús la paz de Dios sobre tu casa, y tu casa no caerá porque está sobre la roca, que es Cristo. Así que bendigo tu vida, porque ninguna condenación hay para los que están en Cristo Jesús. Dios bendiga a las familias del mundo. Que nos amemos, que nos unamos, aunque tengamos diferencias. Y que Cristo sea el centro de nuestro hogar. Padre, madre, prepárese a recibir los hijos.

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2: ¡Qué Dios más maravilloso que usted tiene! ¡Lo felicito por tener un Dios poderoso! Pero aunque

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1: Vamos a estar hablando bajo el tema Volviendo a la senda antigua. ¿Cuántos desean volver a ese primer amor, a esas primeras cosas que se nos ha enseñado y que también la mayoría de las cosas que hoy podemos contar con ellas y que hoy podemos tenerlas en nuestras manos es por esas primeras cosas que han existido y que aún moran en nosotros, en la mayoría de nosotros, creo. Alabado el nombre del Señor. Hoy estamos, hermanos, ante un mundo moderno. Si algo somos conscientes, la mayoría de todos nosotros nos damos cuenta que la ciencia, la tecnología han enmarcado el camino de la modernización. Cada día nosotros nos damos cuenta, no solamente por la televisión, sino por la prensa y por muchas cosas que constantemente están a nuestro alrededor, de cómo se inventan magníficos aparatos y que esos aparatos cada día cumplen en muchas ocasiones una función asombrosa. Cada invento que sale al mercado, cada invento que nosotros conocemos, podemos decir que va superando el anterior, porque la ciencia y la tecnología cada día va avanzando. Hoy encontramos pesas que pueden pesar aún el hilo de un cabello de un ser humano. Encontramos pesas que hasta un punto escrito en un papel, esas pesas pueden dar el resultado, pueden dar el peso de ese cabello, el peso de ese punto en ese papel. Podemos decir que son cosas asombrosas y que muchos de nuestros antepasados jamás pensaron en que iban a existir estos maravillosos inventos. Alabado el nombre de Cristo. Todas estas cosas y muchas más, hermanos, nos hablan de que estamos viviendo en un mundo donde cada día el hombre quiere innovar, el hombre quiere encontrar cosas nuevas, y no solamente cosas nuevas, sino que vayan superando siempre lo antiguo. Alabado el nombre del Señor. Todos nosotros tenemos que decir que los seres humanos nos gustan las cosas innovadoras. A la mayoría de nosotros nos gusta tener lo último. Alabado el nombre del Señor. En muchas ocasiones, muchos hacen un gran esfuerzo con tal de adquirir lo último de la tecnología. Muchos de nosotros tenemos la tendencia de cansarnos de lo mismo. Y podemos decir que en muchas ocasiones una cosa puede ser muy buena, una cosa puede ser muy útil, pero por el simple hecho de tenerlo tanto tiempo con nosotros y de estar cumpliendo ese aparato, ese electrodoméstico o cualquiera cosa que tengamos esa misma función, eso se hace tedioso para muchas personas. Su uso intenso viene como hacernos tildar a ese aparato, a ese electrodoméstico, como algo obsoleto, y creemos que hay que reemplazarlo, así estés dando su uso y así nosotros nos estemos beneficiando de eso. Alabado el nombre del Señor. Cuando nosotros miramos todos estos avances, miramos todos estos descubrimientos, alabado el nombre de Cristo, en muchas ocasiones no pensamos en el efecto negativo que pueden causar esos cambios. Muchas veces nos asombramos y pensamos que puede ser algo muy bueno, alabado el nombre del Señor, pero en algunas ocasiones esos avances, esas cosas que llegan a nuestras manos y que nosotros somos testigos, van en perjuicio del mismo ser humano. Alabado el nombre de Cristo. ¿Por qué decimos que van en perjuicio del mismo ser humano? Si nosotros meditamos en lo que es la computadora en nuestros días, nosotros nos quedamos asombrados por ese trabajo, por esa función de la computadora. Y nos damos también cuenta de cuántas cosas se pueden hacer a través de este medio, cuántos trabajos se pueden simplificar, tantas cosas que la computadora facilita, también como es el internet, que en nuestros días, no importa la distancia, en cuestión de segundos, de minutos, nos podemos enterar de lo que está sucediendo en el extremo del mundo. Y quizás esas cosas son las cosas buenas de la tecnología. Y podemos decir que muchos de esos inventos tienen un sabor agridulce. ¿Por qué? Porque son cosas buenas y también nos enseñan muchos adelantos y somos beneficiados de eso. Pero cuando nosotros meditamos en lo que ahora es la computadora, nos damos cuenta que a través de este medio, mucha de la juventud se nos está perdiendo. Muchas de las cosas que el enemigo ha querido transmitir, no solamente a los inconversos, sino aún a la misma iglesia del Señor, está robando muchos principios, está robando mucho celo por la palabra, está robando el tiempo que le pertenece a Dios. Y lo más triste es que en muchas ocasiones no son solo los jóvenes, sino personas de edad avanzada, personas adultas, hombres con familia, madres con familia, alabado el nombre de Cristo. Pero el enemigo ha estado utilizando eso para robarnos las cosas preciosas que nosotros hemos recibido. ¿Cuántos bendicen el nombre de Cristo, hermanos? ¿Cuántos reconocen que hemos recibido cosas preciosas? En muchas ocasiones, esa computadora ha robado la paz en los hogares, ha robado el diálogo en los hogares, ha robado el temor de Dios en muchos corazones, porque a través de eso se han invadido los hogares de pornografía, se han invadido los hogares de todo lo que Dios abomina. Alabado el nombre de Cristo. Y en muchas ocasiones ha tomado todas esas cosas un avance, hermano, estrepitoso, que muchos padres en muchas ocasiones ignoran el trabajo silencioso que el enemigo está haciendo ahí con sus hijos, el trabajo silencioso que está haciendo con los jóvenes. Yo creo que es una hora de despertar, es una hora de hacer un alto, como dice en este versículo de la palabra de Dios. Es una hora de abrir los ojos y mirar qué ha metido usted a su casa, qué ha metido a su hogar. ¿Cuánto le dan gloria al nombre de Cristo? Es una hora de que usted mire con mucha diligencia. No sea que el enemigo haya entrado a su hogar y usted no se ha dado cuenta. Alabado el nombre de Cristo. Podemos decir que la computadora ha sido una gran ventaja para el ser humano. Pero algo también negativo de ese aparato es que ese aparato está reemplazando el trabajo que hacían 5, 10 o más personas. Y ya ahora se ha reducido ese trabajo a una o dos personas por el simple hecho de que la computadora cumple las funciones que un grupo de personas pudiese realizar. Y eso ha traído como consecuencia un gran desempleo, no solamente en nuestro país, sino a nivel del mundo. ¿Por qué, hermanos? Porque las máquinas están reemplazando al hombre. Porque las máquinas, la tecnología avanzada, está reemplazando la mano obrera. Y eso significa para el ser humano hambre. Eso significa para el ser humano desempleo. Eso significa para el ser humano pobreza en muchas ocasiones. ¿Por qué? Porque la gente más humilde que vive de un salario, entonces ya es sacada de las empresas y reemplazada por este aparato. Alabado el nombre del Señor. Ahora también nos parece en muchas ocasiones muy bueno nosotros obtener para nuestra casa legumbres en el menor tiempo posible. En muchas ocasiones miramos que esas legumbres han crecido en un tiempo récord y están listas para comer. Pero ignoramos que los químicos que hacen crecer en un tiempo récord esas legumbres nos están robando todos los nutrientes de esas legumbres que estamos consumiendo. En muchas ocasiones ignoramos que todos los químicos que aplican para hacer crecer en menor tiempo todas aquellas cosas que nosotros consumimos, vegetales, legumbres, frutas, que en muchas ocasiones las hacen madurar a través de químicos, ignoramos que esos químicos que van allí cuando consumimos están acabando nuestros órganos. Y por eso es que nosotros miramos que ahora, si usted tiene la posibilidad de alimentarse y comerse posiblemente un pollo diario, hermanos, así sea un pollo gordo, usted encuentra que en muchas ocasiones ese pollo lo único que hace es inflar a la persona. ¿Por qué? Porque están levantados a través de hormonas. Y esas hormonas llegan a nuestro cuerpo. Y a pesar de que una persona esté robusta, esa persona está débil. ¿Por qué? Porque los nutrientes, las vitaminas, nos las están quitando todos esos químicos y todos esos adelantos que estamos viendo en nuestros días. Alabado el nombre de Cristo. Los médicos han dicho que la mayoría de enfermedades que hoy afloran en nuestros días desconocidas es a causa de lo que estamos ingiriendo, de lo que estamos comiendo, de lo que nosotros vamos a comprar, y que muchas veces ignoramos que aquellas cosas, por más llamativas que estén, están perjudicando nuestra vida, nuestros órganos, nuestro ser. Muchas de esas cosas que son modernas, pudiésemos decir, afectan a los niños, a los jóvenes, a los ancianos. Y nos quedaríamos aquí toda la noche hablando de las armas que se han inventado en nuestros días, hablando de tantas cosas que se han inventado, pero tenemos que decir algo, que el gran afán por inventar cada día algo nuevo, el gran afán de no querer ceñirse a las leyes que Dios ha puesto en la naturaleza, el gran afán de siempre sacar algo mejor que lo anterior, eso ha perjudicado la raza humana. Y podemos decir que tristemente ese deseo que hay en nuestros días de innovar, de dejar a un lado las cosas obsoletas aparentemente, tenemos que decir que ese afán se ha estado infiltrando en el pueblo de Dios. Y ya no en algo secular como son la siembra y la cosecha de unos vegetales, de unas legumbres, sino que todo ese afán de querer innovar, de querer sacar cosas muy llamativas a los ojos de los hombres, delante de aquellos que nos están rodeando, se ha querido transmitir a las cosas espirituales de la iglesia, a las cosas del Señor. Y en muchas ocasiones ese afán de hacer las cosas diferentes a otros, ese afán de nosotros no ceñirnos a lo que se nos ha enseñado desde años anteriores, ese afán de nosotros marcar la diferencia, nos ha llevado a pararnos en los principios bíblicos, nos ha llevado a pararnos en la doctrina de la palabra, nos ha llevado a pararnos en las cosas que se nos han enseñado desde el primer día que nosotros nos convertimos. Y en muchas ocasiones ese afán de querer innovar nos ha hecho desconocer en muchas ocasiones las autoridades y las personas que Dios ha utilizado. Hermano, pueden ser personas ancianas, pero a esas personas les debemos la palabra limpia que hemos oído. A esas personas les debemos la claridad de la doctrina, la claridad de las cosas que Dios nos ha enseñado a través de esos instrumentos. Tenemos que reconocer que en muchas ocasiones se ha querido reemplazar lo antiguo. Se ha querido reemplazar lo que aprendimos hace 10, 15, 20, 30 años. Y se ha querido reemplazar por algo más llamativo, por algo más aparente, por algo más moderno, alabado el nombre de Cristo. Pero tenemos que decir que al igual como en lo secular, esas cosas novedosas están perjudicando al ser humano, de esa misma manera en lo espiritual, todas aquellas cosas que vayan a afectar los principios, las bases, los parámetros que se nos han enseñado, también van a afectar nuestra vida espiritual y nos van a llevar también a la muerte. Van a socavar la fuerza espiritual en nosotros. Van a acabar los nutrientes que debe de traer cada mensaje de la palabra para nuestra alma. Y vamos entonces a estar viviendo vidas raquíticas en medio de la iglesia. Vamos entonces a estar viviendo evangelios flojos, evangelios sin cambio, evangelios que a nadie toca, un evangelio que a nadie transforma. ¿Por qué? Porque se ha querido quitar las cosas que le han dado valor a la vida cristiana, que le han dado valor a las cosas de la palabra, a las cosas de la iglesia, como es el temor de Dios, el celo por las cosas de Dios. ¿Cuántos bendicen el nombre del Señor? Y creemos que aquellas cosas llamativas será lo que va a traer la victoria en medio de la iglesia. O que esas cosas que se innovan cada día será lo que va a traer la presencia de Dios a nuestros medios. O será lo que va a traer las almas. Y yo quiero decirles en esta noche, hermanos, no es con cosas llamativas que los hombres van a venir al Señor. No es con drama ni con cosas que llamen mucho la atención al ser humano lo que los va a libertar de los vicios, del adulterio, del licor, de la fornicación. No, lo único que va a transformar a esas vidas es las bases que hemos recibido desde años pasados. Esas bases que nos han llevado a la palabra, no a los cuentos de los seres humanos, no a los chistes, no a los dramas, sino a la palabra del Dios vivo, a esa palabra que cambia, a esa palabra que transforma. ¿Cuánto le dan gloria al nombre del Señor? El innovar, el hacer algo diferente, no solamente ha existido en nuestros días. En tiempos pasados, eso también estuvo afectando a muchas personas. Y tenemos que decir aún a instrumentos de Dios en medio del pueblo. Uno de esos hombres fue David. En Primera de Crónicas, capítulo 13, nosotros encontramos que cuando David quiso trasladar el arca de Dios a Jerusalén, David también fue envuelto por ese deseo de hacer algo diferente, por ese deseo de hacer algo nuevo. Y nos dice en ese capítulo que David quiso transportar el arca de Dios, que representaba la presencia de Dios en medio del pueblo, quiso transportarla en un carro nuevo. Alabado el nombre del Señor. Pero esto, hermanos, no era lo que Dios había establecido para que su arca fuese transportada de un lugar a otro, Sin embargo, David apeló a lo moderno de su tiempo, a lo último de su tiempo, a un carro nuevo. Y nos dice la palabra que cuando el pueblo vio aquello, que el arca estaba siendo transportada en un carro nuevo, en lo último de aquellos días, nos dice la Biblia que cuando la gente vio eso, el pueblo se gozó. Y empezaron a cantar. Y no solamente empezaron a cantar, empezaron a danzar. Hubo gran júbilo en medio del pueblo. Pero sabe una cosa, hermanos, Dios no estaba agradado de lo que se estaba haciendo. Aunque el pueblo podía gozarse, podían danzar, pero Dios no estaba allí. ¿Cuántos bendicen el nombre del Señor? ¿Por qué Dios no estaba allí? Porque habían cambiado lo que Él había establecido. No era en carros nuevos, no era en lo más moderno de su tiempo. Dios lo que había establecido era que el arca de su presencia debía de ir, era en los hombros de los sacerdotes. ¿Cuántos bendicen el nombre del Señor? Dios quería que aquellos que llevaban su presencia, que aquellos que llevaban el arca, sintieran el peso de lo que llevaban, sintieran la carga y tuvieran que sudar y tuvieran que costarles esfuerzo el poder llevar sobre sus vidas la presencia de Dios, la gloria de Dios. Siempre al ser humano le ha gustado lo fácil. Le ha gustado lo cómodo, le ha gustado lo que no demande de él mucho sudor, mucho esfuerzo, y muchas ocasiones se prefiere que otros sean los que hagan la labor que nos corresponde a nosotros. Dios había establecido que era sobre los hombros, porque si algo nosotros debemos de tener presente es que si queremos que la gloria de Dios repose sobre nosotros, eso nos debe de costar un precio, eso nos debe de costar esfuerzo, sacrificio, nos debe de costar lágrimas, sudor. ¿Cuánto bendicen el nombre de Cristo? Porque cuando tenemos algo que nos cuesta, lo valoramos, lo apreciamos. Alabado el nombre del Señor. Por eso Dios había establecido que no era en un carro nuevo, era sobre los hombros de los sacerdotes. Y por eso es que en un momento que tropezaron o hubo algo en la vía por donde iba el arca en ese carro nuevo, y pareció en un momento que el arca se iba a venir al piso. Nos dice la palabra que el sacerdote Usa extendió su mano queriendo impedir que el arca se viniera al piso. Y nos dice ese registro bíblico que Dios mató en ese mismo momento a este sacerdote. Y fue ahí entonces que David, el rey, y el pueblo comprendieron que aunque había un gran júbilo, aunque había danza, aunque había canto, Dios no estaba allí. Alabado el nombre del Señor. Que aunque habían cosas nuevas, modernas, Dios no estaba de acuerdo con eso. ¿Sabe una cosa por qué, hermanos? Porque Dios no se deja impresionar del hombre. Dios no necesita de que lo impresionen. ¿Cuántos bendicen el nombre de Cristo? Por eso usted no se puede guiar que porque ve mucha danza o porque hablan hasta en lenguas en un lugar. Usted no se puede guiar que porque ve milagros. No, la palabra de Dios nos dice a la ley y al testimonio. Y si no hicieren conforme a eso, es porque no les ha amanecido, dice la palabra de Dios. Cuando uno conoce la palabra, entonces, en este último tiempo nos tenemos que asombrar. ¿Por qué, hermanos? Porque hoy encontramos en el pueblo de Dios cosas queriéndose introducir que son modernas, que son llamativas, alabado el nombre de Cristo, y que tristemente hay un pueblo que se goza de eso. Hay gente que les gusta todo lo llamativo, todo lo innovador, todo lo moderno, alabado el nombre de Cristo, pero Dios no está en tales cosas. Es más, Dios nunca se hará presente en medio de una congregación donde se está pasando por encima de lo que Él ha establecido, por encima de su palabra, por encima de los preceptos que Él nos ha dado. ¿Cuántos bendicen el nombre del Señor? ¿Por qué Dios nunca se hará presente en esas congregaciones? Así aparentemente haya danza, así aparentemente hayan milagros, así aparentemente hayan lenguas, como queriendo expresar que lo están haciendo porque la gloria de Dios está ahí. ¡Cuán equivocados están! Es otra presencia, es otra gloria. Jamás la gloria de Dios llegará a un lugar donde en vez de templo parece una discoteca. En vez de un lugar donde se teme a Dios, lo único que hay son cosas que alegran la carne, que alegran y exaltan el ánimo del ser humano, pero que alejan el espíritu. Nosotros encontramos que en muchas congregaciones hoy se ven cosas llamativas. Y en muchas ocasiones nos damos cuenta que son grandes multitudes las que están allí. No se guíe por las multitudes, hermano. No se guíe porque el hombre quizás que está ahí al frente predica mucho y con fuerte voz y hablando en lenguas y hasta viva lanzando, predicando, sabiendo usted que ese hombre es un adúltero, es un fornicario, es un corrupto, es un violador. Es por los frutos, no es por la gente, no son por las multitudes, no es por el hablar en lenguas, es por los frutos, dice la palabra. Si usted sabe que ese hombre vive con la que no es su esposa, entonces salga de allá corriendo, salga de allá, porque no es la presencia de Dios lo que se mueve en ese lugar. Si usted sabe que ese hombre que está como pastor y que le predica es un hombre que no ha dejado los vicios, que no ha dejado de codiciar a la que no es su esposa, que solamente se goza en estar ahí al frente, pero que no sabe de qué es la santidad de Dios. Si usted está ahí y es testigo de que ese hombre es un ladrón, de que ese hombre es un estafador, haga un alto y salga de allí. Salga de allí, porque allí no le están predicando la palabra verdadera, la palabra de vida. Porque cuando se predica la palabra de vida, nos señalan el pecado, no nos alcahuetean, no nos dejan seguir por el camino que vamos mal. Cuando se nos predica la verdadera palabra, esa palabra cae a nuestras heridas como limón con sal. ¿Por qué? Porque hace algo esa palabra, pero nos sana, nos hace reaccionar, nos cura. ¿Cuánto bendice en el nombre de Cristo? Si usted está en una congregación donde su pastor le dice, esas son debilidades humanas, no te preocupes, Dios te conoce, Dios es amor, Dios sabe tu condición, sigue viviendo con la que no es tu esposa, es más, te puedes casar más adelante, Dios te dice en esta hora, te están predicando palabra de hombre, no palabra de Dios. ¿Por qué no es la palabra de Dios? Porque la palabra de Dios, a pesar de ser antigua, no ha cambiado. Esa palabra te sigue diciendo que los fornicarios no entrarán al reino de los cielos, que los adúlteros no entrarán al reino de los cielos, que las lesbianas ni los homosexuales entrarán al reino de los cielos, que los ladrones, los borrachos y todo el que practica el pecado no entrarán al reino de los cielos. Esa palabra te dice que sin santidad nadie verá al Señor. ¿Por qué Dios no está en esos lugares? Porque Dios no cambia. Porque Él, dice la palabra de Dios, hermanos, es el mismo ayer, hoy, por los siglos de los siglos. El hombre cambia, el hombre quiere innovar, el hombre quiere cambiar siempre lo que Dios ha establecido, porque cada día tiene esa sed de innovar. Pero nuestro Dios no tiene ese mal. ¿Cuánto le dan gloria al nombre del Señor? Nuestro Dios nos dice en Santiago 1:17, en Él no hay mudanza. ¿Cuánto le dan gloria al Señor? Y en Él no hay sombra de variación. ¿Cuánto le dan un aplauso a ese Dios que permanece igual? A ese Dios que no cambia. Malaquías capítulo 3, el verso 6 nos dice: yo, Jehová, no cambio. ¿Cuánto le dan gloria, hermanos? Que fuera de nosotros donde Dios viviera innovando. Que fuera de nosotros donde Dios cambiara. Alabado el nombre de Cristo. Pero a Él toda gloria, porque Él permanece fiel. Él permanece santo. Él permanece íntegro. ¿Cuánto le bendicen? Hoy encontramos en muchos cultos que el humo está de moda y los altares son llenos de humo. Está de moda eso, y está de moda también las luces, dando un aspecto triste a lo que se llama casa de Dios, dando un aspecto de mundo en vez de evangelio, de cristiano. Alabado el nombre del Señor. Y en muchas ocasiones encontramos en muchos de esos cultos lenguas, que se hablan lenguas, pero lenguas que han sido enseñadas por otro. Encontramos danzas, pero no es la danza en el espíritu. Es una danza que ha sido aprendida, que ha sido enseñada. Alabado el nombre de Cristo. Pero hermanos, no importa cuánto humo introduzcan en un lugar, Dios no se hace presente ahí. Y sabe una cosa, ¿por qué? Porque todo eso delante de Dios es fuego extraño. Todo eso a Dios no le toca. Es más, Dios lo abomina. Dios, hermano, no se hace presente. Nosotros, a diferencia del humo, queremos el fuego del Espíritu Santo. Porque el humo es señal de que algo se ha apagado, de que algo se ha acabado. Pero cuando hay un fuego ardiente, entonces es señal de que hay vida, de que algo está sucediendo. Cuando bendicen el nombre de Cristo, queremos el fuego de Dios en lugar del humo, porque el fuego de Dios consume el pecado, porque el fuego de Dios cambia, porque el fuego de Dios transforma al pecador. No queremos jamás lo falso. No queremos jamás, hermano, lo artificial, porque eso nos destruye. Eso, en vez de edificar, acaba lo que se quiere hacer. Queremos lo genuino de Dios. Que si hay danza, no es para que la gente nos vea danzando, que sea para que nuestra alma se goce en la presencia de Dios. Que si hay lenguas, no sea porque se aprendió de otro, sino porque el Espíritu Santo ha descendido con fuego, ha descendido como viento tempestuoso sobre nosotros. Queremos lo de Dios. Queremos lo de Dios en nuestros medios. Estamos hastiados del humano. Estamos hastiados de lo plástico. Estamos hastiados de lo aparente. Queremos lo auténtico. Y usted sabe que lo auténtico es la gloria de Dios en nosotros. Así no hayan cosas llamativas en el templo, cosas materiales, adornos costosos. Si está la gloria, el humo no liberta al hombre. Las luces no hacen nada en el alma. Pero la luz de Dios, la luz de la palabra, el fuego del Espíritu Santo, cuando toca a un borracho, lo cambia. Cuando toca a una lesbiana, la cambia por dentro y por fuera. Cuando llega el poder de Dios a una vida, entonces esa vida deja de ser lo que antes era y es cambiada, es transformada. Cuando bendice en el nombre del Señor, no queremos nada que no sea de Dios en nuestros medios. No queremos, ni codiciamos, ni envidiamos. Es más, les tenemos dolor, les tenemos tristeza de ver en la ceguera en que el enemigo tiene a muchas congregaciones. ¿Sabe una cosa? Cuando Dios está en un lugar, así ese pastor no tenga títulos, las almas correrán a escuchar la palabra. Porque no va a ser ese pastor, va a ser la unción de Dios en ese pastor. Así no hayan instrumentos muy llamativos, pero si las personas que tocan los instrumentos son personas de Dios, esa alabanza va a hacer maravillas en la congregación. Esa alabanza que le dedicamos a Dios va a cambiarnos por dentro y por fuera. Cuánto le dan gloria al nombre del Señor. Así sean cosas llamativas y aparentemente hermosas, estamos en contra de todo eso. Porque estamos en contra de todo eso, porque Dios nos ha escogido como un pueblo diferente. Tenemos que ser diferentes, ir contra la corriente, ir contra lo común, contra lo que está abundando. Alguien tiene que ponerse en pie, hermano. Alguien, un pueblo, aunque pequeño, tiene que ponerse en pie y decir: no nos vamos a corromper, no vamos a innovar con cosas que van a sacar la presencia de Dios del templo. En este capítulo 6 de Jeremías que hemos tomado, encontramos a Dios mismo hablando a nuestras vidas a través de Jeremías, su profeta. Y Dios le dice al pueblo esa palabra tan preciosa. Dice: paraos en los caminos y mirad y preguntad por las sendas antiguas cuál sea el buen camino, y andad por él, y hallaréis descanso para vuestra alma. Encontramos a Dios hablándonos a través de este hombre, y nos habla de hacer un alto en nuestro camino, de detenernos, porque en muchas ocasiones tenemos que detenernos para mirar cómo estamos viviendo la vida cristiana, para mirar cómo es la relación íntima que tenemos con Dios. Tenemos que hacer un alto, porque a veces es tanto nuestro afán de hacer aquello, de hacer lo otro, que nos vamos descuidando. Y cuando nos damos cuenta, nuestro espíritu está descarriado de la presencia de Dios. Cuando nos damos cuenta, entonces encontramos que se han bajado los niveles, que se han bajado los parámetros del temor de Dios, de las cosas de Dios. Y es ahí donde Dios nos dice: deténgase por un momento. Y a veces el detenernos va a ser de más bendición que el nosotros seguir corriendo de un lado para otro y a la postre perdernos. Y a la postre perder aún lo que hemos recibido de parte del Señor. Y Él les dice: hagan un alto en su camino y pregunten. Pregunta por la senda antigua, por el buen camino, nos dice el Señor. Cuando se nos habla de preguntar, encontramos que es indagar, que es buscar algo. Alabado el nombre del Señor. Se nos habla de nosotros investigar y nos dice: averigüen, investiguen, busquen cuáles eran las sendas antiguas. Y sabe una cosa, y cuando encuentren las sendas antiguas, que son el buen camino, anden por él, guíense por él. Alabado el nombre de Cristo. Y el Señor les dice: si van por esa senda, van a tener descanso, van a tener paz. ¿Cuánto le dan gloria al nombre del Señor? Y nos preguntamos por qué Dios dice: pregunten por las sendas antiguas. ¿Sabe una cosa, hermanos? Porque las nuevas son engañosas y destructivas. Porque lo que estamos viendo en nuestros días, muchas de esas sendas nuevas, modernas, innovadoras, van en contra de la palabra de Dios, van en contra de los parámetros. Y tenemos que decir que eso es otro evangelio. Ese no es el evangelio que hemos escuchado, que hemos oído. ¿Cuántos bendicen el nombre de Cristo? ¿Cuáles serán esas sendas antiguas? Quizás usted se pregunta hoy. Esas sendas antiguas fueron las que anduvieron aquellos grandes hombres de Dios del pasado. Fueron el legado que nos dejaron. Fueron el testimonio que nos dejaron. Y tenemos que decir que no fue cualquier testimonio. Nos dieron un legado, nos dejaron un legado de humillación, un legado de santidad, un legado de pureza, un legado, hermanos, de comunión estrecha con Dios, a tal punto que varios de ellos tuvieron una relación tan estrecha con Dios que Dios se comunicaba constantemente con ellos. Que Dios los llamó sus amigos. Que Dios, como en el caso de Moisés, hablaba con él como cada hombre habla a su compañero. Nos dice la palabra de Dios, hermanos. ¡Qué gran privilegio! Ese legado que nos dejaron los apóstoles del pasado, los siervos de Dios, los profetas de parte del Señor que fueron levantados. Esos son

tenían la aprobación de parte de ese Dios que los había llamado. Ahora, ¿por qué el Señor nos dice que preguntemos por las sendas antiguas? ¿A dónde nos conducen entonces esas sendas? En primer lugar, las sendas antiguas, ese legado que nos dejaron nuestros antepasados, nos conducen directamente a Dios. ¿Cuántos lo reconocen, hermanos? Dios, la única fuente de salvación. Dios, la única fuente de perdón, la única fuente de fortaleza, la única fuente de ayuda, porque Él mismo dijo: sin mí nada podéis hacer. Aquellos hombres del pasado nos demostraron que la vida sin Dios no tiene sentido, que la vida sin Dios no tiene color, no tiene razón de ser. Y ellos nos enseñaron que el valor que da Dios a la vida no lo da los placeres, no lo da la plata, no lo da el oro. Cuando bendicen el nombre de Cristo, ese legado, esa senda antigua que ellos caminaron, los condujo directamente a ese Dios que los protegió y que los guardó, y que ahora ellos están en la presencia de Dios, en medio de gozo, en medio de paz. Cuando bendicen el nombre del Señor. ¿Por qué esas sendas nos conducen a Dios? Porque las sendas que nos conducen al hombre es para ruina del mismo hombre, es para fracaso del mismo hombre. Amigo, la senda antigua hoy está delante de usted, y es esta que se le está predicando en esta noche, a través de esta palabra que le dice que no hay otro salvador fuera de Dios, que no es María, que no es el Papa, que no hay ninguna religión ni los dogmas los que van a cambiarlo a usted ni van a perdonarle sus pecados. Que el único que puede perdonar sus pecados se llama Jesucristo. Que el único que puede libertarlo a usted no es la religión oficial, es el Salvador del mundo, Jesús de Nazaret, el Cordero que fue inmolado, el Cordero que derramó su sangre por su pecado. Esas sendas antiguas nos conducen a la Biblia, a la palabra de Dios. Muchos se mofan de ella y tratan a la Biblia como una reliquia, pues es el libro más antiguo sobre la tierra. Pero este libro, que muchos menosprecian, es la única senda de vida. Es el único camino. De este libro emana la luz divina, hermanos. De esta palabra emana conocimiento, emana vida, emana salvación. Esta palabra es el alimento con todos los nutrientes espirituales para nuestra alma. ¿Cuánto le dan gloria al Señor? Esta palabra es la brújula para cualquier viajero. Esta palabra, hermanos, es la regla infalible de fe y conducta para todo ser viviente. Tenemos que decir que la Biblia es una biblioteca de 66 libros. ¿Cuántos lo reconocen, hermano? Escritos por unos 40 escritores de diferentes estratos sociales, en diferentes épocas, en diferentes lugares, pero había algo que los caracterizaba a todos, y era la presencia del Espíritu Santo en todos ellos. Cuando bendicen el nombre de Cristo, esta palabra fue escrita en un periodo de 1500 años. Sin embargo, a pesar de ser diferentes los hombres utilizados, diferentes el extracto social de cada uno, diferentes los lugares, toda la palabra coincide. ¿Cuánto le dan gloria al nombre de Dios? Toda la palabra.

va en una armonía asombrosa. ¿Cuánto le dan gloria, hermanos? Muchos de esos escritores no se conocieron entre ellos mismos. Es más, muchos de ellos ya habían muerto cuando los últimos completaron esta palabra. Pero ¿sabe qué es lo asombroso? Que desde Génesis se nos está hablando de la venida del Señor Jesucristo a la tierra. Y encontramos el último libro también hablándonos del regreso maravilloso de nuestro Señor Jesucristo a la tierra. Y es más, la voz del Espíritu Santo diciendo: sí, sí, ven Señor Jesús. ¿Cuánto le dan gloria en nombre de Cristo? Por eso tenemos que decir que esta palabra no es cualquier palabra. Esta palabra es la boca de Dios para nosotros. Es la voz de Dios, hermanos. Esta palabra, aunque haya sido escrita en muchos años, muchos siglos, esta palabra nunca es antiguada. Esta palabra está al día de los acontecimientos. Esta palabra, antes de que fuese inventado el avión, ya nos estaba hablando en uno de sus profetas menores de que había de venir ese día donde veríamos en el firmamento estos aparatos volando. Antes de existir los carros con tanta facilidad para desarrollar fuertes velocidades, ya también la palabra de Dios nos había hablado de esos descubrimientos. Y nos hablaba de algo que parecía como antorchas en las calles y que su velocidad era como relámpago, dijo uno de los profetas menores. Esta palabra, hermanos, nos dice ella misma: cielo, tierra pasará, pero ella va a permanecer intacta. ¿Cuánto le dan gloria? Por eso, aunque muchos han querido acabarla, han querido que no se nombre más la Biblia, han querido que no se publique más esta palabra, Dios los ha avergonzado. Dios ha permitido que aún los mismos aposentos donde ellos habitaban sean constituidos, hermanos, en editoriales de la misma Biblia. ¿Cuánto le dan gloria al nombre del Señor? Isaías 48 nos dice: sécase la hierba, marchítase la flor, mas la palabra de Dios, ¿cuánto bendice en el nombre de Cristo? Mas la palabra de Dios permanece para siempre. Entonces, cuando Dios nos dice: pregunten por las sendas antiguas, nos está diciendo: vuelvan a mi palabra, vuelvan a mi palabra. ¿Sabe una cosa, hermanos? Se ha querido dejar a un lado en muchos templos, en muchas congregaciones, la predicación de la palabra, y se ha querido reemplazar por el teatro, se ha querido reemplazar por los dramas. En muchas ocasiones se ha querido reemplazar por la música. Pero yo quiero decirle: sin la palabra no hay cambio en los seres humanos. No es la música, no es los dramas, no es el teatro. Es esta palabra la que hace libre al corazón del hombre. Esta palabra es la verdad de Dios. Esta palabra es el mensaje de Dios para nosotros. Y la palabra nos dice: conoceréis la verdad, y la verdad os hará libres. Por eso es que estamos aquí en esta noche, porque un día escuchamos la verdad de Dios expuesta en un culto, y esa verdad llegó a nuestro corazón cual martillo. ¿Cuánto le dan gloria? Y quebrantó nuestro corazón endurecido. Esa palabra llegó a nuestras vidas y nos fue limpiando. Por eso nos dice en Juan 8:32:
conoceréis la verdad y os hará libres. Pero también nos habla que somos limpios a través de esa palabra. A medida que escuchamos la palabra, esa palabra es agua que nos purifica, hermanos. Es fuego, es un espejo. Cuando escuchamos la palabra, amigo y amiga, es un espejo que nos muestra nuestro verdadero rostro. Que así otras personas nos digan, usted es muy hermoso. Cuando usted se mira en el espejo, se da cuenta que no es hermoso, que usted es quizás una persona que no tiene muchos atributos físicos. Y en lo espiritual, cuando nosotros nos miramos en el espejo de la palabra, así otro nos haya dicho, usted está muy bien, usted así va directo al cielo, usted así no necesita de apartarse del pecado, pero escuchamos la palabra y nos miramos y nos vemos llenos de maldad, llenos de pecado, llenos de fornicación, saturados de las cosas que Dios abomina. Y entonces en ese momento que vemos nuestra propia condición, reaccionamos, hacemos un alto en nuestro camino. Yo quiero decirle, hermanos, en la palabra de Dios, esta palabra que usted oye cada noche, por eso nunca diga, está muy largo el mensaje, nunca diga, no quiero escuchar el mensaje, no, porque esta palabra que oímos es la que nos va a ayudar a salir adelante. Esta palabra es la que nos va a revelar nuestra condición. Esta palabra es la que nos va a llevar a mirarnos dentro de nosotros, no a mirar la familia, no a mirar al hermano, sino a mirar nuestro propio corazón. Será esta palabra, no tanto la música, no dramas, no las cosas que nos puedan decir y hablar otras personas. Es la palabra de Dios, la única que va a despertar nuestras conciencias, que va a sacudirnos. Por eso Habacuc capítulo 3, el verso 2, él dice, oh Jehová, he oído tu palabra y temí. En otras palabras, él empezó a oír la palabra, empezó a oír el mensaje de Dios y empezó a llegar el temor de Dios. Y yo quiero decirle, ese temor de Dios es el que necesitamos en esta iglesia. Ese temor de Dios es lo que necesitamos, que esté en la mañana, que esté a mediodía, que esté en la noche. Porque si hay temor de Dios, usted no va a pecar en la oscuridad, usted no va a pecar en el trabajo, usted no va a pecar en el lugar de estudio. Si hay temor de Dios, nos daremos cuenta que los ojos de Dios nos están siguiendo, que los ojos de Dios nos están mirando, que los ojos de Dios nos están observando. Y eso fue lo que sucedió en Habacuc. Oh Jehová, he oído tu palabra, he oído tu palabra y temí. Pero Habacuc no solamente se dio cuenta de que necesitaba el temor de Dios en él, sino que se dio cuenta que él, fuera del temor de Dios, necesitaba un sacudón de Dios, un despertar. Necesitaba que Dios, hermano, lo hiciera reaccionar. Y que él necesitaba, no solo él, sino toda la obra, todo el pueblo necesitaba un toque directo de Dios, un toque directo del Espíritu Santo. Y es ahí donde él dice, oh Jehová, he oído tu palabra y temí. Oh Jehová, avívanos, despiértanos, sacúdenos, haznos reaccionar. Oh Jehová, aviva tu obra en medio de estos tiempos. Y él le dice, en medio de estos tiempos, hazla conocer. En otras palabras, Señor, nadie nos conoce, porque hemos estado inertes, porque hemos estado apagados. Pero ahora que he oído tu palabra, entonces yo reconozco mi
condición. Yo reconozco mi necesidad, y no solamente la mía, sino la de todo el pueblo. Visítanos, oh Dios. Visítanos, oh Dios. Haz conocer tu obra. El mundo, esta ciudad necesita conocer que aquí no hay un pueblo lleno de mundo, que aquí no hay un pueblo lleno de carnalidad, que aquí no hay un pueblo lleno de maldad, que aquí hay un pueblo lleno de la gloria de Dios. Que a nosotros se nos ha alimentado con cosas artificiales, con cosas innovadoras, no. Que a nosotros se nos ha dado, se nos ha servido en cada culto el manjar, el alimento con todos los nutrientes espirituales, con todas las vitaminas espirituales. El mundo necesita saber que aquí hay un pueblo que no estamos dispuestos a hacer que el humo fluya en la plataforma. Que las luces de discoteca lleguen a este lugar. Que el pecado no, no estamos dispuestos a eso. El mundo necesita saber que en este lugar queremos solo la palabra predicada. Y una palabra, no con paños de agua tibia. Queremos y estamos contentos y agradecidos que cada día se nos hable la palabra como está escrita, sin hacer acepción de personas. Queremos seguir escuchando esa palabra. Queremos que Dios nos siga hablando cuando bendicen el nombre de Cristo. Esta palabra, hermanos, no volverá jamás vacía. Esta palabra llevará fruto. Así usted diga, estoy tan cansado escuchando el mensaje, no importa. Haga ponga de su parte, de su esfuerzo, y siga recibiendo la palabra, porque al escuchar la palabra, entonces va a haber fe, va a acrecentarse la confianza en ella, va a acrecentarse la fe en Dios cuando bendicen el nombre de Cristo. Hermanos, un gran siervo de Dios dijo: la palabra es como los leones. No necesitan que los defiendan. Ellos solo se defienden. Solo la palabra, al igual que los leones, necesitan que se les abra las puertas, que se les abran las rejas. Y eso es lo que Dios quiere, que usted abra la puerta de su boca, que usted confiese la palabra, que usted testifique, que usted hable de Dios, y entonces esa palabra saldrá y ella misma se defenderá, ella misma llevará su obra, ella misma llevará fruto. Cuando bendicen el nombre de Cristo, cuando bendicen el nombre del Señor. Por último, estas sendas antiguas nos conducen a la oración. ¿Cuánto le dan gloria al nombre del Señor? La oración, el arma más poderosa del cristiano. La oración, el medio más sofisticado de comunicación en el mundo. Donde no hay interferencias, donde usted puede estar en el fondo del mar y allí Dios oirá su voz. Puede estar como Jonás dentro de un pez y no habrá interferencias, Dios oirá su clamor. La oración, el arma más poderosa en el mundo, que puede destruir ejércitos en orden. Ejércitos espirituales, alabado el nombre del Señor. Hermano, es la oración la que nos llevará a encontrarnos con Dios. Es la oración la que nos llevará a obtener experiencias profundas con Dios. Es la oración la que no nos dejará seguir iguales. Posiblemente usted
que se siente igual, que no ve cambio en su vida, es porque usted no se ha atrevido a ser una mujer de oración, un hombre de oración. Porque yo quiero decirle, el hombre que está en la presencia de Dios cambia por dentro y por fuera. Ese hombre, esa mujer, su carácter tiene que ser doblegado, tiene que ser controlado por el Espíritu Santo de Dios. Hermanos, los grandes avivamientos de la historia siempre comenzaron cuando los creyentes se entregaron a la oración. La oración es el secreto que abrirá los cielos. La oración es el medio donde las cadenas que hay en su hogar se harán pedazos, donde las ligaduras se harán pedazos. Porque no hay demonio, no hay principado, no hay gobernador de las tinieblas que se pueda sostener en pie ante un hombre o una mujer de oración. Cuando hay oración, el mundo no prevalece, prevalece el espíritu. La mundanalidad tiene que irse. Cuando hay oración, solamente hay lugar para el Espíritu Santo. Cuando bendicen el nombre de Cristo. El avivamiento en Gales lo iniciaron un grupo de ancianas en la iglesia. Aquellas ancianitas dijeron: esto cada día va de mal en peor. El pastor no nos predica la palabra. Aquí no sentimos nada, nos dormimos en cada culto. Ya los cultos son apagados, son de media hora, son de 60 minutos y salimos iguales. Y aquellas ancianitas, 4 o 5, dijeron: vamos a cambiar esto, vamos a cambiar esto. Así no tengamos fuerzas, vamos a orar, vamos a quedarnos vigilando en cada culto, después de cada culto. Y dice la historia de este gran avivamiento en Gales, que aquellas ancianas pasaron la primera semana, la siguiente, la tercera, pero a la cuarta semana de estar ahí, esas ancianas llorando, gimiendo, ellas le dijeron: Señor, que caiga el fuego sobre nosotros, que haya algo en nuestras vidas que nos cambie. Y dice la historia que empezaron a hablar en nuevas lenguas, empezaron a ver la gloria de Dios en ellas, y se fue propagando eso a la congregación, a tal punto que la gloria de Dios visitó ese país. Si nosotros miramos también otro promotor, protagonista de un gran avivamiento, John Wesley. Este hombre se postró ante Dios, y ¿sabe qué era lo que él le decía al Señor? Él le decía: Señor, vuélvelo a hacer otra vez, hazlo otra vez. Y pasaba las noches diciendo: hazlo otra vez, hazlo otra vez. Y se estaba refiriendo al día de Pentecostés, cuando descendió el fuego del cielo y aquellos que estaban allí fueron todos llenos del Espíritu Santo. Hermanos, hay que preguntar y volver a esa senda antigua del clamor, de esa senda antigua de las lágrimas, de las lágrimas en los altares, de las lágrimas en los hogares, de las lágrimas allá en su aposento. Si no puede venir al templo, usted tiene una habitación, usted tiene una casa donde puede llorar en la noche, donde puede llorar en la madrugada, donde puede decirle al Señor: Señor, hazlo otra vez en mi vida, que yo vuelva al primer amor, que yo vuelva a esa senda antigua de la humillación. Fue la humillación la que hizo a otros hombres sacar fuerzas de debilidad. Fue la humillación la que hizo a otros tapar bocas de leones, apagar fuegos impetuosos, hacerse en héroes en batallas. Fue la oración y la humillación, esa senda antigua maravillosa, que hizo que aquellos hombres alcanzaran las promesas dadas por Dios. Esa senda
los condujo a las experiencias inolvidables. Experiencias que duraron minutos, en muchas ocasiones un día, pero no fue lo largo de la experiencia, fue el efecto del encuentro con Dios. Porque así esa experiencia hubiese durado minutos, ellos quedaron marcados de por vida. Porque cuando Dios nos toca, cuando tenemos encuentros con Dios, esos encuentros nos marcan para siempre. Así usted quiera alejarse, así usted quiera enfriarse en lo espiritual, así usted quiera alejarse de la palabra, esos encuentros con Dios lo lleva dentro de su alma. Le están gritando allí: vuelve a la senda antigua, vuelve a esos encuentros, vuelve a esas experiencias antiguas. Para terminar, el pueblo, cuando Dios le habló, le respondieron: no vamos a andar por esas sendas antiguas. No queremos andar por esas sendas antiguas. Y encontramos entonces el lamento de Dios. ¿Y qué les dice? Oh, si mi pueblo hubiera oído mi voz. Pero Israel no me quiso a mí. Y él dice: por tanto los dejé a la dureza de su corazón. Caminaron, sí, pero en sus propios consejos. Oh, si me hubiese oído mi pueblo, en un instante yo hubiera peleado por ellos, les hubiese dado la victoria. Hermanos, el pueblo hizo caso omiso al llamado de Dios. Yo le pregunto en esta noche: ¿qué desea usted? ¿Seguir acariciando la mundanalidad? ¿Seguir acariciando el pecado en su vida? ¿Seguir muriéndose de sed al pie de la fuente de agua? ¿Usted desea perderse estando en un lugar donde a usted se le predica cada día lo que Dios quiere que usted abandone, lo que Dios quiere que usted deje? O le diremos al Señor: sí, queremos andar por tus sendas, queremos andar por esa senda que nos conduce a ti, queremos andar, Señor, por esa senda que nos conduce a tu palabra, queremos andar por esa senda que nos lleva a la humillación delante de ti. Vamos a estar en pie en esta noche. Y no hay necesidad de que a usted se le diga: levante la voz. No, hermano. Si usted ha sentido que Dios ha hablado, si usted ha sentido que ha descuidado y que se ha estado saliendo de esas sendas antiguas y que ha estado alejándose de Dios, que ha estado ya alejándose de la palabra, que ya poco la lee, que ya poco la tiene en su vida, que ya le choca cuando le hablan contra el pecado. Si usted reconoce hoy que ya usted no es un hombre de altar ni una mujer de altar, que ha descuidado sus lágrimas, que ha descuidado su humillación delante de Dios, si usted reconoce que ha menguado, es una hora de escuchar el llamado de Dios. Es una hora de usted escuchar la voz de Dios diciéndole: haga un alto en su camino y vuelva a Dios. Yo quiero hacer una invitación rápidamente a las amigas, a los amigos que están en nuestros medios. Si usted siente que Dios ha tratado con su vida, si usted siente que necesita que Dios more en su alma, si usted siente que necesita que Dios visite su corazón, visite su hogar y quiere que Dios le dé su mano y la lleve de su mano, pase al altar y vamos a hacer una oración por su vida. Amigo, amiga, la vida tiene sentido con Dios. Solo Dios hace al hombre feliz. La vida es corta, todo se acaba, pero solo la presencia de Dios nos llena, nos invade. Amigo, el Señor le ama. El Señor desea ayudarle. El Señor desea libertarle.

Te lo llevaste a morar contigo. 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Yo no puedo entender por qué nacen niños enfermos cuando hay gente que los tiene enfermos.

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0: es Cristo Señor. Alabado sea el nombre del Señor que reina para siempre. Alabado sea el nombre de Cristo. Bendito sea el nombre de nuestro Señor. Alabado sea el nombre de Cristo. Digan, Cristo es Señor. Cristo es Señor. Ahora y para siempre. Alabado sea el Señor. Que venga Jesucristo pronto.
1: Pero el día del Señor vendrá, en el cual los cielos pasarán con grande estruendo, y los elementos ardiendo serán deshechos, y la tierra y las obras que en ella hay serán quemadas. 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

No temas porque yo estoy contigo, no desmayes porque yo soy tu Dios. Aquel hombre se llama Jesús, aquel hombre vino y me abrazó. Todo aquel que necesite ese abrazo, levanta.

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El fin de una vida sin Dios siempre será el desastre. 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Entrégale tu vida a Jesucristo.